0: Pablo Iván Álvarez. Vamos, selección, desde Florianópolis, Brasil. El saludo para Agustín Galán. Vamos, la banda. Buena transmisión, muchachos. Cristian Gonzalo Aguilar. Recién llego. ¿Qué tal fue? ¿Me perdí de algo? No, no, no. Todavía no arrancó el partido de Argentina. Argelia, faltan 58 minutos. El saludo para Lucas, que también se va sumando a esta transmisión con más de 200 en simultáneo. Les pedimos el like, le pedimos la suscripción. Va creciendo la gente que nos escucha en América Latina y en otras partes del mundo, aunque la gran mayoría dice que nos escucha en Argentina. Voten la encuesta, nos ayuda a saber de dónde llegan. También vamos a ir cambiando la encuesta con el transcurso de la transmisión. Por acá Germán Freitas. Vamos a Argentina, dice el amigo. Contanos, Germán, desde dónde nos estás escuchando, y a todos y a cada uno, Arturo, de los que van participando, que van llegando, los que se suman a esta familia de Golan Pop, que escriban, dejen el like y también, por supuesto, la suscripción, que es total y completamente gratuita, con el objetivo hoy de intentar llegar, por qué no, a los 32.000 suscriptores de la familia de Golan Pop, como José Danilo, desde Turku, Turku, Finlandia, dice a bordo.
1: Sí. El país más feliz del mundo, dicen que es Finlandia.
0: A bordo del Legend de los Mares, dice el amigo.
1: ¡Qué grande! Abrazo grande para Carlitos Brigante, mi querido amigo César Brenner, y al Luchi, que es el conductor, el piloto del dron de Belgrano. El dron del campeón lo maneja Luchi y nos está mandando también su mensaje a través del canal de YouTube de la cadena Golan Pop. Tras la pausa, tras Maricel Cortés y los locutores, las locutoras del fútbol de la patria, empezamos a escuchar a Lionel Scaloni, el técnico de la selección argentina de fútbol.
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3: ¿Qué tal, amigos de Golan Pop y de todo el país, desde Ushuaia, Tierra del Fuego, en una fría noche de invierno casi? Estamos esperando el partido de Argentina, por supuesto, alentando a la selección y haciéndole el aguante a la cadena más federal del fútbol argentino. Un abrazo muy grande para todos, que tengan una excelente transmisión.
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1: Abrazo grande a la gente de Radio Adelia María, Están escuchando en Adelia María también. Ahí están los amigos de Adelia María, Víctor Hugo, Carlos San Miguel. Abrazo grande para todos, tomando la sintonía de nuestro canal de YouTube de Golan Pop. Transmisión de YouTube con imágenes exclusivas de Argentina y Argelia. Repetile paso a la gente que recién se prende a la transmisión de Golan Pop, los 11 titulares de la selección argentina de fútbol.
5: Martínez, Montiel, Romero, Lisandro Martínez y Facundo Medina, De Paul, Fernández, McAllister, Almada, Messi y Martínez, el equipo de Scaloni.
1: A propósito de Scaloni, podemos escucharlo al director técnico de la selección argentina de fútbol.
5: Sí, señor, habló Lionel Scaloni en conferencia de prensa sobre las variantes tácticas y las formas de la selección.
6: Bueno, no, siempre probamos variantes, en el anterior mundial también. Son situaciones que se pueden dar de inicio o durante el partido, que el rival también te lo pueda proponer, y creemos que es importante que los chicos la puedan hacer. No va por el lado de si nos falta algún jugador o no. La hemos probado varias veces en esta semana, en la semana anterior, y aún no sabemos. Pero la esencia del equipo será la misma, más allá de jugar con tres centrales, dos centrales o con cinco defensas, no cambiará. En principio la línea del equipo será la misma, pero sí, es verdad que hemos probado todas esas opciones.
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1: el técnico de la selección argentina, Mariano, que declara como trabaja, es muy importante.
7: No te dice nada, Scaloni.
1: No te dice nada, te dice poco.
7: Es un DT estricto, ¿sí? ¿No? Porque no te cuenta nada que a partir de ahí pueda surgir alguna ventaja para la planificación del rival.
1: Laburador, y que además comprendió que el fútbol moderno no requiere solo de un director técnico, sino de un equipo técnico. Y entonces le da mucha importancia a lo que planifica el entrenador de arqueros, le da mucha importancia a lo que le puede decir Samuel y también el Ratón Ayala de los defensores, le da mucha importancia a lo que le puede aportar a Aymar en la creatividad del juego. Es un tipo que escucha y que abre el juego, incluso también a los jugadores. Sabemos todos que tiene mucha incidencia Lionel Messi en la decisión.
7: Sí, y creo sobre todo que es un gran estudioso, Scaloni, que lo hace con perfil bajo, que es una persona muy amable, muy atenta, pero que entiende cuál es el rol que cumple. Él no se pone por delante del equipo, él entiende que es una pieza más en el funcionamiento. Comparto con vos que está muy bien rodeado, que tiene hombres con el mismo perfil de él. Uno podría decir lo mismo de Samuel, de Ayala, de Pablito Aymar. Cualquiera de ellos que esté en lugar de Scaloni, no sé si variaría la fórmula en ese sentido. Y en lo estrictamente declarativo, un técnico que no te dice ni que sí ni que no, por eso digo no te dice nada, porque no te dice ni que sí ni que no. No descarta la línea de 3, la trabajaron. No descarta la línea de 4, la trabajaron. No descarta la línea de 5, la trabajaron. Y me parece que ahí abre un plano que termina siendo un rol identitario de esta selección, donde muchas veces, a pesar de que hay nombres y que podríamos decir que sale de memoria la selección argentina, tiene jugadores polifuncionales que pueden cumplir distintos roles y distintas funciones independientemente de cuál sea la posición que en la que arranquen. Creo que es una de las características de este ciclo de Scaloni como director técnico.
1: Ya abro un capítulo de Argelia con Francisco Bono para que nos interiorice mucho más de la formación del equipo africano. Antes paso por nuestro canal de YouTube, donde la gente sigue levantando el pulgar. 60, 61, 62, 63 me gusta, pulgar arriba, 64, 65 pulgares arriba, 66 likes. Vamos con más suscriptores, momento de suscriptores, suscríbanse gratis a Golan Pop, nos ayuda un montón. Suscribite gratis a Golan Pop, poné la campanita y escuchá y viví y mirá todo lo que hacemos en forma exclusiva por la gran cadena Golan Pop en su canal de YouTube. ¿Cuántos suscriptores a esta hora? Matías Díaz, más allá de los 66, 67, 68 me gusta que ya tenemos en nuestra transmisión.
0: 31.880 suscriptores. A ver, 31.881 suscriptores tenemos a esta hora. Germán nos cuenta que está en Córdoba, Unquillo. Desde los confines de la patria, abrazo para el doctor del gol, Arturo Jaimes Luqueta, y a todo el equipo de Golan Pop. Abrazo santa cruceño, lo dice Infinito Félix. Adriana Aguirre, desde Unquillo. Federico Garnica, desde Santiago del Estero, dice el amigo Fernández. También Adrián Arriba nos cuenta que llegan mensajes a su medio. Está escuchando Sergio de Campanario en Chile, Mabel de Puntas, de Punta Arena, Daniel y Nadia de Puerto Natales.
1: qué lindo Punta Arena ahí en el sur de Chile, la Patagonia chilena, qué linda que es la Patagonia en general, de este lado y del otro lado también de la cordillera de los Andes. Gracias a todos por suscribir, por poner su like, por poner su me gusta. Gracias Félix, querido, allí en Río Gallegos, provincia de Santa Cruz. Abrazo grande para mi querido amigo, el periodista, escritor y rockmaníaco Félix Infinito de la Radio. Así se llama su radio online, donde pone la mejor música argentina. Fanático de Charlie, de Spinetta. Cuando se viene en el minuto nada más, los futbolistas argentinos a empezar la actividad física dentro del estadio de Kansas City. Francisco Bono, empezamos a escuchar por qué tenemos que tenerle respeto a la formación argelina.
8: Bueno, de una formación argelina que ya está confirmada con alguna sorpresa, porque se cae del 11 Riyad Mahrez, el ex Manchester City y Leicester City, una de las figuras, va a estar en el banco de los suplentes y pone juventud y actualidad. Vladimir Petkovic, me parece que eso es interesante a tener en cuenta en relación a lo que ha elegido en el día de hoy, probablemente con una especie de 4-3-3 o por momentos sin pelota con 5. Volantes con los externos cayéndose. Lucas Zidane finalmente estará en el arco. Mandy Bensebaini, los centrales, Belhali y Annauri, los laterales. Annauri, el lateral del Manchester City, que no tuvo tanta continuidad en el primer tramo de la temporada, pero sí tuvo más rotación en la segunda parte del torneo de la Premier League con Pep Guardiola y el Manchester City. La mitad de la cancha lo tendrá Nabil Bentaleb, también está Boudaoui y Xavi en la zona de mediocampistas, y en la delantera habrá que seguir de cerca porque hay actualidad de buena temporada en Hach Musa, en Ibrahim Massa. Este es el juvenil a tener en cuenta, el número 22, Ibrahim Massa, delantero del Bayer Leverkusen de la liga alemana. Una actualidad, solamente 20 años, está apuntado a ser la figurita futuro, pero ya es actualidad Ibrahim Massa. Y en la delantera, un compañero de Medina, estamos hablando de Facundo Medina, el lateral que tendrá la selección argentina, porque juega en el Marsella. Gouiri finalmente será el delantero centro que tendrá en el día de hoy Argelia. Cuando uno se pone a repasar, Arturo, el once titular, todos juegan en Europa, todos juegan en una de las grandes cinco ligas de Europa. Eso habla acerca de actualidad, pero lo importante, Arturo, tiene que ver con la inclusión de Bensebaini, un líder dentro de su defensa, el defensor del Borussia Dortmund, y la ausencia en el once titular de Mahrez. Riyad Mahrez no va de arranque en Argelia.
1: Un seleccionado de promedio de edad joven, tiene algunos veteranos, tal es el caso de Bensebaini, que decía bien recién Francisco Bono, 31 años, Mandy tiene 34, 31, tiene Bentaleb, y todos los demás son sub-30, 28 el arquero Zidane, que es hijo de Sisu, ¿no?
8: Correcto, exactamente, es el hijo de Zinedine Zidane.
1: 24 años, 20 años, 26 años, 23 años, 26 años, 24 años. Y una estatura que no es tan espigada para ser un equipo africano, ¿no? Arquero 1.83, 1.80, 1.87, 1.84. Bueno, hay varios de arriba de 1.80, pero no hay ninguno de arriba de 1.90. El más alto es Bentaleb con 1.89. Para mí son Gulliver, ¿no? Pero digo, uno espera seleccionados africanos con más altura.
8: Sí, no, también hay que tener en cuenta, tiene que ver un poco con la región en la que se encuentra Argelia, y la altura o el estereotipo de jugador es mucho más parecido a selecciones como la de Egipto y no tanto como selecciones como la que habitualmente la selección argentina se ha enfrentado. Costa de Marfil, que está presente, Nigeria, que casi siempre que está en un mundial se enfrenta con la selección argentina. Y de hecho, un dato en relación a eso, Argentina ha enfrentado a seleccionados africanos a lo largo de su historia. En total son 7. 6 partidos, 6 victorias y una derrota. La derrota es contra Camerún en aquel debut en 1990, pero después terminan encontrando 6 victorias la selección argentina. De esos 6 triunfos, 5 fueron contra Nigeria. estereotipo de seleccionado africano muy diferente al que vamos a enfrentar en el día de hoy.
1: Mariano Brizuela, con estos datos que está tirando Francisco Bono, que un esquema de 4-3-3 tiene, ¿no? Clásico 4-3-3, como la década del 80 argentino.
7: Es difícil saberlo, ¿no? Me quedo con el apartado que hizo Francisco sobre el hombre del Feyenoord, ¿no? Musa, hablando de que es un crédito que le va a aportar juventud. Me parece que caracterizar a los jóvenes es bastante más sencillo, ¿no? Digamos, con una cuota de atrevimiento, con velocidad, con cierto grado de injerencia y quizás también hasta de atrevimiento, ¿no? Para poder encarar probablemente en ese sector a espalda de McAllister o en un mano a mano con Medina, si es que arranca por izquierda. Habrá que ver si Massa se suma a esa línea de cinco volantes, como lo decía recién. Creo que el hombre del Olympique de Marsella, compañero de Facu Medina, indiscutidamente es la referencia de área, el centro atacante. Veo mucho jugador del fútbol francés y mucho jugador del fútbol alemán. Poco tiene que ver una liga con la otra, pero me parece que en definitiva puede haber algunas características que hagan a este perfil de la selección de Argelia, que intentaremos empezar a construir a partir también de lo que Argentina haga. Y entonces me hago la pregunta: ¿Argentina espera o Argentina propone? Me inclino por el segundo caso, ¿no? De que nunca, será la selección argentina la que tenga que proponer.
1: Nunca espera Argentina. Yo no recuerdo haberlo visto al seleccionado de Scaloni esperando. Siempre proponiendo, con pressing arriba, puede ser un poquito más alto, un poquito más bajo, al mediocampo, pero esperar, raro que lo haga Argentina. Sí, pregunto, Pazuki, lo de Montiel como titular, ¿responde a que no está en un 100% Molina Lucero? ¿O es que por ahí este juego de Guinness, este juego de extremos, como lo puede ser Chaibi por izquierda, el hombre a marcar por Montiel, haga que el esquema del técnico argentino sea un poco más conservador?
5: Sí, efectivamente. A ver, en el primer caso, que Molina Lucero no esté al 100%, que el técnico lo haya visto mejor a Gonzalo Montiel, a pesar de que no disputó ninguno, disputó algunos minutos en el último amistoso frente a Islandia, pero en este caso Molina no había disputado nada. Probablemente tenga que ver por eso, porque lo ve mejor, y también por el aspecto táctico, ¿no? De tener una mayor contención para los laterales, para los extremos de Argelia, que sí ocupan campo, que sí se expanden y que sí son bastante veloces. Por eso la capacidad de Gonzalo Montiel en este primer partido.
7: ¿Es Montiel sí el mejor cuatro alternativo que podía llevar Scaloni a esta selección?
1: Para mí no. Para mí, te digo una cosa, Mariano. Yo fui batiendo el parche durante todo 2021, 2022, que Montiel, jugando en River, incluso, era el mejor cuatro del mundo. Hoy Montiel, para mi modo de ver, no tiene ritmo de fútbol internacional. Pero me puedo equivocar, porque si Scaloni lo tiene, por algo es. Tácticamente siempre le sirvió a Scaloni Montiel. Y además también es un hombre de buena ejecución de penales, que ahora no hace falta, pero que cuando lleguemos a la fase eliminatoria, si es que Argentina está ahí, que creemos que sí, va a ser muy, pero muy importante. A la gente que se suma, que pone su like, que pone su me gusta, ya tenemos 70 likes, 70 pulgares arriba. Momento suscriptores, momento likes. Ya vamos a seguir escuchando. ¿Qué tenemos? ¿Más Scaloni, Pazuki? ¿Qué tenemos en audio? Después me cuentan.
5: Sí, tenemos Scaloni y tenemos Otamendi.
1: Bien, señores, esperando la palabra de los jugadores y el técnico de la selección argentina, momento suscripciones. Estamos llegando a los 300 simultáneos y tenemos solo 70 likes. Por favor, estén en donde estén, pulgar arriba, pinten el pulgarcito, es un segundo de sus vidas que a nosotros nos ayuda un montón. Pulgar arriba, pulgar arriba, pulgar arriba, like, like, like. Y suscríbanse en la campanita, suscríbanse gratis a Golan Pop, que nos ayuda un montón. Mándenos mensajes desde qué lugar del país, de Sudamérica, de Europa, de África, de Asia, de Oceanía, nos están viendo. Voten en la encuesta, súmense a la gran cadena Golan Pop. pausa y seguimos escuchando protagonistas a 40 minutos del arranque de juego.
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0: Gran cadena Golan Pop en todo el país y el mundo. A las 22 de la Argentina juegan nuestra selección, que ya están peloteando al Dibu Martínez con una casaca muy pintoresca, ¿no? ¿Cómo la ve, Brizuela, usted que es de opinar de la indumentaria?
1: Me gusta, pero no es la que más me gusta.
0: Mono, ¿qué tal el estilo psicodélico del arquero argentino?
2: Me gusta, ¿eh? Es una linda camiseta pre-match.
0: Y ahí vienen también todos los muchachos de Argentina con la misma camiseta. El especialista en indumentaria y en textiles, por portación de cultura y genes, es David Pazuki, ¿no? El hombre que mejor viste de este equipo largamente. ¿Cómo lo ve?
3: Es muy linda la camiseta pre-match. Además, la imagen tiene una aura Messi, Paredes. Y del otro lado, De Paul, es impresionante la imagen de la selección y la remera pre-match en esta remera punto de fuga. Van todas las líneas hacia un mismo punto, con negro, celeste y blanco. Me encanta, me parece espectacular.
0: El tipo sabe. No lo podemos discutir porque...
1: Punta de fuga, dijo. Para mí era solamente rayada.
3: Punto de fuga.
0: No, punto
3: de fuga. Punto de fuga. Van todas hacia un mismo punto.
0: Es un término arquitectónico y pictórico, si usted quiere. Cuando usted hace un dibujo de perspectivas, uno tiene que buscar el punto de fuga, ¿no? Y es lo que dice, el punto de fuga creo que va al infinito, porque son como especie de líneas paralelas, no estrictamente paralelas, porque diera la impresión que si uno sigue, por ejemplo, la etiqueta de Messi, esas puntas se unirían a la altura del cerebro de Messi, ¿no? Pero en la camiseta no se juntan, empiezan cerquita a 1 o 2 centímetros en el cuello de la casaca y se van ensanchando conforme la camiseta va llegando a la cintura y a la cadera. Linda la indumentaria argentina. Abrazo grande para el querido Daniel Limón Gauna. Tremendo locutor riocuartense, ¿eh? Abrazo grande, Limón. Gran locutor de Río Cuarto, de Radio Río Cuarto, también viendo y escuchando la transmisión de Golan Pop. ¿A quién podemos escuchar tras la pausa, muchachos?
3: Seguimos escuchando al técnico argentino, Lionel Scaloni.
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5: Bueno, sigue siendo un deporte muy importante para nosotros, pero creo que nosotros, esta selección y los últimos años, hemos llegado a esta situación porque hemos descomprimido un poco esa famosa palabra de presión, de mochila, que yo creo que al final no vale nada, solo vale para que los jugadores salgan más presionados a la cancha. Creo que eso fue uno de los pilares que nos ha llevado a poder jugar, que ellos puedan salir a la cancha y jugar tranquilo, porque al final, vaya como te vaya, mira, hemos ganado y ahora estamos acá. De la misma manera, la misma conferencia de prensa que antes de haber jugado con Arabia, de la misma tensión, la misma sensación de decir que porque eso es lo que nos hace falta, no presión, tensión, sentir algo adentro, como tienen todos los argentinos, pero lo importante es que después del partido, pase lo que pase, nos sintamos orgullosos, tranquilos, de que el equipo dio todo, de que el equipo juega lo que venía jugando, de que hay un rival siempre, más allá de que después la pelota pueda entrar o no, siempre quedarse tranquilo en cuanto

0: eso. Pero sí que creemos que sigue siendo un deporte, más allá de que es una Copa del Mundo, sigue siendo un, hay muchas cosas mucho más importantes que esta. De hecho, hoy estamos acá y no por ser campeón del mundo, digo, bueno, ya está, ¿no? Hay que seguir compitiendo. Y eso creo que es lo mejor que ha hecho este grupo. Vamos a seguir dando la cara, vamos a seguir intentando poner las cosas difíciles del rival. Y eso no va a cambiar. Un poco ese es el objetivo nuestro.
1: Bueno, hay muchas más cosas más importantes que esta, dice Scaloni. Podríamos parafrasear ahí al gran escritor uruguayo Eduardo Galeano, que decía que el fútbol es la cosa más importante de las cosas menos importantes, ¿no? Es decir, hay otra cosa más importante, ¿no? De hecho, que podrían poner en jaque que Estados Unidos organice una Copa del Mundo en plena guerra genocida en Gaza y en Medio Oriente. Pero dentro de las cosas menos importantes, que no son el hambre del mundo, las injusticias que existen en el globo terráqueo, los niños desnutridos en cualquier lugar, en África, en Argentina, en cualquier lugar del mundo, sacando todo eso que es lo más importante, de todo lo que no es eso que es lo más importante, el fútbol es lo más importante, Mariano.
2: No coincido. ¿Qué quiere que le diga?
1: ¿Qué
2: no.
1: usted, para usted el fútbol es más importante que...
2: No, es que yo no puedo comparar al fútbol con el hambre en África. Yo no puedo comparar al fútbol con la guerra entre... No. Para mí son cosas que van por distintos caminos.
1: Por eso, ¿qué le estoy diciendo?
2: Pero...
1: Cuando usted dramatiza el fútbol.
2: No lo dramatizo. Le doy la importancia que tiene... Para la mayoría de los que habitamos este planeta,
1: la
2: para muchos el fútbol.
1: ¿Qué cosa más importante?
2: Luqueta, para muchos el fútbol es un cable a tierra. Son los 90 minutos donde uno puede llegar a ser más feliz o menos feliz en la semana.
1: ¿Pero usted cuenta el ingreso de su hijo para ir a ver fútbol?
2: Bueno, pero es que ahí entramos en un plano personal y me parece que no lo estamos analizando
1: personas.
2: Desde ahí.
1: Estamos hablando personas, ¿quién está hablando?
2: Digo, pero es el técnico de la selección campeona del mundo. ¿Cómo va a decir que esto es lo menos importante?

0: Yo, si tengo el cumpleaños de mi hija, no voy al fútbol. Me quedo con mi hija festejando el cumpleaños. ¿Qué quiere que le diga? Quiero poner ese manto de distancia, de la importancia que tiene un juego, un deporte, como acaba de decir el
1: profesor. Arturo, estos muchachos, que son hiperprofesionales, ¿cuál es el problema que les hables de presión? Si están acostumbrados a jugar, a vivir, a competir con presión, ¿por qué tiene tanta mala prensa la palabra presión? Como si, en definitiva, lo que se dice afuera de la cancha tuviera mayor injerencia que lo que ellos hagan o hagan dentro de la cancha. Entonces, yo no comparto esa filosofía. Yo creo que hay que aprender a convivir con la presión, hay que trabajar para superar la presión, pero presión tiene el tipo que no llega a fin de mes.
0: Creo que estamos hablando de lo mismo y no lo estamos entendiendo. Me parece que usted está diciendo en este momento la misma palabra que dije yo hace dos minutos, pero me la está diciendo como un enemigo.
1: No es como un enemigo, pero digo, tiene una vida de privilegio, juegan a la pelotita. No la pasan mal, entonces no me vengas a decir que la presión. Pero muchachos, si no tienen presión en este momento, en un campeonato cada cuatro años, Arturo, juegan de este calibre.
0: Coincido plenamente, estimado Mariano Brizuela, con lo que acaba de decir recién. Bueno, Argentina entrena en el territorio de juego. David Pasucchi y Messi saluda a la concurrencia. ¿Podemos decir que en Kansas City somos locales otra vez?
2: Absolutamente locales, más de 80.000 personas, más de 80.000 ubicaciones tiene este estadio de Arrowhead, el Arrowhead Stadium, que es un estadio de fútbol americano, pero que se ha adaptado para este fútbol. Va Messi, saluda a algún compañero que está, al Kun Agüero, lo saludó recién, que está cubriendo para una cadena televisiva, pues se acercó, le dio un beso en cámara, está tranquilo, está Maxi Rodríguez también al borde del campo. Bueno, saluda a todos los compañeros, saluda al público local, al público argentino, que está en las gradas y que realmente ocupa la mayoría del estadio sin lugar.
0: Estamos pasando los 300 simultáneos. Gracias a los que se suman. Poné tu like, poné tu me gusta. 90 likes, 90 pulgares arriba. Vamos por los 100. ¿Les parece que entremos a buscar los 100 likes, los 100 me gusta, los 100 pulgares arriba? 91, 92 me gusta, 93 pulgares arriba. Vamos con sus likes. Gracias. Gracias por sumarse. Momento de suscripciones. Matías Díaz, ¿cuántos suscriptores tiene a esta hora? La gran cadena Golan Pop en todo el país y el mundo, emitiendo para 100 emisoras y para todo el mundo por nuestro canal de YouTube.
3: Estamos a 6 de los 31.900 suscriptores, es decir, 31.894 suscriptores. Vamos en ese conteo hasta los 31.900. El saludo para Federico Godoy. Vamos a Argentina desde Córdoba. Alex Fox González, saludos desde la Tenencia Monte, Aymón, Chile, esperando al campeón. Julieta Monardes Arroyo, acá, escuchen, desde Japón, chicos, aguante Argentina.
0: Qué bien Japón, ¿eh? Qué bien Japón.
1: Sayonara.
3: Viene esa palabra, Brizuela. Juan González desde Argentina.
2: La tierra del sol naciente.
3: Exactamente, que nos cuente de qué parte de Japón, por supuesto. Jonathan Romero, vamos a Argentina desde La Rioja. Ricardo dice, vamos con la cábala Golan Pop. Daniel Mankel también dice que nos escucha desde Argentina. Que vayan especificando desde qué ciudad, de qué provincia, desde qué localidad nos escuchan con la potencia de Golan Pop. Gracias a todos los que se van suscribiendo. Estamos a 4 de los 31.900 suscriptores, 31.896 a esta hora, Arturo.
0: Gracias, gracias a todos. Gracias, querido Oscar Arias, mi querido amigo Oscar Arias, fundador de uno de los hechos más trascendentes de la justicia social en Córdoba, como lo es la revista La Luciérnaga. A todo aquel que tenga la chance de comprar La Luciérnaga, sepan que compran cultura cordobesa de la gente más humilde, más laburante y más buena que tiene nuestra provincia, ¿eh? Oscar, querido, ha cumplido la cuarta década, la revista, si no me equivoco, corregime Oscar, o va por la cuarta década. Impresionante lo que ha hecho Oscar y todo su equipo con la revista La Luciérnaga, que además también después se trasuntó a un laburo de Estado, ¿no? El Estado presente, el Estado ayudando, o el Estado haciendo lo que debe hacer. Justicia social. Abrazo grande, querido Oscar. Tenemos 100 likes. 101, 102, 103, me gusta.
3: Y además hemos llegado a 31.900 suscriptores.
0: Pero qué grande la gente, superando ahora los 300 simultáneos. Más informaciones trae Francisco Bono de esta Copa del Mundo. Lo que más le guste, Bono, para contarle al mundo futbolero.
4: Bueno, Arturo, hay que contar algunas cosas interesantes en relación a esta selección argentina y en lo particular a Leo Messi, que en el día de hoy, compañeros, estará jugando su partido 200 con la camiseta de la selección argentina, nada más ni nada menos. En caso de conseguir goles, en el día de hoy, se va a estar transformando el jugador sudamericano más goleador de la historia de los mundiales. Hoy Mbappé metió 2 y eso lo acerca a Miroslav Klose, pero es la Pulga el que también tiene chances de alcanzarlo al alemán. Recordemos que tiene 13 goles en mundiales en la Pulga Messi, en búsqueda de seguir aumentando sus récords.
1: 14 llegó Mbappé hoy, con las dos anotaciones.
0: Correcto. La aritmética de Messi es tremenda, ¿no? Porque si bien Mbappé también, además es joven y puede seguir metiendo goles, pero lo de Messi es inconmensurable por lo que hace convirtiendo goles, pero también por lo que hace asistiendo goles. Si uno le sumase a Messi los goles, las conquistas más las asistencias, estamos hablando de un jugador diferencial, pero incomparable en la historia de la Copa del Mundo.
1: Para mí Messi es más importante que los goles que hace. Claro. Coincido en esto, claro, que dice usted, de que a veces las asistencias no tienen la misma...

0: Bien.
1: Es tremendo, lo de Messi rompe todos los ábacos, rompe todas las calculadoras. No hay calculadora científica que pueda contener la inmensidad de este jugador argentino nacido en Rosario.
0: Ahora le bajo el precio si pido que a la cantidad de goles convertidos que tienen le resten los ejecutados desde el punto penal.
1: No, porque el gol de penal vale uno también.
0: No, claramente.
1: A mí me parece que si una parda, suponte que, vos decís, estos dos jugadores, los dos tienen 1000 goles, ¿no? Como están ahora bastante cerca de llegar Ronaldo y Messi, ¿no? Es decir, los dos tienen 1000 goles. Ahí si tenés que desempatar, podés decir, bueno, a ver, querés desempatar, los dos tienen 1000 goles, a ver cuál metió más de penal o cuál no. Pero los goles de penal también valen, y hay que patear penales en finales de la Copa del Mundo, penales en semifinales de la Copa del Mundo, penales en finales de la Champions. Yo creo que los penales son un momento muy difícil también, más allá de que es más fácil que otra jugada. Por eso yo no le quitaría méritos a los goles convertidos por Lionel Messi de penal.
0: No, es simplemente una curiosidad, digo, de los 13 que tiene convertidos hasta acá, ¿cuántos desde los 12 pasos? Imagino que en el abaco no ingresan las definiciones por penales, ¿no es cierto?
1: Bueno, también hay que decir que Lionel Messi más de una vez ha cedido penales, no en competencias oficiales, pero en competencias amistosas. Messi más de una vez le dio el penal para que le pegue un compañero, para que por ahí se saque la mufa un Lautaro Martínez. O sea que hasta esa generosidad ha tenido Messi. No ha pensado en él solamente a la hora de patear un penal. Mati Díaz, hemos cambiado la encuesta, ¿verdad? Para que la gente ya nos diga desde qué lugar nos escucha y nos ve por nuestro canal de YouTube. Ya podemos hacer la aritmética final de eso y meter una encuesta nueva de cara a la continuidad de la transmisión, que en 25 minutos tendrá Argentina y Argelia jugando la primera fecha del Grupo J.
2: Exactamente, desde donde nos escuchase de la encuesta anterior, Argentina, América Latina, otra parte del mundo o Europa, el 73% dice que lo hace desde nuestro país, un 16% en América Latina, un 7% en otra parte del mundo, un 4% desde Europa. El saludo para Eil Jiménez, vamos Argentina, Juan González, vamos Argentina. Federico, vamos la Golan Pop, quien juega de lateral derecho hoy. Iván Juncos, vamos Argentina, hoy ganamos 3-1, gol del Toro, Messi, McAllister, escuchándolos desde Australia. El saludo para Iván, desde Julieta nos responde, dice desde Adachi Ku, en Tokio, chicos, acá con mi hijo, nacido en Argentina, pero con papá japonés. Ah, no responde.
1: Qué lindo, ¿eh? En Tokio, entonces, la capital de la tierra del sol naciente, de la potencia que es Japón, un país hermoso, con una cultura tremenda y también con una potencia económica inconmensurable, que ha sabido salir, rehacerse, crecer desde las cenizas, después de aquellas crueles, de aquellas genocidas bombas atómicas de Hiroshima y Nagasaki. Pararse y aplaudir a un pueblo laburante, inteligente y realmente muy, pero muy pujante. Abrazo grande a la gente que nos escucha en Japón, que nos ve en Japón. Faltan 20 minutos para arrancar el partido. Los equipos siguen en la cancha. Sigue en la cancha Argentina, Pazuki.
3: Exactamente, y patea Messi, lo prueba Aldibu, lo prueba Musso, lo prueba Rulli, trabaja Lionel junto con los otros ejecutores de pelota parada, pero Messi patea en este momento a la...
1: Voy a decir... ¿Continúa en la cancha, Bono?
4: Sí, Arturo, sigue en la cancha Argelia.
1: Te pisé, Mariano, perdón.
0: No, voy a decir de que los botines del capitán de la selección argentina son los más lindos de la Copa, ¿eh? Y no porque sea Messi, sino porque habrán visto de que la mayoría utilizan casi todos el mismo color y varía entre una u otra marca. Pero la mayoría de los jugadores y los jugadores de selección en esta Copa del Mundo han usado botines color rosa y sobre todo la parte del taco color blanco. Bueno, los botines de Messi son distintos a los botines de todos.
3: Exactamente, son los únicos botines blancos. Todos los demás son color rosa fucsia, porque las marcas detectaron que es el color que mejor se ve en el contraste verde, en el verde césped.
1: Para el mejor pie, el mejor botín, indudablemente. Tenemos más de 400 personas en simultáneo, 110, 111, 112, me gusta. Vamos con tu like, tu pulgar arriba, 113, 114.

0: 14, 115 pulgares arriba, 116 me gusta, 116 likes, momentos, suscripciones. Ya vamos a la pausa, ya confirmamos los protagonistas y las autoridades. En un ratito se nos vienen Argentina y Argelia con más de 31.900 suscriptores. Momentos, suscripciones, suscribite gratis, nos ayuda un montón. Matías Díaz, ¿cuántos suscriptores tenemos a esta hora en la gran cadena Golampó?
1: Apretamos F5. 31.909 suscriptores, 31.909 suscriptores. Vamos a ver si se modifica mientras leo algunos mensajes. Delia Vanessa Reynoso desde Gualeguay, Entre Ríos. Silvia Alfonso Valdés desde Lerdo de Tejada, Veracruz, México, con Messi. Argentina 5, Argelia 1, Flor Arrúa, Sydney, Australia. Valeria Cursi desde Costa Rica. Por acá dice Federico, los botines de Messi se llaman el último tango. Las tres rayas lo diseñaron como despedida del 10. Los mensajes que tenemos a esta hora, aprieto F5 y van subiendo los suscriptores. 31.913 suscriptores.
2: Vamos a llegar a 32 lucas,
0: Creo que llegamos, Mariano,
2: Sí, vamos, y con eso estamos tranquilos.
0: Y yo quiero llegar a los 200 likes antes de que empecemos la transmisión. Tengo 121, 122, 123 pulgares arriba. Vamos con el pulgar arriba. 124 likes, 125 me gusta. Gracias, la gente, más de 500 simultáneos. Vamos a la pausa y buscamos luego con ética y estética Golampó, las autoridades y los 22 protagonistas de Argentina y Argelia, fecha 1, zona J de la Copa del Mundo, Estados Unidos, México y Canadá.
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0: Bien, amigos, en la gran cadena Golampó, en todo el país y el mundo, con más de 500 simultáneos, 125, 126, 127 pulgares arriba, 128 likes, vamos, pone tu like, pone tu me gusta, es gratis y nos ayuda un montón, 128, 129, 130 pulgares arriba, 130 likes, queremos 200 antes del arranque del juego, vamos, suscribite gratis a Golampó, nos ayuda un montón, apretá la campanita, para vos es un segundo, a nosotros nos va la vida. Suscríbete gratis a Golampó, ayúdanos a crecer. 131, 32, 33, 34, 135. Me gusta. Gracias por poner tu pulgar arriba. Pazuki, tenemos los 11 de Argentina confirmados. Sí, doctor. Le robo el método Díaz y le pregunto a Francisco Bono si tiene los 11 argelinos confirmados.
6: Confirmado, Argelia.
0: Y están las autoridades también del match.
7: Sí, señor.
0: Entonces, ¿qué estamos esperando? Ética y estética, Golampó. Aquí están. Estos son, en el fútbol de la patria grande, los protagonistas del fútbol de Argentina y Argelia.
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7: La selección campeona del mundo con su arquero titular, el 23, Emiliano Dibu Martínez. 4 para Gonzalo Montiel. La 13 para el cordobés Cristian El Cuti Romero. 6 para su compañero de toda la vida, Lisandro Martínez. La 25 para el debutante en el Mundial, el nacido en Villa Fiorito, Facundo Medina. Mitad de la cancha para el 7, Rodrigo De Paul. 24 para Enzo Fernández. La 20 para Alexis McAllister. Con la 16, Thiago Almada. El 10, nuestro capitán en su sexta Copa del Mundo, Lionel Messi. La 22 para el Toro, para Lautaro Martínez, el equipo de Lionel Scaloni.
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8: Argelia, dirigida técnicamente por el suizo Vladimir Petkovic, con Lucas Zidane en el arco con la número 23, línea de fondo de 4 hombres. 17 para Rafik Belhali, la número 12 para Aysa Mandi, 21 para Rami Bensebaini y la número 15 para Ryan Annauri. La mitad de la cancha, eje central para el número 19, para Nabil Bentaleb. 14 para Incham Boudawi, la 10 será para Fares Xavi, 11 Anis Hachmusa, 22 Ibrahim Massa en la delantera con la número 9, Amin Gubri.
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7: El árbitro de este encuentro es Simón Marciniak, el polaco que dirigió la final de Qatar. Asistente 1, Tomás Liszczycki. Asistente 2, Adam Kusik. El cuarto árbitro, Campbell Kirkanawa Watt. El árbitro asistente, Isaac Strevis. En el VAR, Tomás Kiwatsowski. En el asistente de VAR, Dennis Heiler. Y el otro asistente del VAR, Mohamed Obey Kadim.
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0: A 10 minutos del arranque de juego, aunque sabemos que en Estados Unidos no existe la puntualidad, al menos para la Copa del Mundo, el partido está programado a las 22, es decir, en algo más de 10 minutos, seguramente arrancará a las 22:03, pero ya confirmaron Pazuki y Bono las formaciones de Argentina y Argelia. Mariano Brizuela.
2: Me quedé pensando en Marciniak, el polaco que le tocará impartir justicia junto con sus compatriotas. Bien decía David, que fue el árbitro que dirigió la última final en Qatar, donde Argentina se impuso ante Francia, pero hay otros antecedentes dirigiendo la selección argentina. Este será el cuarto partido que lo dirija en mundiales, porque fue el árbitro que dirigió en el debut de la Argentina en el Mundial de Rusia ante Islandia, y que en el Mundial de Qatar también impartió justicia en el partido por cuartos de final, en la victoria de Argentina ante Australia por 2-1.
0: Se despliegan las enormes banderas de Argentina y de Argelia. Qué lindo se ve, ¿eh? Con el estadio repleto de gente. Uno de los pocos partidos con entradas agotadas, Francisco Bono, ¿eh? Argentina agotó mucho antes las entradas y es local esta tarde en Kansas.
9: Exactamente, el estadio de los Chiefs, uno de los últimos grandes campeones que ha tenido la NFL, bueno, presente en este estadio para lo que va a ser el debut de la selección argentina.
0: No te olvides de poner like, no te olvides de poner me gusta. Ya se vienen los equipos para la cancha. En minutos juegan Argentina y Argelia. ¿En dónde? En Kansas City. Nuestra selección es local. La campeona del mundo defiende la copa, defiende el título. Vamos con el show de los campeones. Vamos con el fútbol de la patria. No se olviden de poner su like, poner su me gusta, su pulgar arriba, su like, su me gusta, su pulgar arriba, como ya lo han hecho 139, 140, 141, 142 personas. Vamos, que ya no llegamos a los 200, pero quiero 150, quiero 150 likes antes de que arranque el partido. Quedan 9 minutos para que arranque el juego. También podés suscribirte gratis a Golan Pop. Nos ayuda un montón tu suscripción. Muchísima gente, más de 500 simultáneos. Hay una encuesta en nuestro canal de YouTube. ¿Qué pregunta y qué responde Matías Díaz?
1: Preguntamos, ¿Argentina podrá defender el título en este Mundial? Un 93% es contundente, dice que sí, el 7% restante de que no. El saludo para la gente que se va sumando, por ejemplo, Dayana Romero desde Portugal. Elian Espinosa, hola, nos saluda. Belén Carrillo, que participa, por supuesto, Belén. Fernando Correa, saludos al campeón Argentina desde Santiago de Chile. Más gente internacional, Walter Cáceres desde Gualeguaychú. El saludo para FM El Titular. Por acá vamos, dicen Claudia Alejandra Ruiz Díaz, soy de Resistencia Chaco. Vamos mi Argentina, nos preparamos unas ricas pizzas caseras para mirar a la escaloneta. G Molina, vamos. Por acá dicen, a ver qué más dicen los amigos. El saludo para Xiaomi, que participa. Maidana dice, Portugal, aguante Portugal. Y agrega, ¿qué tanto festejan si este año lo va a ganar Portugal al Mundial? Está insistente el amigo con que Portugal será el campeón en este Mundial 2026.
2: No le meta presión a Portugal.
0: Tiene un equipazo Portugal, ¿no, Fran?
9: Sí, Arturo, tiene un muy buen equipo, no sé si un buen entrenador.
2: Porque a Bono le gustan todo, es el problema de Bono. A Bono le gustan todas las selecciones y a mí me gusta el campeón de la selección. Sí, no, Bono.
0: Si fuera otro árbitro de la vida, sería la infidelidad galopante. Se viene Argentina, se viene Argelia, casaca nacional. Argentina, vestida de Argentina, diría el gran Turco Hueve. Viene la selección, esperamos el arribo de nuestro seleccionado. Vamos ustedes, ayúdennos a llegar a los 150 me gusta. Tenemos 145, 146, 147 likes. Suscribite gratis a Golan Pop, que nos saluda un montón. Ya estamos en 31.900. Vamos a esperar con ética y estética Golan Pop a la Argentina y a Argelia. Argelia que se viene a la cancha también con indumentaria verde, con la casaca amarilla del arquero. ¡Qué colorido, qué contraste! ¡Que suene el tango argentino, que suene el tango de bajo fondo! Vamos con el tango de Santa Olalla, vamos con la cábala que nos acompañó en el Mundial de Qatar. Argentina, la de las tres estrellas, el sueño mundial. Vamos por la cuarta, va Argentina, va. Va con Lionel Messi, el capitán del seleccionado nacional. Ahí está la selección campeona del mundo. Ahí está el show de los campeones, el fútbol de la patria. Por la cadena Golan Pop, seguí poniendo tu like, seguí poniendo tu me gusta. Vamos con los pulgares arriba. Hola, hola, hola, hola, ¿qué tal? Muy buenas tardes, Argentina. Buenas tardes, Kansas. Buenas tardes, Diego Martínez. Hola, Montiel. Buen partido, Cuti Romero, cordobés. Licha Martínez, compañero. Y Medina, el de Talleres y River. Y De Paul, el compañero, el amigo, el siamés de Messi. Y McAllister. Y Enzo Fernández del Chelsea. Y Thiago Almada. Y el más grande de los mundiales. El que rompió todas las calculadoras, todas las computadoras, el que mete todos los goles, el que da todas las asistencias, el capitán de Argentina, Lionel Andrés Messi, el rosarino. Hola. Lautaro. Hola Lautaro Martínez, el goleador del Inter, campeón de Italia. Bienvenida Argentina, bienvenida también a la selección de Argelia, de Vladimir Petkovic. Hola Lucas Zidane, el hijo de Zizou. Bienvenido Aitori, bienvenido Benzebaini, Mandy, El Galí, Betalev, Massa, Buduani, Chaibi, Curi y Musa, los 11 argelinos. Canta la selección, el himno nacional, el Dibu le acaricia la barba de Messi. Y vos te prendés, te sumás a Golampop, dale, suscríbete gratis a Golampop, los saludo un montón. 148, 49, 150 me gusta. Gracias por tu pulgar arriba, gracias por tu like, gracias por seguirnos, gracias por comprender la pasión argentina por el fútbol. Se canta el himno de los campeones del mundo. Matías Díaz, seguimos creciendo en suscriptores. Suscriban gratis a Golampop, nos ayuda un montón. Te escucho, Matías.
1: 31.928, 31.929, 31.930 suscriptores. Gracias a todos los que se van sumando. El saludo para Samara Luciana Guaymas. Vamos Argentina, en nuestro canal de YouTube, donde ya pasaron más de 12.000 personas conectadas a Golampop y a la cadena de medios.
0: Están formados los jugadores como se estila hoy en día, todos alrededor de un gran globo terráqueo que dice FIFA. Se iza la bandera de Argelia, se canta el himno nacional del seleccionado africano y vos nos seguís saludando con tu like, con tu me gusta, votando en la encuesta. ¿Podrá Argentina defender el título mundial? ¿Qué dice la gente que vota en la encuesta de Golampop?
1: Que con un 91% Argentina podrá defender el título en este mundial. Estados Unidos, México y Canadá. Vamos subiendo en suscriptores. Ya tenemos 31.932.
0: Repleto el estadio en Kansas City, Golampop, disfrutando y haciendo disfrutar, viviendo y haciendo vivir el fútbol de Argentina y Argelia que se nos viene. Canta el himno de los argelinos, vos ponés tu like, tu pulgar arriba, vos nos das tu me gusta, que nos ayuda a seguir creciendo con más de 500 televidentes simultáneos en Golampop por YouTube, con imágenes exclusivas. En Kansas City se vive el fútbol, se vive a través de la gran cadena Golampop en todo el país y el mundo. Señoras y señores, volvé a poner, seguí poniendo tu me gusta, tu like y suscribiéndote gratis a Golampop con tu pulgar arriba. Últimas novedades de Argentina, David Pasucchi.
7: Finalmente van todos los jugadores al banco, Arturo, por eso estará Nicolás Tagliafico ahí sentado. Van todos los suplentes al banco de Scaloni.
0: Últimas novedades del equipo argelino, del equipo de Argelia. Sir Francisco Bono, nuestro mister de Golampop.
9: Hay que recordar que en el banco de los suplentes lo tendrá a Riyad Mahrez, una de las figuras que puede ser una variante importante en la mitad de la cancha.
0: Últimos detalles que marca nuestro comentarista Mariano Brizuela, el mejor comentario por Golampop.
2: Al perfil de la selección de Argelia que dijo Francisco Bono hace un tiempo ya, creo que hay una propuesta claramente de juventud imponiendo un duelo físico. Habrá que ver Argentina cuál es la posición que toma dentro del campo de juego, probablemente con tenencia del balón, trasladando el trámite del partido al campo de la selección argelina, pero las pérdidas en la selección argentina habrá que tener en cuenta fundamentalmente cómo espere para tratar de recuperar ese balón.
0: Saludo olímpico de los jugadores, toda la confraternidad que el fútbol intenta en tiempos de guerra, el fútbol que se creó allá por el siglo 19, se legisló y se inventó el mundial en el siglo 20 y llegó a los Juegos Olímpicos por Robert Guérin, por Pierre de Coubertin, los inventores de los Juegos Olímpicos modernos, y después Jules Rimet se animó a organizar una Copa del Mundo para hermanar los países con el fútbol. A ver si el fútbol puede hermanar lo que no hermanan, desgraciadamente, los países en disputa. Se van todos los de palo, los de afuera, son de palo, decía el negro jefe Odulio Barrera. Se van todos a sus aposentos, quedan solo los 22 protagonistas y el árbitro rompe filas. Argentina y Argelia ahora en Kansas City, por Golapop, en el fútbol de la patria, en la patria grande, para un país y un mundo en sintonía, por nuestro canal de YouTube, donde vos pones tu like, tu me gusta, tu pulgar arriba. Ya somos 152, 53, 54, 155 likes. Y por esta suscripción te suscribís gratis a Golan Pop en esta YouTube, en esta Golan Pop, para 100 emisoras, para un país y una patria en sintonía. ¡Arranca el partido!
1: Cerramos con llave. ¡Arranca el partido! Y lo vivimos por la cadena Golan Pop. Con ustedes, nuestro relator, Arturo Jaime Luqueta. Un grito de corazón.
0: Argentina y Argelia es el plato fuerte de la jornada, donde ya ganó Francia con dos goles de Mbappé. Argentina con Messi en la cancha, Argentina con sus 11 esperanzas, van hacia el círculo central. Todos los ojos del estadio, todas las cámaras del mundo apuntan al mejor del mundo, apuntan a Lionel Messi. Va a mover la selección argentina, primer balón del juego, y vos seguís opinando, seguís votando la encuesta antes de que toque Messi la primera pelota. ¿Cómo vota la gente en la encuesta de Golan Pop?
1: Ampliamente por la opción de que Argentina podrá defender el título. El saludo para nuestro colega y amigo Marcelino Guerra. Saludos Arturito y equipo. Estamos escuchando con los amigos Pedirían, Giovanni Guardia y un servidor, Marcelino Guerra.
0: Abrazo grande para Giovanni, para Claudio Bedirian, el tipo que más sabe de boxeo en Córdoba. Y mi amigo Marcelino Guerra, gran productor, ¿eh? Abrazo para todos. Mueve la primera pelota del partido de la selección argentina. Ahí está para tocar el primer balón Lautaro Martínez. Lautaro tocó para atrás. Comenzó a escribir la historia del primer tiempo de Argentina 0, Argelia 0. Balón por la izquierda. Sale la selección con Lisandro Martínez, que toca para el Cuti Romero. Campo argentino, primeros segundos. Otra vez Lisandro. Viene el del Manchester United, abriendo por la izquierda, trepa, busca la pelota Fernández. Tiene Enzo, que abre para Almada, que devuelve con Enzo, devuelve todo atrás para que juegue por la izquierda el Cuti Romero.
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0: Quita Musa, sale por derecha Musa, cerca de Belgalí. Falta, falta, falta, falta, falta, falta. Cometí infracción, Almada. Tiro libre para Argelia. Se va a cumplir el primer minuto de juego.
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0: Juega Inouri, atrás con su arquero Zidane, el hijo de Sisu, y la pelota toca con el capitán Mandí. Mandí por el carril derecho, un minuto de primer tiempo, 0-0. Espera Argentina, pero presionando en la mitad de la cancha, mientras sale jugando otra vez Zidane. El arquero Zidane por la izquierda con Inouri, tira hacia arriba Inouri, el largo remate intentando sorprender con Gaibi. Llega primero el arquero, el Divo Martínez, atrapa y va a devolver.
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0: Sale jugando la Argentina, busca por derecha. Montiel descargando al medio, quería De Paul. No la podía llevar Rodrigo De Paul. Cruza y marca correctamente Massa. Recuperó Argelia, que va con todo a buscar el arco del Divo Martínez. El toque corte por la izquierda, aparecía Chaibi. Arriba esperaba Uri. Ahí el pase largo, donde Argentina recupera con Montiel. Abajo sacará el Cuti Romero. ¿Llega o no llega? Llega muy bien, marcando una vez más. En la mitad de la cancha De Paul, que colabora. Atrás el Cuti Romero para su arquero. Sin apuro, sale muy bien el Divo Martínez. Corto con Licha, Licha se equivocó en el pase, salió muy mal Lisandro Martínez, casi le regala el gol a Argelia. Mariano,
2: sí, me pareció innecesario tratar de buscar esa salida con una pelota en una línea donde había interrumpido el pase precisamente el posicionamiento argelino.
0: Viene jugando Argentina, intentando por la mitad del territorio con el Cuti Romero. La va descargando para que entre en juego en la mitad del territorio. Fernández, Maenzo Fernández, tocando con el jugador McAllister. Iba buscándola nuevamente también Diego Almada. Prefieren con Lisandro. Lisandro con Almada, devuelve con Lisandro. Todavía no la ha tocado Messi. Casi tres minutos de primer tiempo que está 0 a 0. Con el Cuti Romero el balón. Por este lado pide Montiel. Círculo central, tiro de la cancha. Juega Argentina, levanta el pase largo el Cuti. Arriba con Lautaro Martínez. A buscar a Lautaro, que dio el rebote ahí. Almada y el centro área de cabezazo de Lautaro Martínez a las manos del arquero. Pero llegó Argentina avisando por el centro de Almada y el cabezazo del Toro.
4: Metalubricantes, Metalubricantes, Pueyrredón y Paso de los Andes.
0: Mariano Brizuela, el mejor comentario. Arribado Argentina.
2: Sí, dos anotaciones. La primera, Enzo Fernández a la izquierda de McAllister, ocupando el eje en ese medio campo. Almada sin pelota, retrocediendo para armar una línea de cuatro. En la de recién, el centro de Almada y el muy buen testazo del Toro Martínez, bien parado el arquero Zidane.
0: Juega Zidane, la pelota por la izquierda, donde sale Aignauri. A ver con quién toca más arriba. Gana en la marca correctamente De Paul. Se arrojaba al suelo para intentar quitar el balón el Cuti Romero. Ganó Cristian, el cordobés de las Flores. Al medio el balón, Enzo, que se empieza a adueñar de la pelota. Va Fernández, va Alex River. Coloca el del Chelsea para su compañero De Paul. Rodrigo De Paul que devuelve para Cuti Romero. Sale jugando el Cuti otra vez con De Paul. Rodrigo De Paul con la pelota. Argentina intenta monopolizar el útil en 4 minutos de primer tiempo.
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0: Va a tocar la primera pelota Messi, no la puede tocar porque es muy largo el pase. Está muy rápida la cancha, se moja mucho, se riega mucho. No llegó Lionel Messi. Primeras repercusiones en el banco de la selección argentina. ¿Qué dice Scaloni? ¿Qué dice el cuerpo técnico nacional?
7: Ya está de pie el técnico argentino, brazos cruzados, presta atención. Está atento a la presión de Argelia.
0: Bien, señores. Argentina y la pelota viene buscando por el carril derecho. Estamos llegando ya a los 160 me gusta. Estamos llegando a los 160 likes. Y el seleccionado argentino va por el carril derecho a buscar el tributo. Con el partido 0-0 la frena Messi. Ahí la va a buscar Lionel Messi. Atención que va cara a cara, pica, pica, punta y se le puede pegar Messi. Va Messi, lo canto. Gol, gol, gol, gol, gol, gol, gol, gol. No, va de arriba, va de arriba, va de arriba. Tendrán que revisarlo. Una jugada finita, pero Messi parecía, aunque sea con el hombro adelantado, Mariano.
2: Sí, correcto. Creo que es clara la posición en la que recepta ese balón. Messi, por supuesto que atrae la expectativa, pero medio cuerpo por delante de la última línea de Argelia.
0: Sale desde el fondo, jugando la pelota Zidane. Sisu con ella, el Sisu Junior. Espera Mandí, reclama Belgalí por el carril diestro. Viene para Belgalí, por el medio Bruani, abren por diestra, caerá el centro arriba, está esperando Curi adentro de la cancha, adentro del área. Arca el medio campo argentino. Messi mete un taco, no prosperó, pero recupera Messi, raspando el número 10 de la selección argentina, el capitán de nuestro seleccionado, cuando va el balón por diestra. 5 minutos, ojo que va buscando Argelia, atención que hay peligro. Carril derecho donde pedía Musa la pelota. Marca y quita Medina. Al medio con McAllister, más arriba con Enzo. Otra vez con McAllister, por diestra espera, picando bien Gonzalo Montiel. Ahí va Cachete, al medio con Messi, cortito y atrás. Argentina domina la pelota con De Paul. Descarga corto, el balón en los pies de McAllister, ahí va el Pampeano. Pisó la pelota el semicalvo. Descarga hacia atrás, cortito para Cristian Romero. Sube el Tottenham, seguirá en el Tottenham. Balón por diestra, trepa a buscar Argentina con Montiel. Y Montiel devuelve para atrás. El de River con McAllister. McAllister que pasó por Boca. Tocan por el centro de la cancha. Aparece De Paul pidiendo la pelota a Enzo Fernández, que la controla sin apuros. No es bueno el pase de Enzo, impreciso. No llegó Cachete. Lateral argelino.
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0: ¿Cómo la viste, Matías Díaz, que mostró la televisión en cuanto a la posición adelantada de Messi? Que para mí no fue, pero bueno, viste que ahora las rayas no quiero decir qué cosa te pueden llegar a marcar que esté adelantada, ¿no? Pero realmente increíble los offside que se cobran.
1: Estaba un paso adelantado Lionel Messi, lamentablemente para los argentinos.
0: Chaibi con la pelota hacia el medio, el pase, trepa para llevar la masa, intenta por el medio también, Gentalet pidiendo el balón, corto por la diestra, Buruani le puede pegar al arco, se abre camino, buen pase por la izquierda, está el gol de Argelia, reyó, tiro con pierna derecha, Chaibi, gol. la Argelia, el peligroso Chaibi por el carril izquierdo, llegó solito, marcó mal Argentina en el sector de Montiel, en el sector de Cuti Romero, el pase profundo, dejó a todos parados, fue cara a cara, pica pica, punta y hacha, y Chaibi le pegó al primer palo, el Divo Martínez esperaba el tiro cruzado, descuarteció en parte el primer poste del arquero argentino, y la pelota fue al fondo de la red, una jugada también finita, veremos si la controla, si la revisa el VAR, porque fue tan fina como la de Messi, pero por ahora, Argelia 1, Argentina 0.
2: La pelota que recibe Chaibi, precisamente entre la posición de Rodrigo de Paul y Montiel, marca la soledad en la que se proyecta y la posición
0: offside,
2: que toma.
0: Offside, offside, Mariano, te lo dije, cobran cualquier cosa. Le anularon un gol a Messi porque tenía una falange adelantada y ahora le anulan a Chaibi porque también tenía adelantado un pelo. No lo puedo creer.
2: Quiero ver las líneas.
0: Este partido.
2: Quiero ver las líneas, ¿eh? La de Messi a mí me pareció sin discusión. Esta
0: para mí no,
2: tengo mis dudas.
0: Para mí no. Para mí la de Messi es un pelo también. Y vi las líneas, ¿eh? Vi el monitor, vi las líneas. Le marcaron hombro igual que el offside del Toro Martínez contra Arabia en el Mundial de Qatar. Y esta tampoco me parecía que era. ¿Qué es eso? Balón por el medio, viene Argentina, avanza la selección nacional, Thiago Almada con la pelota, a ver si toca por el todo zurdo, aparece atrás pidiéndola al gol, también la reclama Macalister, Texo Fernández, abrió por la zurda para Medina, otra vez pidiéndola a Thiago Almada, por el área Messi, se va haciendo el sonso por ahí, Macalister revuelve por la zurda, Enzo Fernández con la pelota profundo ahora para el Toro Martínez, no llega Lautaro que ve el rebote, otra vez Medina, solo por el medio de Paul, viene para Rodrigo de Paul, el partido 0-0, se anularon dos goles muy dudosos, balón por el centro, pide Messi, reclama Fernández, va Thiago Almada, no llegó para Messi, el rebote y recupero del Macalister, con las piernas para adelante, cobre el árbitro Marchinian, la falta de Enzo Fernández, tiro libre para Argelia.
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0: 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Apuntes periodísticos, decir Francisco Bono en este empate entre Argentina y Argelia.
9: Por ahora tranquilidad en Vladimir Petkovic, se levantó poquito pero volvió a sentarse. Pocas indicaciones por parte del nacido en Sarajevo pero con nacionalidad suiza.
0: Bien, señores, viene por la izquierda pidiendo Chaibi, el hombre que anotó el gol, que le anularon a Argelia, tiro libre que favorece al equipo verde, al equipo argileno, pero el partido 0-0.
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0: Saldrá jugando el equipo de Argelia desde la mitad de la cancha, irá un centro al área seguramente, le va a pegar Chaibi con pierna derecha, también está con zurda para pegarle Massa, a buscarlo a Gurí, a buscar a Mandí, a también al jugador Ben Sebaini, ahí va a buscarla por la izquierda, buena gambeta, rebote en la marca, se irá al córner, sale el córner, la marca fue de Messi, esquinazo para Argelia.
9: Primer tiro de esquina del partido, el primero para los africanos.
2: Fue lateral, ¿eh?
0: Adiós, saque de costado. Llegó Messi entonces antes de que transponga los límites del campo de juego. Parecía córner. Juega Inouri. Ahí está Inouri por el costado izquierdo. Toca por la zurda. Pide otra vez Chaibi. Va Inouri con la marca de Montiel, con la marca de Paul. Gana Rodrigo de Paul. Falta. Paul. Gana la falta de Inouri. No cubre el árbitro. Ahora da saque de arco. Y se faltó el árbitro Brizuela.
2: Pero Lucuta, no fue falta. Le debió haber cobrado retención o mano a Rodrigo de Paul.
0: Es espantoso, Mariano.
2: A ver, acá lo que tienen. Lo que, pero, Arturo, lo que tienen que entender los jugadores de la selección argentina, que ya no juegan con árbitro sudamericano.
0: Esto es muy malo, Mariano. Dos goles, hermosos goles. Que nos perdimos en este partido. ¿Cuánto vamos a cobrar? Mancha de hielo, offside de mano. Offside de mano cobramos. El hombro adelantado. No puedo creer. Es increíble lo que está pasando en este partido y en este mundial, que fue igual que en Qatar.
2: Pero en todo caso hay que cambiar la regla, porque la regla indica que no es solamente la posición del pie el que marca, digamos, si está fuera o no de juego. El cuerpo también puede ser parte de la ventaja. Y es lo que le han cobrado Messi, es lo que le han cobrado Chaibi.
0: 0-0 el partido, sale Argentina con la pelota del Dibu Martínez, esperando el Cuti Romero, muy afuera del área el Dibu, el partido está parejo, viene la selección por el carril derecho, tira hacia arriba, Cachete intentando buscarlo a Messi, también Lautaro Martínez, ninguno llega, arca bien Benzebaini, saca la pelota hacia arriba, llega recuperando Lisandro Martínez para Argentina, voy a Messi con zurda, cortito hacia atrás, donde aparece McAllister, también Enzo Fernández, esperándola más arriba Thiago Almada, a ver cómo la juega la selección, pisa la pelota, abrieron para Medina, carril zurdo, cae al centro, viene para Thiago Almada, buena pelota para Lautaro, demasiado larga, en última instancia faltó sintonía fina, la pelota descansa en las manos del arquero Zidane.
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0: Juega Zidane, el francés por la izquierda, toca cortita, a ver a quién busca, algún compañero que esté cerquita ahí como Benzebaini, va a tocar hacia arriba, el largo pase, vos seguís poniendo tu like, seguís poniendo tu me gusta, tu pulgar arriba, que nos ayuda a crecer en los algoritmos, pelota del arquero, saldrá Zidane, casa amarilla, vuelta y corta para Mendy, el capitán de los verdes juega el balón, esperando Belgalí por el casco del derecho, buen quite en la mitad de la cancha de McAllister, y vendrá la contra de Enzo Fernández, pisa la pelota, vuelve a una calecita, toca hacia atrás para Lisandro Martínez, para el Cuti Romero, Cristian Romero con la pelota del cordobés hacia arriba para McAllister, de primera para el Cuti, en campo rival metido Cristian Romero, toca hacia atrás ahora con Lisandro Martínez, Licha al medio, Fernández con ella, intenta tener la pelota argentina, Brizuela.
2: Hay una manía en Enzo Fernández, siempre de pisar la pelota antes de acomodar el perfil para poder dar el pase. Claramente Argentina tiene dificultades sobre el costado derecho, no retrocede Leo Messi, le ganan fácil las espaldas a Rodrigo De Paul en el mano a mano, Chaibi ya ha demostrado que puede contra Montiel.
0: Benzebaini por el fondo, sale jugando el equipo verde, se repliega la Argentina, apuntes periodísticos de David Pazuki, Bunker argentino.
1: Se queja Scaloni del retroceso de Montiel en esa banda, entiende el técnico que le es fácil atacar a Argelia.
0: Juega Zidane, atención mi país, mi querida Argentina de San Martín y Belgrano, control del tiempo en el estadio, 15 minutos 15, 0-0 el partido y este es el fútbol de la patria.
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0: Viene por diestra Messi, avanzando, pisa Messi, lleva Messi, rebota en la marca, se pierde por un costado, hace rápidamente el lateral Montiel, va saliendo con Lisandro Martínez, abriendo por la izquierda, espera Enzo Fernández, reclama Thiago Almada, cerca Medina, prefieren volver atrás con el Cuti, ahí está recibiendo el Cuti de Lisandro, salía Martínez, Licha Martínez, con el Cuti Romero, por este lado también pedía, jugando la pelota por la mitad de McAllister, como doble cinco de Enzo Fernández, el pase para arriba con De Paul, Rodrigo De Paul buscando más arriba, a su compañero McAllister, vuelve todo con Montiel y su arquero, el Dibu Martínez, sale por la zurda con Lisandro Martínez.
1: En nuestro canal de YouTube, la gente de, como siempre, FM Alto Uruguay 100.3 asociado a Gol & Pop, para acompañar y alentar nuestra selección, gracias a todos los que se van sumando. Por acá vamos a Portugal, actualmente tenemos 31.942 suscriptores, cada vez más cerquita de los 32.000.
0: Vamos a llegar a los 32.000, señores, pongan su like, suscríbanse gratis a Gol & Pop, nos ayuda un montón tu suscripción, tu campanita, tu pulgar arriba. Messi recibe la pelota, manda gambeta cortita, toca el medio con McAllister, con Messi, con McAllister, van tocando los dos, terminan perdiendo la pelota, la buena marca en el medio de Meldalev, sacó hacia el centro de la cancha, buen pase entre líneas de Lisandro, Messi está, le pegó Messi.

0: Messi, que había avisado en un offside macabro que cobró el VAR. Después recibió el pase profundo y entre líneas, mortal, monumental, desde abajo y para arriba. Messi fue llevándole en gambeta, se acomodó, la puso por la parte interna del pie izquierdo. El arquero Zidane alcanzó a tocar la pelota, pero ni con su padre, sí, su Zidane, podría haberla sacado. Lo gana Argentina 1-0. Ahora sí se comenta en el VAR, pero en el VAR de la esquina, en el VAR del centro, en el VAR de Córdoba, de Buenos Aires, de Rosario, de Salta, de Catamarca, de La Rioja, en los VARs de todo el país, de la Patagonia, del NOA, de Utea, en la cordillera y en el Océano Atlántico. Todos comentan en los VARs que el VAR no le va a robar otro gol a Messi. En los VARs con B larga, putean al VAR con B corta. Messi monumental, Messi enorme, Messi inconmensurable, Messi el que destruye todos los abacos, calculadoras y computadoras. Messi de zurda, Messi a los 17, qué numerazo el 17, a los 17 minutos del primer tiempo, Argentina 1, Argelia 0, la pulga Lionel Messi, el mejor del mundo.
1: Qué arranque de partido, ¿no? Tres goles este vale, los otros dos anulados, pero no se olviden en el crédito del pase de Rodrigo de Paul. Juegan de memoria de Paul y Messi, saben por dónde encontrarse. La primera pelota profunda que pone la selección argentina en los botines del 7, lo encuentra en el control y un remate no tan direccionado, pero con la violencia necesaria para vencer las dos manos de Zidane, que no pudieron evitar el gol del capitán de todos los argentinos. Argentina le gana a Argelia en Kansas 1-0.
2: El 14º gol en Mundial para Lionel Andrés Messi en su 6ª Copa del Mundo.
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0: ¡Qué locura lo de Messi! No para de romper redes el número 10 argentino. Sale jugando la selección ahora con Lisandro, con el Cuti por carril derecho. Todavía en propio campo la selección, 19 minutos de etapa inaugural. Ganamos 1-0, golazo de Messi. Toca por el centro, viene de Paul, viene de Consuela. Tremenda asistencia, tremendo pase de Rodrigo de Paul, que la va a buscar una vez más. Esta vez no llegó, Montiel por derecha y lateral para Argelia. 20 minutos de etapa inicial.
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0: Argelia por el fondo y estamos aproximándonos cada vez más a los 200 me gusta, los 200 likes. 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Toca corto bien Argelia con Mentaler, toca el medio para Buruani, arriba Musa, trepa Bengalí por el fondo, va a tirar el centro, lo marca desde atrás volviendo Diego Almada, también marca Medina, el balón queda por la mitad de la cancha. Mentaler la pide, Buruani la tiene, hacia arriba la pide Gurí, también la quiere Chaibi, el que metió un gol ahí en la fila y se lo anuló el VAR. Para un cortito de atrás, Argelia, la pelota se repliega, Argentina que lo gana 1-0, gol de Messi, pase de Paul entre líneas, 50 metros, 40 metros, tal vez el pase del futbolista de Paul para Messi. Corto de atrás, la pelota viene para Medina, más arriba Lorenzo Fernández, le dejó pasar para McAllister, juega bien Argentina, empieza a mejorar el fútbol de nuestra selección con Montiel, con Messi, el capitán, el autor del gol. Messi con la pelota, descargó para De Paul, Rodrigo en el carril del 8, devuelve para Messi y este abre por el costado derecho para Cachete. Ahí está Montiel, otra vez con De Paul, más atrás con el Cuti Romero, recalcula Argentina.
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0: Juega McAllister, corto por Medina, también Diego Almada, espera Fernández, reclama De Paul, círculo central, ombligo de la cancha, juega Argentina, hace circular la gordita vestida de cuero, con McAllister, con Messi, iba Lautaro también a buscar la patita de nuevo Messi, se la terminan quitando, golpe de cabeza en el medio, ya recupera Argentina con Lisandro, ahí empieza a tocar la sinfonía del director de orquesta que es Scaloni. Argentina por el medio, tiene un solista de lujo como Messi, que es tenor, soprano, mezzosoprano, barito, Cristiano, todas las voces, todas, es Messi en la cancha. Corta el pase atrás con el Cuti Romero, Cristian el cordobés, descarga atrás con Lisandro, un compañero, la tiene de su orden del Manchester United, toca otra vez con Cuti Romero, ahí viene el del Tampa, 22 minutos, pasó por Belgrano, vino a Córdoba a verlo, su Belgrano campeón, descarga al medio, McAllister, el pampeano con De Paul, de primera para atrás, vuelve Montiel con su compañero Cuti Romero, Argentina se apodera, se adueña de la pelota.
4: Con más de 40.000 personas que ya pasaron por nuestro canal de YouTube, le estábamos preguntando justamente quién abría el marcador. El 92% acertó de que Argentina iba a ser el primero en abrir este resultado.
0: Messi con la pelota, descargó para Diego Almada, para Messi, centro arriba para Lautaro. Muy alto el centro de Messi, pero ya comienza a tocar todos los instrumentos. Messi es el que toca todos los instrumentos, los vientos, los caños, las cuerdas, las teclas. Messi, impresionante, implacable, interminable, el delantero argentino de casi 39 años. Pelota por el medio, la pide quién sino Messi, reclama De Paul, pasa por Messi, la tiene Leonel Andrés, el autor del único gol que tiene este partido. Círculo central, juega la pelota Enzo Fernández, la pide Medina, Argentina con la pelota para Lisandro ahora, levanta el faro el zaguero que no es muy alto, pero como salta, descarga atrás con el Cuti Romero, 23 minutos de primer tiempo, Venezuela dice.
1: Que el gol de la selección argentina llega en el momento justo del primer tiempo, porque aquel gol de Chaibi anulado le generó cierta incertidumbre en un sector donde terminaban superando fácil las espaldas de Rodrigo De Paul. Bueno, le permitió a Argentina tranquilizarse con el balón, entender que también hay que esperar, hay que juntar pases, que ahora le traslada la obligación a Argelia para que salga a buscar el empate y en ese dibujo tratar de encontrar el espacio otra vez para una pelota para que defina los de arriba.
0: Se estudian las universidades, Francisco Bono, el pase que metió en posición de número 6 De Paul, recto y 40 metros para Messi.
5: Una bestialidad el pase de Rodrigo De Paul, al que le miran las costuras, pero se olvidan que es un señor jugador de selección argentina.
0: Para Cuti Romero, que se distrae, le pasa por debajo del zapato la pelota. Ahora Montiel le devuelve al Cuti, rebota en el pecho de Cristian, se va por un costado, hay lateral, lateral para el equipo argelino. Cuando se determina el hydration break o el cooling break, como también le dicen, y entonces aprovecho yo para tener un momento like, un momento me gusta, un momento de que ustedes se vengan y suscriban a Golan Pop. Vamos, pone tu like, pone tu pulgar arriba, tenemos 175, 176, 177 likes, pulgar arriba, a ver, 177, 178, hasta los 200 likes no paramos, vamos con tu me gusta, 179, 180 likes, que pasa por el lado del banco argentino David Pasucchi.
2: Habla Scaloni con Messi, un detalle en la camiseta del 10 argentino, del que abre el marcador. Tiene el parche de leyenda, para pocos ese parche.
0: 6 mundiales para Lionel Messi. Vos venite a Golan Pop, poné tu like, poné tu me gusta. Un saludo un montón a seguir creciendo. 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Búnker de Argelia, Francisco Bono.
5: Algunas indicaciones por parte de Petkovic, tratando de ajustar y volver a ser el de esos primeros minutos con las libertades de Brahim Massa, el que le dio la asistencia al número 10 para ese gol anulado. Bueno, encontrarlo un poquito más y recuperar la pelota.
0: Gracias a todos los que siguen suscribiendo, que siguen haciéndonos crecer en los algoritmos de las transmisiones. Impresionante el caño de Golan Pop, rompiendo todos los números, los abacos y las calculadoras también, como lo hace Messi. 184, 185, 186 me gusta, estamos llegando a los 200 likes. Suscribite gratis en la campanita. Comentario parcial de estos 25 minutos de primer tiempo. Mariano Brizuela, el mejor comentario.
1: Cuando se acercó Messi en la pausa para la hidratación, al primero que fue a buscar fue al técnico, a Scaloni. Ahí le hizo una anotación de algo que Messi está observando en el partido. Después se acercó Thiago Almada. Algo ha detectado Messi sobre el rival, que en esta especie de break, de campanazo, han tratado de comulgar, de acordar, y siguen hablando. Enzo Fernández, Medina, McAllister, De Paul, Messi. Hay algo que han advertido que veremos si pueden aplicar en este segundo cuarto, como se ha llamado en denominar este Mundial de los Estados Unidos.
0: Trepamos, trepamos en los algoritmos, estamos en el cooling break. Matías Díaz, ¿cuántos suscriptores ya? Un montón de gente en nuestro canal de YouTube con cerca de 200 likes.
4: Emociona el pueblo de Golan Pop porque ya hemos superado los 31.950, a ver, 31.951. Vamos por más, 31.952. No nos quedamos ahí, 31.953, 31.954 suscriptores.
0: Vuelve el fútbol, vuelve a rodar la pelotita en Kansas City. 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
0: Juega Argelia, carril derecho, la pide Buduani, a ver con quién toca, intentando llevarla Budawi, estaba también Beltalev, cerca Massa, pase largo, carril derecho, Bengalí con la pelota, arriba Musa, refiere por el medio con Beltalev, juega el equipo argelino, buen quite, de McAllister que tocaba hacia arriba para Enzo Fernández, que vuelve atrás con Lisandro y ahora el Cuti Romero, sale jugando el Cuti con toda su jerarquía, al medio con De Paul de primera con McAllister, allá va abriendo McAllister, tira para Thiago Almada, arriba con Lautaro, vuelve con Thiago Almada, descarga atrás para que salga jugando Medina. Argentina se florea manejando la pelota, el tiki tiki.
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0: 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Va a buscar a Lautaro Martínez. El largo tiro del Divo Martínez para buscarlo a Lautaro. No llegó el toro esta vez. Le quitó poniendo en el cuerpo Mandí. Sale por izquierda. Toca con Benzemaini. Por la izquierda a Inouri. Abre para Inouri. Toca en el centro de la cancha. Va a ir a marcar McAllister. Vuelve Argelia. Argentina se ofrece a la altura de tres cuartos de cancha.
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0: Largo, largo el tiro que venía por la izquierda para Chaibi. Marca Montiel, la deja ir. Saque de costado para Argentina. En la tarde soleada y calurosa de Kansas gana la selección. Gran toque de Paul. Al medio buscando a Messi. Arriba quiere Tego Almada, le quedó a Lautaro. Ahí va Martínez, la pisó. Le pasa por la izquierda Medina. Baila hasta la última raya, se vuelve Medina. Hace control de pelota Argentina y lo hace bien. Descargando hacia el centro de la cancha. Pide Messi. De zurda Messi, arriba con Lautaro. Pasa primero por Thiago. Devuelve atrás para buscarlo el Fernández que abrió por este lado con el jugador Romero, el Tuti con Messi de primera, con Lautaro con Messi de taco al medio del pase, le puede pegar al marco, se abre camino, le carga hacia atrás para McAllister. Argentina jugando fútbol de belleza, fútbol de ética y estética, aunque sea para atrás en este caso. La pide Montiel, reclama McAllister, prefiere atrás con el Tuti Romero, va a devolver con Licha y allá está Medina. Licha sin embargo levanta el faro y va a tocar corto con Medina, que va a devolver atrás con su arquero el Divo Martínez.
4: Mensajes que tenemos en nuestro canal de YouTube, Zarcillo dice: cariños Arturo, vamos Argentina, por acá Mundial regalado otra vez, dice Miguel Benjamín Sánchez, Argen FIFA, dice choros, ladrones, entre otras cosas, ya superamos las 60.000 visualizaciones y todo va bien Arturo, vamos rumbo a la transmisión de este Mundial más escuchada.
0: Pero qué lindo y más visto, y qué lindo y más compartido, y qué lindo y más abrazado por el mundo, aún con aquellos que piensan distinto que nosotros. Falta arriba, creo que fue de Messi, llegó muy tarde, le pegó desde atrás Messi al hombre de Argelia, que entiendo que era Buduawi, saldrá jugando por derecha, no, era Mandí, el capitán, chocaron los dos capitanes, tiro libre para Argelia, apuntes periodísticos, búnker argentino, David Pasucchi.
2: Lionel Messi, con 38 años y 357 días, se convierte hoy en el segundo jugador más veterano de Argentina que disputa un partido en toda la historia de la Copa del Mundo.
0: Saldrá jugando el equipo argelino con Mandí, cerca Belgalí, arriba Musa, arriba Mudawi. A ver con quién toca. 31 minutos, control del tiempo en el estadio, en la tierra, en la patria de Gardel y del Indio Solari, de Charly García y el Flaco Espinete y la Negra Sosa y Rodrigo y la Mona Jiménez. Aquí estamos, en el fútbol de la patria, de la patria grande.
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0: Sale Aynouri, Aynouri al medio para Beltaler, vuelve con la pelota, espera Chahiri, reclama Guri, va por la izquierda, trepa por la zurda, no quiere perder la pelota el equipo argelino, donde estaba esperándola Mudawi, al medio de la cancha, sube, trepa Belgalí, espera Musa, Argentina lo espera en tres cuartos de propio territorio, juega el equipo verde, otra vez con Beltaler, abrió por el carril derecho, Belgalí con la pelota, campo argentino, ya se metieron por la 9 de julio, ya se metieron por el obelisco, ya se metieron por el patio Olmos, ya se metieron por la casa histórica de Tucumán. Se quiere mandar por el costado derecho Musa, rebotó el Thiago Almada que colaboraba con la defensa, mandó la pelota fuera Thiago, recupera Medina, sale por la izquierda con Thiago, ahí va Argentina a meter la contra, por la izquierda y largamente, reteniendo la pelota correctamente Thiago Almada, mira todo lo que la llevó, casi 40 metros, pisó, da la vuelta, rebota en la marca, se la terminaron quitando, fue el Galío que le quitó en última instancia, pero no estuvo mal la salida argentina, otra vez Thiago a trabar y a ganar, lateral por la zurda para la escaloneta.
4: Seguimos leyendo mensajes. Sí, Messi, grita Clara Catalina González. Messi goleador, Cinitac, en nuestro canal de YouTube. Emanuel Ortiz, vamos Argentina, saludo al Dibu de la 28. Daniela Alejo, vamos Argentina, Sole Monzón. Dice, todos hagan palma los argentinos, vamos por la cuarta.
0: 33 minutos, le da de Cristo, 33, le da de Evita, 33, le da de Mariano Moreno. Sale Argentina que lo gana por la mínima y juega bien, correctamente, dominando el partido, justificando la ventaja mínima. La pelota para McAllister, falta, foul. Desde atrás lo bajó Murí, tiro libre, Arca.

0: velocidad, Enzo Fernández le puede pegar, abrió por la izquierda Medina, Messi, Lautaro, saca desde el fondo los hombres de las verdes, cuando iba la selección a buscar el segundo, y ahora Lisandro clarifica atrás, recalculando con el Chucky Romero, va Argentina, intentando defenderse con la pelota, no hay mejor defensa con buen ataque, dicen, toca atrás con Lisandro, estamos cumpliendo los 35 minutos de primer tiempo, ganamos 1 a 0 con de Messi.
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0: Estamos llegando a los 200 likes, 197, 98, 99, 199 me gusta, pulgar arriba, vamos, que nos saluda un montón por el like, pinta el pulgar arriba, pelota larga del Diego Martínez para buscar la que va armada, lo vienen tomando Thiago, no le pueden parar al pequeño, falta, lo tomaba de la camiseta, en la marca Belgalí, ahí tiro libre argentino, Mariano.
2: Me quedé pensando si el árbitro iba a meter la mano en el bolsillo para sacar una tarjeta. Digo, no hay intención de disputar la pelota, va directamente a sujetarlo al jugador de la selección argentina. Creo que estos últimos 5 minutos han tenido mayor protagonismo, recién Medina pasando espaldas, marcándole con juego de luces, que era él el que tenía que ser el receptor de ese centro que no terminó de conectar Lautaro Martínez. Otra variante para el ataque de la selección argentina por izquierda con Almada y con Medina.
0: Tiro libre argentino, va a tomar con zurda de Messi, los hombres en la barrera, el centro arriba, le pegó al arco Messi, se animó a pegar al arco Messi, lo vio adelantado a Zidane y le pegó como venía el arco desde muy lejos, de cualquier modo el balón se fue más de un metro por encima del tubo metálico horizontal del arquero Zidane. A propósito de Zidane, arquero de Argelia, búnker verde, búnker argelino, a apuntes periodísticos, Sir Francisco Bono en Colombo.
3: Pocas indicaciones por parte de Petkovic por ahora, tratando de recuperar a su Argelia, la de los primeros minutos, de recuperar la pelota. La tenencia es de Argentina y por eso no empieza o no brilla Argelia.
0: Puso Messi para Lautaro, el pase al medio, Lautaro quiso devolver y la perdió. No está para eso Lautaro, en vez de pegar al arco quiso habilitar y erró por poco el toquecito al medio. Después de una buena salida por mitad de campo de Argentina, por momentos parece romper y hasta parece cerca el segundo de la selección. Seguimos ganando 1 a 0, Mariano.
2: Sí, creo que hay un margen mínimo en el cual todavía está a tiro del acierto Argelia para tratar de llegar al empate. Lo mantiene lejos de esa posibilidad la selección argentina. Da la sensación de que un pase que termine teniendo precisión la selección argentina volverá a dejar un mano a mano para poder darle de otra forma el resultado.
0: Argelia por izquierda, atención que hay peligro, perdía Medina, se cruza Lisandro, saca Martínez afuera pidiendo que el lateral sea nuestro. Sin embargo, el juez lo da a favor del equipo argelino, 38 minutos de la etapa inaugural, ganamos 1 a 0, gol de Messi. Tenía razón Lautaro, tenía razón Diego Licha, Licha Martínez pidiendo el lateral para la selección argentina. Juega rápidamente por la izquierda Medina, abrió para Thiago Almada que salió hacia atrás, juega la pelota con el Cuti Romero, por el fondo de la cancha la selección argentina jugando con el Cuti. Cristian Romero vuelve atrás con el arquero, hablo del Diego Martínez.
4: Saludos desde Leandro N. Alem, provincia de Buenos Aires, vamos a Argentina, aguante Messi, dice Nahuel en nuestro canal de YouTube. Clara Catalina González, vamos por el segundo, estamos escuchando desde Cava, por acá vamos a Argentina, dice Manuel Ortiz, por acá saludos, muy buena transmisión, dice arroba fútbol y multitudes. Tenemos una encuesta nueva, tendremos más goles en este primer tiempo, sí, uno más.

0: encontrar el primer grito aquí en Kansas.
1: Ahora van todos los argelinos a campo de Argentina, ¿eh? Atención que la primera vez en largo rato que meten todas las 10 casacas verdes en campo argentino. Se repliega la selección para marcar cerca de su área. El toque por la derecha para Musa. Espera Budawi. A ver con quién toca Budawi. Manda gambeta, maneja de zurda. Lo sale a marcar McAllister. Pudo tocar cortito para que le peguen el alento. El área está el empate. Si le hacen bien, centro atrás. Ah, le pegó el arco. Le pegó el arco.

0: Ibi le pegaba directamente al primer parante y el Divo entonces le tuvo que meter en el esquinazo.
1: Ahora sí, el primer tiro de esquina del partido, el primero para Argelia.
2: Y otra vez el 10 de Argelia, ¿no? En este caso, a Vereda cambiada, también buscando el primer palo del Divo.
0: Vendrá el centro arriba de Chaibi, corto por lo bajo, juega en la pelota para Guri. Guri devuelve al costado, le cae por diestra a Boluagu y coloca el centro, cabezazo. Ganó solito el hombre de Argelia. Fue precisamente Chaibi, te lo decía Mariano Brizuela, el más peligroso de los de Argelia, pero claro, llegó y cabeció muy pero muy mal. Saque de arco argentino que lo dará 1-0.
3: Empezamos, te parece, Arturo, en esta recta final del primer tiempo. Nos faltan 36 suscriptores para los 32.000. Así que empezamos ya el conteo regresivo, a ver si tenemos posibilidades. Laura dice:
0: buena contra Argentina, aunque también llegó con peligro el equipo argelino. Mariano,
2: hay una curva de crecimiento en el partido de Almada notoria, no solamente por la decisión de este remate que se fue muy por encima del travesaño de Zidane, sino recién en una combinación que hizo con Enzo Fernández para la proyección, finalmente después fuera de juego de Messi. Ha tenido momentos importantes Almada en este primer tiempo. Me gustan mucho los últimos 10-12 minutos del 16 argentino.
0: 198, 199, 200 pulgares arriba, 200 likes, 200 me gusta, 201, 202, 203. Gracias por tu me gusta, gracias por tus likes, gracias por tus pulgares arriba. 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Viene Argelia, viene Chaibi a buscar la pelota por la izquierda. Saca Montiel, revienta afuera. Lateral para Argelia. La...

0: Lo saludo. Va McAllister para la infracción a buscar la posición de Massa. Tiro libre para Argel. Amati, contame. Estaba McAllister para marcar este empate. Se hace bien el rebote. Decí que le pegó como si fuera yo. Que no le pegó Mariano con el zapato. Que le pegó
1: con la caja del zapato.
0: ¿Y quién le pegó?
1: Siempre, Chaí.
0: Parece ser el único a marcar. Bono es Chaí y 10 más Argentina.
2: Sí, muy buenas las participaciones del número 10, las más constantes en el último tercio. También me gusta mucho lo del número 22, lo de Ibrahim Massa. Me parece que son los destacados hasta ahora en, en el conjunto africano.
0: Pazuki, 4 más entonces, 45 de 49 cuando llegamos otra vez, Chahiri a buscarla, rebote en la marca y el balón para el córner.
2: El segundo del partido.
0: En el remate, punta izquierda, viene el centro, cerradito, cabezazo defensivo. Bien por McAllister que colaboraba, bien por Messi que también la saca a buscarla arriba de Paul. No llega Rodrigo, igual la va a pelear, me parece que salió la pelota. No se fue nada, dijo el árbitro. Viene por la izquierda el equipo argelino, la pide Inouri, descarga atrás con... Corquero, la tiene... Saliendo como 40 metros de su valla.
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0: Solo 1-0 gana Argentina. Pelota por la mitad de la cancha. Buena gambeta, metió por el medio. Bondalev le puede pegar al marco. Atención que el peligro va Massa también. La pide Musa por derecha, centro arriba. Rebote en la marca de Lisandro. Bien por Martínez que ganó. La puso para Lautaro. Lautaro con Lisandro. Juegan los Martínez de Argentina. Ahora por el medio. Bien tocando cortito Thiago Almada. Lo hacía con McAllister. También con Lisandro Martínez. Al medio con Lionel Messi. De primera con el Cuti Romero. Sale jugando el toquecito Argentina. ¿Cómo lo ve? ¿Cómo lo vive? ¿Cómo lo mira el técnico nacional Lionel Scaloni?
4: Charla con sus ayudantes, se está charlando en este momento con distintos, Samuel está, también están sus otros ayudantes. Bueno, tranquilidad de Scaloni en estos momentos mientras habla con Aymar.
0: McAllister con el Cuti Romero, el Cuti con Messi, Messi con el Cuti y otra vez con Messi. Al costado con Cachete Montiel, más atrás con su arquero, con el Dibu Martínez. La pierde la pelota con Zurda, el Dibu le pega lazo lejos de arriba porque se le venían con todo. Llegó Lautaro Martínez, dejó cortita, qué peligro, le dejó la contra. con el equipo argelino por la mitad de la cancha, esperando la masa, reclamando la Chagiri, que abre por la izquierda para que trepe a Inouri, va a tener el centro a Inouri, buena marca abajo, correcta de Montiel, complementa por el centro a buscarla de Paul, qué bien que ganó Rodrigo, a ver con quién toca, se durmió, parecía falta, dijo que no, el árbitro Marchinian, que sigue el juego, viene Argelia, todos luchan, todos ponen como en la perinola, abren por carril derecho, viene Argelia, quiere el empate antes del final del primer tiempo, Belgalí con la pelota abrió para Musa, vendrá el centro, arriba la pisa de pierna izquierda, que bien se metió en el área con Gambetta, una vez, otra vez, busca el penal, que el rebote ahí, nadie que le encuentre, ni Gurí, ni Chaibi, la pelota en las manos del Dibu Martínez, que se abraza a la gordita vestida de cuero.
5: El saludo para Marisa Sieri, como siempre escuchando Golan Pop, también Sergio Rossi, los croca oyentes apoyando a la selección y a la transmisión de Golan Pop con el like, Daniel desde Chile apoyando a la República Argentina con las mejores de las buenas vibras y con todo el apoyo para que se haga con la gloria del partido. El 57% de los votantes de Golan Pop creen que antes del final de este primer tiempo tendremos a un grito más.
0: Lo bajaron a Medina por la izquierda, de tiro libre argentino cuando se va dentro del primer tiempo. Lo bajaba en la marca Belgalí, tiro libre nacional. Ojo que va a llover un centro para Lisandro Martínez, para el Cuti Romero, para Messi. No, Messi le va a pegar la pelota seguramente. Para Lautaro Martínez, todos van por arriba. Es la última del primer tiempo, ya se cumplieron los 49. Lo único que debe jugarse obligatoriamente cuando llega el tiempo es la pena máxima, el penal, ¿no? Pero el árbitro le va a dar este tiro libre a Argentina y le va a pegar Lionel Messi de su seguramente a su par, también está Rodrigo de Paul, viene el centro de Messi de zurda, cerrado, cabezazo, se le fue muy por arriba del travesaño a McAllister, saque desde el arco para Argelia y se va el primer tiempo.
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0: 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Se ha ido el primer tiempo, amigo. Se ha ido el primer tiempo, amiga, desde cualquier lugar del mundo que esté sintonizando Golan Pop. 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Este es el fútbol de la patria grande. Final del primer tiempo, lo gana Argentina 1-0. ¿Gol de quién? Sino del más grande, Lionel Andrés Messi.
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7: Al vestuario de la selección nacional sin ningún amonestado y con el gol de Lionel Messi, que batió 4 récords en un solo gol.
2: Lo propio para Argelia sin amonestados o rumbo a los vestuarios.
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2: En el entretiempo en Kansas gana el defensor del título, gana la selección argentina, lo gana por su capitán, por Lionel Andrés Messi, porque probablemente tenga la virtud no solamente de ser el mejor que pise este planeta, sino porque fue el que encontró el arco. Hay muchos tiros e intentos de tiro en esta primera parte, me atrevería a decir en esa batalla, poner algunos escalones arriba en el análisis a la selección argentina, aunque los últimos minutos lo encuentran a la selección de Argelia, casi con monointérprete como Chaibi, intentando encontrarlo desprevenido a el Dibu Martínez. Claro que es un partido que no tiene entre paréntesis la polémica, porque habían pasado 7 minutos y al partido ya le habían invalidado vía VAR 2 goles, el primero de Messi, el empate hipotético de Chaibi, 2 muy buenas definiciones, ambos goles. La buena noticia era que en menos de 10 minutos ya habían buscado el arco y lo habían conseguido doblegar con Messi y con Chaibi. Para el reglamento no. Llegará una pelota de otro planeta, de otra copa, la de Rodrigo De Paul, que es tan o más importante que la definición de Messi. Lo que pasa es que cada cosa que haga Messi conllevará un valor agregado que lo pondrá por encima de cualquiera, y está bien que así sea. No por algo, recién decía Pasucchi, en un tiempo y con un gol, baja 4 récords. No solamente por Messi, porque a Argentina también le encontró y le demandó tiempo de encontrar la fórmula para saber cómo y cuándo con Argelia, que en principio parecía un tanto más vulnerable las espaldas de Rodrigo De Paul cuando se tiraba hacia la derecha formando esa doble línea de 4 completada por Almada por izquierda, y que cuando apareció Chaibi en ese sector lo complicó y mucho, en mano a mano lo pasaba Montiel. Después fíjense que Chaibi va a terminar el primer tiempo probando con un cabezazo lejos, prácticamente sin potencia, en el centro del ataque, y que en la anterior buscó el primer palo, pero por la calle derecha. Juega por izquierda, por el centro y por derecha Chaibi. Hay que encontrarlo, hace todo el ancho de ataque. Bueno, esa es una responsabilidad del medio de la selección argentina, que ha tenido menores inconvenientes cuando entró en partido el triángulo, el tridente en la mitad de la cancha. Buen partido McAllister, buen partido de Enzo Fernández, que para mi curiosidad juega a la derecha de Alexis, que ha tenido intervenciones en el área de Argelia, como sabemos que la puede tener, que cerró la primera parte ese cabezazo alto de la ejecución del tiro libre de Messi, el propio Alexis McAllister. Es decir, vamos encontrando formatos y fisonomías que ya le conocemos a la selección de Argentina, y que en este tiene afloje para saber cómo y cuándo poder doblegar a la selección de Argelia. La diferencia estuvo no solamente en la tenencia del balón, en la posesión, sino en una posesión casi siempre buscar empezar juntando pases de atrás hacia adelante. Cuti Romero va a ser la primera línea de salida en ese sentido, pero cuando utilizó la salida, el pase profundo con De Paul, encontró los espacios para la definición de Messi, porque se animó a patear el arco, porque ya había probado y no lo habían dejado, porque el VAR le dijo que no, al capitán de la selección argentina. Argelia tiene con qué, tiene con qué. Me gustaron las salidas precisamente por el sector derecho de Bengalí. Bien dijo Francisco Bono, si bien el que más se muestra o el que termina en la foto es el número 10, Shaibi, hay mucha participación en la conducción de Massa. Creo que en esa combinación nacen o descansan las expectativas de poder encontrar el empate lo más rápido posible. Porque Argentina va a jugar a consumir los minutos, a jugar con la impaciencia del rival, y cuando el rival se vea contra las cuerdas, intentar poner el golpe nocaut. Ese es el método de la selección de Leo Scaloni. Descansan en Kansas. El campeón del mundo 1, Argelia 0.
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3: Un minuto nos separa de la hora 23 en la República Argentina. Vamos rumbo a cerrar este martes, que para nuestro país es el primer día hábil, ya que ayer fue feriado. Igual tenemos gente de todo el mundo escuchando a través de la cadena Golan Pop y más de 100 repetidoras, y también por supuesto en nuestro canal de YouTube. Emperatriz pregunta, ¿qué hora juegan? Estamos en el entretiempo, Emperatriz. Está ganando Argentina 1-0 por gol de quién. De Lionel Andrés Messi, por supuesto, 17 minutos. Argentina 1, Argelia 0. Ya se viene la etapa complementaria en el relato de Arturo Jaime Luqueta, en el comentario de Mariano Brizuela, que acaba de escuchar el mejor comentario, junto a los aportes de David Pazuki y de Francisco Bono. Vamos con los likes, vamos con los pulgares arriba, los vamos leyendo en vivo, en directo. Pedro Pablo Guerrero Rosales dice hello. Hola Pedro, ¿cómo va? Marcela Robles, la verdad, Argelia es una buena selección, pero no creo que supere a Argentina. Dice, ya vamos a abrir otra encuesta en nuestro canal de YouTube, porque la gente cree que Argentina va a ganar. Estamos actualmente con 31.000.

0: 982 suscriptores a 18 de nada más y nada menos que los 32 mil suscriptores. Vamos, vamos a suscribirse gratis a Golan Pop. Ya te cuento información de este mundial.
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0: No dice Emperatriz, ah, están en el receso, me engañaron en el otro canal. Saludos desde Miami, mirá, Miami, cerquita de donde pasan las cosas, Emperatriz. Amo a la Argentina, bueno, usted sabe que tiene que quedarse en este canal. Acá no engañamos a nadie. En la jornada de hoy, Francia derrotó 3-1 a Senegal. Mbappé en dos oportunidades y Barcola pusieron los tres goles de Francia. Valle hizo el gol senegalés. Mientras tanto, Noruega le ganó 4-1 a Irak. Dos goles de Haaland, uno de Ostigar y uno de Hussein en contra. El mismo Hussein que había puesto el empate parcial de Irak. Los resultados de este martes en la Copa del Mundo.
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0: Argentina va a ganar, dice Cristian Danilo. Saludos desde Guatemala. Mis respetos a Guatemala, Cristian. El saludo grande desde Argentina. Emanuel Ortiz, vamos Argentina, que ganamos. Saludos desde Canadá. Qué lindo Canadá. Vicky quiere vivir en Canadá. El saludo para Vicky, para Emanuel. Y a todos los que están en nuestro canal de YouTube, cerca de los 100K, cerca de las 100.000 visualizaciones. Hablemos un poquito más de este mundial de fútbol. Que no para. Mañana se termina la fecha número 1. Y tendremos partidos, por supuesto, para vivir nada más y nada menos que en la cadena deportiva Golan Pop. Porque mañana, en realidad dentro de un ratito, a la 1 de la mañana, hora argentina, Austria, Jordania. A la hora 14, Portugal, Congo. 17 horas, Inglaterra, Croacia, con transmisión de Golan Pop. Sí, transmisión de Golan Pop, Inglaterra, Croacia. Desde la hora 16, Ghana, Panamá, 20 horas 23, Uzbekistán frente a Colombia. Los partidos que cierran esta fecha inaugural de la Copa del Mundo.
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0: Mañana, decíamos Santiago Colazo en el relato, Francisco Bono en los comentarios, Federico Male en los aportes, Inglaterra, Croacia, como decíamos, desde la hora 16 a las 17 comienza el partido el jueves, México, Corea, con Santiago Colazo, Sergio Armando Salomón y David Bazuki. Comenzamos a la hora 21, el partido es a la hora 22, el viernes, Brasil, Haití, con Jorge Tony Mazón, Francisco Bono y David Bazuki. Previa 21 horas a las 22 el partido. El sábado hacemos Ecuador Curazao con Sergio Armando Salomón. Comenzamos a la hora 20, a las 21 el partido. Y el domingo tenemos todavía un montón de partidos, pero vamos hasta el domingo, después te cuento más partidos. Estamos con Arturo Jaimes, Luqueta, Santiago Colazo, Federico Male, el gran equipo para el día domingo. Y el próximo lunes, ya que estamos, segunda fecha, Argentina-Austria. Arturo Jaimes, Luqueta, Hugo Torres, Francisco Bono, para la segunda presentación del conjunto de Scaloni.
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0: segundo tiempo en Kansas.
1: Cerramos con llave.
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3: Movió a Burí en la mitad de la cancha, tocando para Beltalev. Por la izquierda viene saliendo el equipo verde. Abajo en la marca, Rafa y Quita. Bien por el Cuti Romero. Saca la pelota a la diestra. Ha habido un cambio en Argentina. David Pazuki.
4: Salió el 4, Gonzalo Montiel ingresó con la 26, el de embalse, Nahuel Molina.
3: ¿Cómo se come este cambio, Mariano Brizuela?
5: Era lógico, primero porque llegaba con lo justo, Cachete Montiel, y segundo porque tampoco tenía nafta para los 90 minutos, Nahuel Molina. Así que creo que ha hecho lo que esperábamos el técnico de la selección argentina.
3: Juega ahora el equipo argelino con Belgalí. Por el medio espera Beltalev. También está cerquita. Pide una pelota a Gurí. Viene para Gurí. Cerca Musa. También la quiere Massa. Se aproxima para buscar la pelota en la marcación Medina. Corta el pase para Beltalev. Más arriba con Chaibi. Estaba esperando más atrás la pelota Mandí. Y viene saliendo Argelia por el fondo.
6: Saludos desde Perú. Nos mandan a través de nuestro canal de YouTube. Vanessa Valencia, Argentina, con todos saludos desde El Salvador. Daniela Marás, vamos Argentina. Lucas Nogueira, vamos Argentina nomás, los quiero mucho a los argentinos.
3: Chaibi con Belgalí, trepa por el carril derecho, tira el centro al medio, aparece en la marca correctamente por la mitad Enzo Fernández, pero termina perdiendo el balón, y por la izquierda viene con todo Nouri, a ver con quién toca Nouri. Va trepando Chaibi, el más peligroso del equipo argelino, centro cerrado, golpe de cabeza del Cuti Romero, quedó la pelota ahí, ganan los rebotes los argelinos. Arrancó dormida Argentina el segundo tiempo, 2 minutos, viene Nouri por la izquierda, hay Nouri con la pelota a marcarlo cerquita, por allí el recién ingresado Molina Lucero, el pase corto y atrás, Massa y la pelota, espera Beltalev, quiere Massa por el medio, otra vez Chaibi, buena la arremetida del Cuti, estaban marcando Romero, falta, foul, lo voltearon a McAllister, tiro libre argentino.
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3: Fue dura la falta de Bodawi sobre Messi. Se repuso el equipo argentino. Está mejor Messi, se levantó.
4: Efectivo. De pie el 10, el capitán
3: Medina y Martínez, Licha con la pelota, descarga atrás para Cuti Romero, levanta el faro el muchacho de Córdoba, un largo pelotazo para que pique Lautaro, fuera del área el arquero Zidane con la cabeza cuando iba a buscarla Lautaro Martínez, y quiere Messi, va a buscarla arriba también Rodrigo de Paul, para tocar atrás con Zidane, se complicó en la salida Nauri, igual logra sacarle el rebote en de Paul, pelota fuera, lateral para el equipo africano.
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3: Por la izquierda le pega a cualquier parte. Hay Nouri, la manda a campo arriba, el golpe de cabeza de Lisandro Martínez. Otra vez la pelota explota en el pecho de Mandí, el capitán del equipo de Argelia. Pide por este lado la pelota, la reclama Belgalí. Prefieren por la izquierda, la reclama Massa, va para él. Largo el pase, Chaibi esperándola. Vuelve en la marca, el Cuti Romero cruza sin falta. Buen quiste, complementa McAllister. Arriba con Molina, atrás con el arquero. Ya la tiene el Divo Martínez, que sale con Lisandro Martínez, con ella salió por la zurda, el pase largo para Thiago Almada, se pierde por un costado, hay lateral para Argelia, 4 minutos del segundo tiempo. Mariano Brizuela,
5: hay 2 intervenciones consecutivas del Cuti Romero, pero modo cirujano estético, cómo se desprendió de la última línea para de manera quirúrgica sacar esa pelota.
3: Messi con la pelota, descarga para Molina, que devuelve con Messi, va por el wing derecho Messi, descargando con De Paul, y De Paul con Molina, Lucero esperando por el medio, la pelota el Cuti Romero, ombligo del territorio, por el medio de la cancha viene el cordobés, el Cuti de las Flores, juega con la pelota dominada, intentando tocar por arriba para Lisandro Martínez, levanta un centro que no llega, Thiago Almada a buscarlo, quedó en la mitad de la cancha, y una vez más va la selección argentina con Lisandro Martínez, pelota por la izquierda, buena, para que trepe, para que vaya Medina, Medina al medio, le puede pegar Messi, el arco de zurda Medina, y Messi la vuelve a pinchar al área, buscando a algún compañero, no lo encontró, bien parado a Lautaro Martínez. Ramírez y de cabeza devolvió justito la pelota al fondo del equipo de Argelia, pero se juntó Messi y va otra vez. Messi le puede pegarse de camino y le da Messi de zurda. ¡Ah! Arriba, apenas arriba del travesaño, pero otra vez apareció el gran Lionel Messi, Mariano.
5: Y lo curioso de la jugada es que pedía la devolución con los dos brazos apuntando hacia abajo Rodrigo De Paul, quien había sido el autor intelectual de ese kit en el costado de derecho. Tenía carrera, tenía perfil, el capitán de la selección argentina. Buscó el arco de Zidane, la pelota se fue muy por arriba.
3: 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Va a buscar la pelota De Paul. Pareció con falta, dijo que no el juez. Solamente el lateral para Argelia. El Cuti está realmente una muralla en este segundo tiempo. 5 minutos, casi 6. Lo gana Argentina 1-0, Mati.
6: 31.989 suscriptores. Estamos a 11 nada más de los 32.000, lo que pedíamos. Jimmy Blanco desde Venezuela. Vamos Argentina. Mercedes, saludos desde Mendoza, gracias por darnos el fútbol gratis.
3: Grande, grande la gente de Mendoza, gracias por estar ahí, la gente del buen sol y del buen vino. Qué linda provincia que es Mendoza. San Rafael, Valle de Uco, Malargüe, Las Leñas, Los Penitentes. ¿Cuántas veces hemos ido a esa preciosa provincia del gran Armando Tejada Gómez? Pelota de Thiago Almada que vuelve colaborando con la defensa. Atrás con su arquero Diego Martínez. Emiliano Martínez sale con pie derecho buscando por el costado derecho donde estaba apareciendo el Cuti Romero. La pisó bien Romero, no tiene toque. Ahora sí por lo bajo, pero la regaló el Cuti. Qué lástima. Menos mal que el propio Cuti la recuperó. Mandó al medio y Medina. Arriba con Messi. Mira qué contra tiene Argentina. Iba a buscarla por la diestra. Le puede pegar Lautaro. Pide Messi, va a Lautaro. Vende el centro al medio, qué lástima el rebote. Messi otra vez por la pierna izquierda, marca justito Mandí, sacó la pelota a un costado. Tuvo una buena contra para convertir a Argentina, Brizuela.
5: Hay un cambio posicional de Thiago Almada que me parece que es el alma madre en este tipo de salidas, porque ya no lo hace recostado sobre la izquierda. Ahí se ubicó precisamente Enzo Fernández, un tanto más caído en la línea de volantes, el 16, que es quien termina iniciando esa salida rápida, primero con Enzo Fernández, que se traslada al centro buscando precisamente con Lautaro Martínez abrir esa pelota para la trepada de Molina.
3: Medina con la pelota, abrió por la izquierda para Thiago Almada, que devuelve con Medina, círculo central ahora recibiendo Lisandro Martínez, que descarga con el Cuti Romero. Este abre por el carril derecho, Macalister estaba, el Cuti también, abren para Molina, empala para Messi de primera, el taquito para Molina, perdía la pelota De Paul. La contra ahora es de Argelia, que va con Gurí, ese agiganta la figura del equipo verde, esperando la Chaibi, el pase al medio, arca el Cuti, lo destacaba Brizuela. Qué partido del hombre del Tottenham, salió por el medio, ahora el pase corto de Enzo Fernández para Messi. Messi va por el carril del 8, la pisa Messi, va a tirar largo para Lautaro, está el segundo, lo canto, Lautaro, el arquero, impresionante Zidane, con la mano tapó el remate de Lautaro después del pase milimétrico de Messi.
5: Sabe que vi, me parece un codo intencional de Enzo Fernández cuando recupera y sale en esa salida, que después termina buscando con un remate cruzado Lautaro Martínez, que tapa muy bien Zidane.
3: Recupera la pelota Argentina con Molina, Lucero, ya pasó por el sector de Argelia, ya pasó por el Cinefrac 5, Bono. Arrancó bien el segundo tiempo Argelia, Bono.
0: Sí, intentando reaccionar y meterse nuevamente en partido.
3: Juega el Divo Martínez, abajo la tira Argentina, 230, 231, 232, 33, 234, me gusta, pulgares arriba, gracias. 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Estamos atacando con nuestra sintonía por el canal de YouTube. Suscribe la gente, nos hace caso, nos escucha el pueblo. Pon la campanita, Matías.
6: 31.992, 31.993, 31.994. A 6 suscriptores a que se sumen, para que se sumen y seamos 32.000. Y justamente le estamos preguntando eso a la gente de nuestro canal de YouTube. ¿Ya te suscribiste gratis a Golan Pop? El 50% dice que sí, el 50% dice que no. ¿Qué le pasa?
3: Y bueno, hay cambio en Argentina, hay cambio, hay variantes, ventana de dos. dos sustituciones en la selección argentina. Presenta la noticia. Locutores, las locutoras del fútbol de la patria.
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4: Afuera con la 22, Lautaro Martínez, adentro con la 15, Nico González, también entró el de Calchín, el 9, la araña, Julián Álvarez, ya te confirmo quién es el otro jugador de la selección que salió para que ingrese Julián.
5: ¿Almada?
3: ¿Lautaro?
5: ¿Lautaro y Almada?
4: ¿Lautaro y Almada? Sí, señor, salió Thiago Almada.
3: La pelota por el medio, viene buscando Beltaler. Ya le pregunto a Mariano Brizuela con qué se comen estos cambios del técnico seleccionado argentino. Así lo preguntamos en Qatar, por eso reitero. Pega hacia arriba, le da a Molina, Lucero, un pase incorrecto de Paul. Lateral para Argelia, con qué se morfan estas variantes, Brizuela.
5: Bueno, creo que lo de Lautaro por Julián tiene que ver fundamentalmente por lo que hablábamos en el principio de la transmisión, ¿no? De que no juega con los dos centroatacantes. Lo hace con uno o con otro, es posicionar la cuestión, y me parece que lo mismo aplica para el caso del ingreso de González. Creo que es un jugador bastante más de banda, no le da tantas posibilidades por adentro, pero probablemente busque piernas frescas el técnico de la selección argentina.
3: 11 minutos, segundo tiempo que gana la selección nacional 1-0 con el gol de Messi en los 17 minutos de la primera mitad. Viene buscando nuevamente Chaibi, por el medio reclama Gurí, también trepa Massa, lo dijo Francisco Bono, Massa es uno de los peligrosos del equipo argelino. Ahí la busca Massa, manda la gambeta con la marca de Enzo Fernández, descargó hacia atrás, otra vez recibe Massa y Chaibi la pide por el carril zurdo, va contra Molina, enganchó y le puede pegar, lo marca Molina, el toque corto y bueno, Massa y el remate. Saca quien sino el Cuti Romero, uno de los grandes artífices de esta victoria parcial de Argentina, 1-0, porque ha tapado, ha marcado muy bien el zaguero cordobés, corto el pase, viene Beldalev, esperando arriba Gurí, también la pide Musa por derecha, reclama la pelota, va a tirar el centro, la maneja con pierna zurda, buena gambeta ante dos, parecía falta de Medina, dijo que no el juez, sale jugando Argentina, que respira.
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3: Hay tres cordobeses dentro del equipo, de este equipo de momento de Argentina, ¿no? Molina, el Cuti Romero y Julián Álvarez, Pazuki.
4: Exactamente, Embalse, Córdoba, Capital y Calchín presentes en el campo de juego.
3: ¿En qué momento sacará su bala de plata Argelia, Francisco Bono?
0: Bueno, todavía no da señales Petkovic de hacer modificaciones y tratar de cambiar algo en zona media o en zona ofensiva con Riyad Mahrez.
3: Decía Brizuela.
5: No, digo, súmele Río Cuarto con Pablito Aymar en el banco.
3: Samuel, nacido en Laborde, a pesar de haber sido criado en Casil. Pelota por la izquierda, o el firma, en provincia de Santa Fe, pero nacido en Laborde. Usted puede vivir en muchos lugares. Nacer, se nace en un solo. Pelota hacia arriba larga para Julián Álvarez, que la frena de zurda. Messi primero, buen pase de Messi, apertura por diestra. Espera Julián dentro del área, pasadito el centro. Entraba por la izquierda a buscar el tributo a la Argentina con Julián. Sacó justito Mandía al córner. Esquinazo para la patria.
4: El primero para Argentina, tercero del partido.
5: Se la tocó justo Mandy,
3: Entraba Julián y entraba también por detrás a buscar con
5: González.
3: Medina. González, recién ingresado. González. Sí, señor. González. Tiro de esquina, le va a pegar Lionel Messi, punta izquierda. Va la selección en el arco del norte a buscar el tributo. Espera Julián Álvarez. Messi dice, anda adentro, anda la olla. Va Martínez, va Licha, va Romero. Va a buscar de cabeza González. También la quiere Julián. Centro abajo, corto. Jugada preparada. Revienta el fondo de Argelia, campo argentino. Manso y tranquilo. Llega el Dibu Martínez en el ombligo de la cancha. En el círculo central el Dibu. La vuelve a pinchar adentro de la 18. Pica por la izquierda Messi. La baja, la controla Messi con una calidad. Con una categoría para González, centro atrás va Julián, el rebote le va a caer por el medio para que le pegue Macalister, el arquero, gol, Messi, gol.

0: pasó el Dibu, salió el ombligo de la cancha. Desde la mitad metió un pase de 50 metros. Messi la controló con la jerarquía de siempre. Tocó para González. Tiró el centro atrás, el rebote le quedó a McAllister. Le pegó a Alexis con potencia. El arquero Zidane dio rebote. Y Messi estaba esperando para soltarla como una lágrima. A la pelota como un pase en la red. Con derecha Messi. Gana Argentina 2 a 0. Gana Messi 2 a 0. Gana la selección frente a Argelia. Estaba complicado el segundo tiempo. Cuando algo parece complicado, llega Messi y lo simplifica. Anótele uno más a la aritmética, a la matemática destructora de Messi. Le pega un martillazo a la calculadora Messi. Le da con la masa a la computadora Messi. Le pega un hachazo a los ábacos, a los contadores Messi. No hay porotos, ni garbanzos, ni maíces en el truco que puedan contar los puntos que mete Messi. Otro gol de Lionel. Ganamos 2 a 0. Lionel Messi, el mejor, el más grande.
1: Y hacía falta otra doble participación del capitán de todos los argentinos, porque aquella pelota que saca larga y alta, Dibu Martínez, el que la controla y juega para Nico González, es el 10. Nico González en ese centro pasado que termina capturando de un rebote primero McAllister, a pesar del pedido de Messi para buscar esa pelota por abajo para que él termine la jugada, elige el 20 el remate, pero el 10 auténtico, presente, instantáneo para capturar el rebote Zidane y con una tranquilidad como pocos al palo izquierdo del arquero argelino para poner a Argentina 2, Argelia 0.
2: 15 goles para Lionel Messi en mundiales. Leyenda.
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0: El interminable Lionel Messi ha anotado el segundo de Argentina, como también había marcado el primero. Sigue la estadística de Pazuki. No le alcanza el tiempo a Pazuki para contar todo lo que debe contar de Messi. Después de esta, te vuelvo a dar, David, para que me cuentes más de Messi. Ahora, si es posible, porque sale Argentina con el cuti. Dale, David.
2: Sí, sexto mundial, el partido 200, 15 goles en los mundiales, no hay mucho más para decir del jugador, quizás uno de los más importantes de la historia.
0: No, no le saque el seguro más. Diga que es el más importante de la historia. Al menos matemáticamente no hay con qué darle. Después podemos, te puede gustar más o menos cómo se juega en la cancha. Uno es maradoniano. Pero ya a esta altura no hay computadoras para discutir lo que significa Lionel Messi. Tres cambios creo que va a meter Argelia. Presentamos la información.
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0: Vamos, Fran. Ya voy con Francisco, porque viene Argentina, viene Messi. Toca hacia arriba para González. Nico al medio, quería buscarlo a Julián. Revienta el fondo del equipo argelino. Mandó a la mitad de la cancha. Ya recuperó el Cuti Romero, que está jugando un partido monumental, Mariano.
1: Sí. A pesar de que Argentina, a partir del segundo, lo gana con autoridad, no me atrevería a decir con comodidad, pero ha tenido cuatro intervenciones en un partido en el que Argelia no ha exigido tanto, pero precisamente por la precisión del 13, del Cuti Romero.

0: Medina, González, Medina, golpe de cabeza buscando la posición de su compañero McAllister, revientan para Julián, campo antagonista, Julián que va peleando y ganándole a la marca de Benzoani, que manda la pelota afuera, lateral de Argentina, altura del área, lo ganamos 2-0, dos goles de Messi, el segundo un rebote, pero claro, también es partícipe necesario de la jugada previa Messi, bien lo comentaba Brizuela, el control magnífico para el pase a Nico González y después el rebote luego del remate de la bola seca que sacó McAllister. Recupera Argentina que va con todo a buscar el tercero, 20 minutos 20 del segundo tiempo, juega Lisandro Martínez con McAllister, descarga por la zurda para Medina, Argentina lo gana bien 2-0 con autoridad, dijo el comentarista, no fácilmente, no es una selección fácil Argelia, por diestra viene Argentina, la pide Enzo Fernández, bien por McAllister para Messi, Messi lo canta, lo canta Messi. Zidane, mano izquierda arriba, le sacó el gol a Messi, que se fue a buscar la marca de Mandí, lo superó, le pegó de zurda y el arquero la mandó al córner.
1: Será el tercer tiro de el...
2: Sí, será el cuarto tiro de esquina del partido, el segundo para la selección argentina.
0: Le va a pelear Lionel Messi, vamos Mariano.
3: Una cosa de loco este muchacho, el que tiene la 10 con la camiseta argentina. Pensó que
0: puede andar ese pibe.
3: Hace algún tiempo pensamos que no llegaba este mundial, ¿no?
0: Puede andar ese pibe. 39 años. Viene por la izquierda Argentina, la pide Lisandro, reclama Fernández, la quiere González, McAllister, toca de primera para Julián, Messi cortito por la zurda, de primera para Julián, se manda Julián, el pase al medio no fue bueno, del muchacho de Calchín, recupera Argelia que sale por el medio, todos a marcar, solidaria Argentina y llegó por el medio Fernández para mandar la pelota al costado, hay lateral argelino.
4: Y con el gol, el segundo de Messi, llegamos a los 32.000 suscriptores. Actualmente tenemos 32.005 suscriptores en nuestro canal de YouTube. Vamos por más. El saludo para Clara, para Ángel Iván. Vamos a Argentina desde Guantánamo, Cuba. Mercedes, golazo del rosarino Messi. Meli Toledo, José Rafael Pérez. Juego de Argentina y de Argelia. Mucha gente prendida en nuestro canal de YouTube.
0: Saca Licha, bien Martínez, sacando la pelota abajo. Creo que más allá de que ha sido superlativo lo del Cuti, tampoco le ha ido en saga lo de Lisandro Martínez. Saca bien ahora por un costado. Hay lateral para el equipo argelino. 21 minutos, 22 segundos ahora del segundo tiempo. Lo gana Argentina 2-0, los goles de Messi. Es el local, Argentina en Kansas. Pelota por el centro de la cancha. Pide del Taleb, reclama Massa. Viene Massa por la izquierda. Está pidiendo la pelota también. Más arriba Chaibi. Ya vamos a ver quiénes ingresaron en el equipo de Argelia. Ha habido tres cambios. Se han ido Musa, Gurí y Buduaní, ¿verdad? Estimado Francisco Bono.
1: Exactamente, para los ingresos de Riyad Mahrez, Aumoura y Aouar en Argelia.
0: Y ahí busca la pelota. No entró el que usted pedía, ¿no?
1: Sí. Ingresó Mahrez, el número 7.
0: Ahí va. El 7, ahí está, sí señor. Mahrez con H intermedia. Riyad Mahrez, ahí viene a buscarla por el costado derecho. El equipo argelino vendrá al centro. Carril derecho, pide la pelota a Omar. A ver a dónde va Omar. Marcado por Medina. Toca hacia atrás, se vuelve sobre sus pasos. Intentando encontrar algún compañero. Ahí lo veo bien parado Mandí, el capitán del equipo argelino. Tocan por la zurda, pide siempre el peligroso Chaibi a buscarla por la izquierda. Centro al medio, cabezazo. Saca por el fondo Medina. Sale Argentina. Argelia se ha venido con todo. Se metió un poquito atrás Argentina a buscar la pelota por la mitad de la cancha. Ahí está buscando la pelota precisamente el 7. Mahrez le puede pegar arco, el remate. Desviado. Se ha salvado Argentina. El remate fue recién ingresado. Housen Aouar le pegó desviado. El Divo parecía controlarlo de cualquier manera. Saque de arco para la selección de Scaloni.
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2: Scaloni habla con De Paul y con Nahuel Molina, hacia ellos van las instrucciones. El técnico argentino recién visiblemente emocionado después del gol de Messi.
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1: Que hay que remarcar que Mohamed Amoura fue el goleador de las eliminatorias africanas con 10 tantos. Terminó siendo el goleador en el día de hoy, ingresando en el banco desde el banco de suplentes.
0: 25 minutos tiene el segundo tiempo, lo gana Argentina 2-0 con dos goles de Lionel Andrés Messi. 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Así Mariano Brizuela te sigue comentando el partido como solo él lo hace. 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
3: Pienso en la previa, ¿no? Esto que discutíamos sobre si el término presión sí, el término presión no. Los dos goles de Mbappé, los dos goles de Haaland. Bueno, Messi respondió con dos goles esta noche en Kansas en el debut ante Argelia.
0: Y la gente responde al pedido de este humilde periodista de poner su me gusta, de suscribir gratis, de votar la encuesta de Golan Pop.
4: Exactamente, más de 250 me gusta. El saludo para Marisa, son los mejores, tremenda transmisión desde Córdoba. Marisa Sieri de Cadena de Folclore, gracias, genio. Se sigue suscribiendo 32.000, a ver que se actualice, 32.010 suscriptores tenemos en nuestro canal de YouTube a esta hora.
0: Le va a pegar el Divo Martínez, se va a poner el juego a la pelota. Ahora ya con 26 minutos 30 del segundo tiempo, le pegó el Dibu, arriba el tiro del arquero, salió Emiliano para buscarlo, en el costado izquierdo González, escapó Medina por la zurda, lo marcan dos, sigue Medina muy solo, va a buscar el córner, intenta llevarla en gambeta en el sándwich que le proponían los marcadores del equipo argelino, la sacan por el medio, medio complicado, la lograba sacar Belgalí, toca hacia el costado zurdo ahora para que revienta Inouri, largo hacia arriba, para Maura, llega y marca correctamente la selección, lo hace con Enzo Fernández, atrás con el Cuti Romero, espera siempre Lisandro Martínez, de buen partido también, reitero, allá va Lisandro, la pone con la zurda, la frena, va a tocar atrás con el Dibu Martínez, recalcula Argentina que lo gana 2-0.
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0: Nico González a buscar la pelota, mira cómo pelea, mira cómo lucha, iba Julián, el arquero metió la gambeta justa contra Julián Álvarez, iba el de Calchini, iba la araña a buscar la pelota el cordobés, logró sacarla con bien Argelia, que ahora tocan por el costado derecho para que salga el recién ingresado, el mejor jugador que tiene teóricamente el equipo argelino, que es Mares, el pase al medio, venía buscando la Messi, también Martínez, pedían falta en el área argentina, en el área argelina, cuando atacaba la selección, saca el fondo de los verdes, tiran hacia arriba, seguramente van a protestar y van a esperar una revisión, sigue el juego, la tira Lisandro Martínez, repercusiones por el sector de Argelia, Sir Francisco Bono, nuestro míster de Golan Pop.
1: Por ahora no hacen un reclamo en relación a esa jugada, no ven que haya infracción, por eso están tranquilos, pero pocas indicaciones por parte de Kip Petkovic, eso es su estilo, algunas indicaciones en el cooling break, pero poco más.
0: Pelota al medio, avanza con todo, quieren los recién ingresados del equipo argelino. Mares la pide, Aguar también, van por derecha, la marca.
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0: 0:08.
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0: Muchas gracias a todos, Ulises y toda la banda.
1: Amigo, muchas gracias, mamá. Un placer, ¿eh?
0: Siempre disfrutando, gracias, representando el cuarteto ustedes, ¿eh?
1: Gracias, amigo.
0: Gracias.
1: ¡Fuertes aplausos!

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1: Del 625, esto es Amor.

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0: Muchas gracias.
1: Te amo, Bruno.
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1: Estuvieron tocando en el Cosquín Rock y ahora vinieron a saludarnos y a cantar esta canción.
2: ¿Pasó?
1: Amigo de artista y Lauta.
2: ¿Qué pasa,
1: el aplauso?
2: ¡Oba!
1: ¡Córdoba! ¿Cómo está la banda?
3: Espectacular, amigo.
2: Muy bien, increíble.
1: ¡Te ves!

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2: El vicepresidente de Estados Unidos, J.D. Vance, defendió el acuerdo con Irán y aseguró que incluye a Israel y al Líbano. Es un pacto de paz regional. El vicepresidente estadounidense sostuvo que el entendimiento alcanzado tras meses de guerra busca cerrar todos los frentes abiertos del conflicto y sentar las bases para una negociación más amplia en Medio Oriente.
3: Nacional.
2: Cristina Kirchner quedó bajo advertencia judicial por las manifestaciones frente a su domicilio. La justicia intimó a la ex presidenta a cumplir las condiciones de su prisión domiciliaria y advirtió que podría revocarle ese beneficio si se repiten manifestaciones que alteren el orden público en la zona de Constitución.
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2: Uzbekistán versus Colombia por el Mundial 2026. Este miércoles en Ciudad de México, las selecciones de Uzbekistán y Colombia se medirán por el grupo K del Mundial 2026. El duelo inicia a las 23 horas de este miércoles.
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0: Muy buenos días para todos, bienvenidos. Arrancamos una nueva edición de La Ventana en este día miércoles. Así nos ponemos en marcha. Bienvenidos a una nueva mañana, una nueva jornada, con sueño, pero felices en el día de hoy. Ah, cómo arrancamos el mundial, ¿eh? Impresionante cómo arrancamos este Mundial 2026. Así arrancamos. A puro baile con la escaloneta. Y con un jugador que es realmente indescriptible, que no para de sorprendernos. Así arrancamos el miércoles. Así arrancamos La Ventana.
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0: Así arrancamos la mañana del miércoles en la ventana. Nos ponemos en marcha en esta fea mañana, ¿eh? Tenemos 6 grados de sensación térmica a esta hora. La temperatura también 6 grados. Una humedad tremenda, ¿eh? Muchísima niebla. Tuvimos durante toda la noche, ¿eh? Pero toda la noche con niebla. Ya anoche, a la hora que terminó el partido, ya estaba así. Niebla casi con llovizna, muy mojado todo. Bueno, esta mañana, te digo, no se veía ahí a 10 metros. Bueno, no sé en este momento porque no puedo ver por la ventana, pero seguramente va a demorar bastante para disiparse la niebla, que después se transforma en nubes y por eso demora en la salida o en el sol. Siempre está, que lo veamos en realidad, Así que, bueno, a tener mucho cuidado si les toca transitar, si les toca viajar por nuestra zona. Muchísimo cuidado, no tanto apuro. Lo más importante es llegar, Así que, bueno, con calma, con tranquilidad, tomando todas las precauciones, porque está feo, feo para viajar en esta mañana del miércoles. El pronóstico para hoy anuncia nubosidad variable, mínima de 8, máxima de 18 para este miércoles. Para mañana jueves, tornándose nublado, aclarando paulatinamente por la tarde, 6 de mínima, 18 de máxima para mañana jueves. Así se va despidiendo el otoño 2026. El día viernes se pronostica jornada soleada, frío, 2 de mínima, 18 de máxima, supongo yo que nuevamente dará vuelta el viento, por eso que baja tanto la temperatura para el día viernes. El sábado parcialmente soleado, 5 de mínima, 15 de máxima para nuestra región. Y para el domingo, Día del Padre, y en la llegada del invierno, principalmente soleado, 3 de mínima, 17 de máxima. Estaba anunciando feo para el domingo, ahora se ha cambiado un poco el pronóstico, ahora anuncia sol. Para el domingo frío, pero con sol. Así que bueno, esperemos que haga un lindo día el domingo, además del comienzo del invierno, para que, bueno, se pueda disfrutar la jornada con todos los papis. Así estamos en la mañana del miércoles. Estamos en la ventana. Estamos en la radio.
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0: Habilitamos ya el WhatsApp de la radio en 504989 para comunicarse, para estar conectados en este miércoles con la ventana, con la radio. Un nuevo día nos espera. Bienvenidos a todos. Hoy 17 de junio es el Día Nacional de la Libertad Latinoamericana. Se conmemora el paso a la inmortalidad del general Martín Miguel de Güemes, ocurrido el 17 de junio de 1821. El héroe gaucho tuvo un papel fundamental en la defensa del norte argentino durante la Guerra de la Independencia y en la lucha contra las invasiones realistas. En algunos países también hoy se celebra el Día del Padre. En distintos lugares del mundo se realizan celebraciones vinculadas al reconocimiento y homenaje a la figura paterna. La fecha varía según cada país, por supuesto. Aquí es el próximo domingo porque es el tercer domingo de junio. En 1972, escándalo Watergate en Estados Unidos. Fueron detenidos 5 hombres por ingresar ilegalmente al edificio Watergate, hecho que dio inicio a una investigación política que años después provocaría la renuncia del presidente Richard Nixon. En 1882, uno de los compositores más influyentes del siglo XX, Igor Stravinsky, reconocido por obras como La Consagración de la Primavera, fue su fecha de nacimiento. Y la frase del día de hoy para regalarles a ustedes en una nueva jornada: la libertad no se conquista de una vez para siempre, se defiende cada día con compromiso y memoria. Una frase alusiva justamente al día de hoy, la conmemoración del Día Nacional de la Libertad Latinoamericana, como decíamos, en conmemoración al paso a la inmortalidad del general Martín Miguel de Güemes. Hoy sería la fecha central del feriado que ya tuvimos el lunes pasado. Bueno, a ponerse en marcha, a despertarse todo el mundo. Arrancamos el miércoles, estamos en la mitad de la semana. Contentos, felices. Y más aún, porque nos espera un nuevo día. Bienvenidos a la ventana.
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Ahí estamos en la mañana de este día miércoles en la ventana 356-450-4989 para que nos escriban, para estar comunicados y conectados. Ya vamos preparando los títulos destacados de la mañana.

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1: Con un Messi infernal, la selección goleó a Argelia en su debut en el Mundial 2026. La escaloneta se impuso por 3-0 en su primera presentación ante los zorros del desierto. Por el grupo J, el 10 marcó un hat-trick. Es la primera vez en la historia que Argentina gana en un debut mundialista después de ser campeón. Atropelló a un caballo suelto en una ruta de Córdoba y la concesionaria deberá indemnizarlo. Lo pescaron robando un auto en Nueva Córdoba y fue detenido. Tenía destornilladores y un handy. Chocó a un animal en una ruta de Córdoba, cruzó de carril e impactó a un motociclista que murió en el acto. Quisieron robarle en Nueva Córdoba y corrió a los ladrones a piñas y patadas. Agravaron la imputación a Barrelier, negó el femicidio de Agostina y se abstuvo a declarar. Hinchas argentinos se quedaron en medio de una balacera camino al estadio. Robó un auto en Córdoba y quedó registrado con el inhibidor en la mano. Entraron a un patio en Alberdi y quedaron paralizados. Había más de 800 toneladas de mugre. Iba a alta velocidad y se estrelló contra el frente de un bar. Cobró dos veces una indemnización por error. No devolvió la plata y fue condenado. El inquietante audio de la mujer acusada de matar a su hija con un cuchillo de carnicero. La juego yo. Pampita compró figuritas del Mundial para sus hijos y la estafaron. Títulos destacados en la mañana del miércoles en La Ventana.
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1: Así estamos en la mañana de este miércoles, 356-450-4989, para que nos escriban en un ratito. Vamos con los mensajes que llegan en esta mañana del miércoles en La Ventana, para acompañarlos como cada jornada, como cada comienzo de un nuevo día. Somos la compañía inseparable.

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0: Gracias. Gracias. Muchísimas gracias a todo el mundo. Y síganos pasando excelentemente bien con la fiesta. Gracias, que sigan todas las fiestas.
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2: Rusia espera a los emisarios de Donald Trump tras el acuerdo con Irán para reactivar las negociaciones sobre Ucrania. El Kremlin vincula la visita de Witkoff y Kushner con el cierre del pacto con Teherán programado para el viernes y exige que se respeten los términos pactados en Anchorage en agosto de 2025.
0: 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Nacionales.
2: Se acelera la destrucción de empresas, ya cerraron más de 14.000 firmas en el último año. Con el resultado de marzo, ya son 25 los meses consecutivos de caídas interanuales en la cantidad de empresas empleadoras. Además, se trata del descenso más fuerte de toda esa serie. La mirada de los empresarios de diferentes sectores está ávida.
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2: Kylian Mbappé brilló y Francia le ganó a Senegal por el Mundial 2026. En el MetLife Stadium, los galos se impusieron por 3-1 sobre los africanos por la primera fecha del grupo I.
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Ahí estamos en la mañana de este miércoles en La Ventana. Ya en un ratito vamos con los mensajes que van llegando al 50-49-89. Acá estamos para atenderlos, para escucharlos, para bueno leerlos. Nos agrada muchísimo de que se comuniquen y que, bueno, por supuesto, nos hagan saber dónde nos están escuchando, quién nos está escuchando. Es bueno tener ese contacto, porque ustedes nos escuchan a nosotros. Nosotros también. Nos gusta saber que ustedes están ahí del otro lado. Tras días marcados por un cielo cubierto en la capital de nuestra provincia y en gran parte de la provincia, se espera la llegada de una breve mejora en las condiciones climáticas. Después de un fin de semana largo marcado por el frío, las temperaturas comenzaron a subir de manera paulatina en la provincia desde ayer martes por la tarde. La tendencia se mantendría durante los próximos días, aunque todavía quedarían mañanas frías y con condiciones propias de esta época del año. Para este miércoles se espera una mínima de 6 grados. Además, desde el Observatorio Hidrometeorológico de Córdoba advirtieron por densos bancos de niebla durante las primeras horas, especialmente en el centro y norte provincial. El jueves volverá a presentarse con un escenario gris, la mínima bajará a 5 grados, aunque durante la tarde las condiciones empezarían a mejorar. El cambio más notorio llegaría el viernes, la mínima será de 11 grados y la máxima rondará los 18. Las nubes se disiparán y el sol volverá a aparecer, lo que generará una sensación más agradable durante la jornada.

0: buenos días, Alberto y equipo. Arrancamos la mañana con la ventana sonando aquí en casa, unos mates y el mejor y la mejor música para ponerle alegría al día, dice Andrea. Gracias, Andrea, querida. Buen miércoles. Hola, Alberto, saludos para toda la familia de La Ventana desde la Francia. Los escuchamos siempre. Gracias por acompañarnos cada mañana. Felices por el triunfo de Argentina, dice Carlos. Abrazo, mi querido. Buen día, equipo, acá en El Tío, con la radio prendida desde tempranito. Que tengan todos una hermosa jornada y sigan así con esa energía de cada mañana, dice Mariela. Aguante, Argentina.
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0: Hola, Alberto, un abrazo enorme para vos y todo el equipo de La Ventana desde la zona rural. Presentes, como siempre, escuchando La Ventana, dice Laura. Gracias, Laura.
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0: Muy buenos días, amigos de la radio, aquí en Villa.

0: Concepción del Tigo, ya estamos disfrutando del programa como cada mañana y de la música que nos levantan el ánimo en cada mañana, dice Pablo, y bueno, también ahí el aguante Argentina, Buen día para todos, mate listo, tareas por comenzar y La Ventana como la mejor compañía de todas las mañanas, dice Jorge. Gracias, Jorge, querido, por comunicarte. Muy buenos días, equipo. Gracias por estar siempre cerca de nuestra gente, llevando la mejor música, alegría y buena onda a cada hogar. Saludos, dice Natalia, que nos pide algo de Dale Que Va. Hola, La Ventana, acá firmes, escuchándolos desde la Francia. Les mandamos un saludo gigante y que tengan un día espectacular, dice Sergio. Pásanos un temita de Trula.
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0: Ya volvemos en minutos con la música de Córdoba, por supuesto, con todo el cuarteto, que es, bueno, el género que identifica nuestra radio y también nuestro programa en cada mañana.
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0: Diga Alberto, la radio ya está sonando acá en el negocio. Gracias por acompañarnos con esos temas que nos hacen cantar mientras arrancamos un nuevo día, dice Silvina. Gracias por comunicarte, Silvina. Saludos grande para el amigo Elías, que nos está escuchando en la zona rural. Saludos grande para el amigo que nos mandó un audio por acá, pero bueno, nos mandó el audio a mi teléfono, entonces no lo puedo reproducir. Salud grande, mi querido. No se ve nada por el campo con esta niebla, dice el amigo Elías. Abrazo grande, mi querido. Gracias por estar. Muy buenos días para Karina, trabajando en compañía de la radio, me dice Karina. Karina, te mando un saludo grande, gracias por estar siempre, siempre incondicional, todas las mañanas con la radio. Me parece, si mal no recuerdo, creo que el lunes fue el día del bioquímico, si mal no recuerdo, Karina, yo sé que no te saludamos porque, bueno, como era feriado, pensamos, y Karina hoy no está trabajando, así que no creo que nos escuche desde tempranito. Así que creo que fue el lunes feriado. De paso, un inconveniente técnico que ahí en la Francia salimos un poquito más tarde. Bueno, típico de feriado, ¿viste? Pasaron cosas. Así que bueno, pero me parece que fue el lunes. De cualquier manera, fue en esta semana. Así que bueno, desde acá, Karina, un saludo grande, un abrazo enorme, porque bueno, además de ser una excelente profesional, siempre fiel oyente de nuestro programa. Así que espero que lo hayas pasado de la mejor manera. Karina, gracias por estar siempre.
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0: Y se armó el bailongo al mal tiempo. Buena música, como siempre. Vamos a bailar un poco a esta hora. Nos sacamos el frío. No importa la niebla, ¿qué querés hacerle? Tengan cuidado solamente si tienen que viajar.

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0: contigo.
1: Ahí estamos en la mañana de este día miércoles en la ventana.
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1: 50-49-89 para que se comuniquen. Siguen llegando los mensajes.
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1: Hola Carmen, querida, ¿cómo va? Nos saluda Carmen por acá. Feliz también, ¿eh? ¡Qué bárbaro, Argentina! ¿Cómo arrancamos, Carmen?
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1: Buen día, viva Argentina, amigazo Alberto, dice la Su. ¿Cómo anda la Su? También todo el mundo feliz. Qué lindo, ¿no? Qué lindo cuando algo así tan multitudinario, tan popular, provoca la alegría de tanta gente, ¿no? Y viste, qué sé yo, es más o menos como tratamos de hacer nosotros acá en el programa también, con la música, con las bromas, con la energía que repetimos. Por lo menos para que estén un ratito, qué sé yo, un poquito más alegres, un poquito acompañados. Eso es lo que tratamos de hacer con el programa. Y bueno, y pasa lo mismo con esta felicidad que nos da la selección argentina. Yo sé que no todo el mundo le gusta el fútbol, pero la gran mayoría cuando llega el Mundial, ahí están, ¿no? Y bueno, tantas pálidas tenemos a veces. Tantos problemas tenemos que pasar durante todo el año. Cada uno sabe, porque como decimos siempre, la procesión va por dentro, ¿no? Cada uno sabe la mochila que acarrea. Y bueno, si pasan estas cosas, se quedan un poquito, un ratito de felicidad. Y mal no viene, ¿no? Un poquito de felicidad realmente cura el alma. Siguen llegando los mensajes a la mañana de la ventana. A ver, por acá tenemos un mensaje de voz.
2: Alberto, buenos días, ¿cómo anda?
1: Buen día, buen día.
2: Estoy tomando mando y escuchándote. Bueno, muy aguante bien. Argentina, aguante.
1: Pero sí, sí, que siga exacto. Así. Sí.
2: Páseme cualquier tema.
1: ¿Cómo no?
2: San Carlos, cualquiera. Gracias, Alberto.
1: Gracias, querida Adriana. Buena jornada, buen miércoles. Gracias por estar ahí del otro lado, como siempre. Adrianita, fiel oyente también de nuestro programa, ahí, incondicional, como todos los días.

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1: Chocó un animal en una ruta de Córdoba, cruzó de carril e impactó a un motociclista que murió en el acto. El accidente ocurrió este martes por la tarde en la zona de El Condado, entre Molinari y Coquín. La maniobra para evitar un animal suelto terminó en un impacto. Un grave accidente de tránsito se registró este martes cerca de la hora 19:50 sobre la ruta nacional 38 a la altura del barrio El Condado de Coquín, en el Valle de Punilla. El hecho provocó el corte total de la circunvalación mientras trabajaban los equipos de emergencia. Según informaron fuentes oficiales, una camioneta Fiat Toro que circulaba por la ruta atropelló a un animal que se encontraba suelto sobre la calzada. Tras el impacto, el conductor perdió el control, cruzó de carril e impactó de frente contra una motocicleta Corben 110. Como consecuencia del choque, el único ocupante de la motocicleta, un hombre mayor de edad, falleció en el lugar debido a las graves lesiones sufridas. Hasta el momento no trascendió su identidad. Por disposición de las autoridades, se realizó un corte de tránsito en la ruta 38 y se desvió la circulación hacia la autovía Punilla. En el lugar trabajaron efectivos de la departamental Punilla, policía caminera, guardia local, bomberos voluntarios y servicios de emergencia.
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2: Una fragata rusa disparó tiros de advertencia contra un yate británico en el Canal de la Mancha. El episodio ocurrió el martes a una

0: 232 kilómetros al sur de la isla White, fuera de las aguas territoriales del Reino Unido, sin heridos ni daños y con la nave civil siguiendo rumbo.
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0: Las reservas registraron el mayor salto diario de junio, pese a otra compra moderada del Banco Central. La autoridad monetaria elevó el saldo comprador de junio a 952 millones de dólares y las reservas brutas avanzaron hasta los 47.655 millones. El mercado monitorea si la menor intervención en futuros y dólar linked anticipa un cambio de estrategia para el segundo semestre.
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0: Estreno feliz para Mbappé con el Mundial 2026. Pasó a Messi con su doblete y acecha el récord de Klose. La estrella de la selección de Francia convirtió dos tantos en el triunfo por 3-1 ante Senegal en New Jersey, en el debut del Grupo I de la Copa del Mundo.
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5: Muy buenos días, el miércoles 17 de junio, Agroflash. Vamos ya a los títulos de esta jornada. El primero tiene que ver con un acuerdo entre Estados Unidos e Irán. La fuerte baja del precio del petróleo no impactó en Chicago por el reingreso de capitales especulativos. Los precios internacionales del petróleo comenzaron la semana con un importante ajuste bajista. Y esto obviamente tiene que ver con la oferta y la demanda de granos a nivel mundial. Por otro lado, volviendo al plano local, diríamos que hay que pasar el invierno, bajó fuerte la oferta de terneros y es récord el encierre en los feedlots, mientras que el peso de la faena también marca picos históricos. Hay expectativa de paz entonces entre Estados Unidos e Irán y esto está disparando a los mercados globales. Vamos a la Patagonia, Río Negro, está en marcha la cebolla, es un testimonio del potencial del riego en la Patagonia, donde también viene avanzando lentamente, pero con paso firme, cultivos como soja, trigo y maíz, se están expandiendo en áreas bajo riego. Nos vamos ahora a los mercados, mercado agroganadero de Cañuelas en la provincia de Buenos Aires, con una oferta de 7.412 vacunos acumulados en la semana, 13.312 lote novillos mestizos hasta 520 kilos, de cota 3.200, mestizos 4.450, novillitos 5.500 a 3.700, vacas 3.600 a 1.900, vaquillonas 5.300 a 3.200, toros 2.800 a 2.000, mejoras 3.800 pesos, valores por kilo vivo entonces en Cañuelas. De ahí nos vamos al repaso de la operatoria en la Bolsa de Comercio de Rosario en la jornada de ayer, donde la soja operó con valores alcistas, el maíz acompañó a la oleaginosa y esto en las entregas cortas, mientras que el trigo continúa con una acotada actividad. En Chicago hubo un cierre mixto, vino al mercado local por soja, las ofertas de forma abierta quedaban en 465.000 pesos tonelada, por girasol se propuso $420 disponible y contractual. Las descargas entre junio y septiembre se ubicaban en 420 también para girasol. Por trigo, los valores eran de $205 abierto, entonces entrega disponible y contractual. También esto se ubicaba entre junio y agosto, $205 en lo que hace al esquema de precios por calidad. Agosto se ofertaba $210, mínimo 10,5% de proteína y 215 con al menos 11% de la campaña 26-27, $210 para entregas entre diciembre y enero, esto entonces por trigo. De ahí nos vamos al maíz, que continuó con el grueso de los negocios.

0: negocios en valores en $178 con descarga hasta el 20 de este mes, en lo que hace a la entrega contractual, $176 por maíz. Ahí nos vamos para julio y agosto en $173, en lo que hace septiembre 175 y octubre 177, lo que tiene que ver con noviembre, $179, 181 para diciembre y 183 entregando entre enero y febrero próximo de la campaña 26-27. No hubo mayores cambios, lo que hace a segmentos marzo y abril se ubicaba en $176, y el maíz tardío, la demanda ofertaba $170, hablamos de maíz. Ahora nos vamos al sorgo. En el disponible $195 hasta entrega 17 de junio, y lo que hace también a la entrega contractual $190, también esto aplicaba para junio y agosto. En los contratos del MATBA al maíz, los contratos de junio $180 un punto arriba, julio 177.050 en alza y septiembre 180.50.030 arriba. Por soja en el MATBA, junio quedaba en 325.050 a la baja, julio 327.50 sin cambios y septiembre 331.50 un punto arriba. Ahora la soja en Chicago, los contratos de julio se ubican en $417 con tendencia alcista. En nuestras redes sociales y AgroAria en Twitter, Facebook e Instagram. Buena jornada agroproductiva, nos reencontramos mañana. Gracias por estar.
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1: Bueno, partidos el martes en el partido inaugural del Grupo I. La selección de Francia cumplió con los pronósticos al imponerse con autoridad por 3-1 ante Senegal en el estadio Nueva York de Nueva Jersey. El director técnico Didier Deschamps planteó un esquema agresivo potenciado por la titularidad del extremo Désiré Doué, actual pieza del Paris Saint-Germain, y el vigente balón de oro Ousmane Dembélé. La gran figura del encuentro, sin embargo, fue Kylian Mbappé, delantero del Real Madrid, que marcó un doblete decisivo y aportó el volumen ofensivo necesario para destrabar un bloque defensivo africano que comenzó muy físico. El tercer tanto para los galos fue del joven extremo Bradley Barcola, también del registro del Paris Saint-Germain. Con esta victoria, Francia no solamente sumó 3 puntos claves en una zona compleja, sino que además Mbappé alcanzó un hito histórico al transformarse en el máximo anotador de la historia de los Blues en Copas del Mundo. La jornada continuó en el estadio de Boston en una contundente victoria de Noruega por 4-1 sobre Irak. Un resultado histórico al tratarse del mayor margen del triunfo noruego en una cita internacional. El encuentro marcó además el esperado debut mundialista de Erling Haaland, el lateral delantero centro del Manchester City, quien no decepcionó a las expectativas periodísticas y facturó con un doblete en la primera mitad. El capitán Martin Degaard, mediocampista creativo y referente del Arsenal de Londres, manejó los hilos del partido con una precisión quirúrgica, asistido por las proyecciones del lateral Julian Tierson, jugador consolidado en el Borussia Dortmund. Por el lado de Irak, el delantero Ayman Hussein anotó el único descuento de su seleccionado, pero también protagonizó la curiosidad estadística del día a marcar un autogol. Tácticamente, la presión tras la pérdida impuesta por el combinado nórdico asfixió la salida asiática, dejando a Noruega momentáneamente en lo más alto del grupo I. El último partido de la jornada fue de Austria a Jordania. Cerraron las acciones tardías del grupo J. Austria derrotó por 3-1 a la debutante selección de Jordania en el estadio de Bahía San Francisco. El estratega alemán Ralf Rangnick plasmó su característico estilo de juego basado en la presión alta, abriendo la cuenta a los 21 minutos con un potente disparo de media distancia de Romano Schmid, mediocampista que milita en el Werder Bremen alemán. Jordania vendió cara a su derrota e hizo historia al anotar además su primer gol en un mundial masculino mediante el delantero Ali Olwan, que aprovechó un desajuste de la saga europea tras el entretiempo. No obstante, el peso específico del capitán Marcel Sabitzer inclinó la balanza cuando un córner ejecutado por él provocó el autogol del defensor jordano Yassar Al-Arab. El marcador definitivo llegó en tiempo de cuento mediante un tiro penal convertido por el experimentado ariete Marko Arnautović, actual atacante del Inter de Milán, quien a sus 37 años se convirtió en el futbolista austríaco más longevo en anotar en una Copa del Mundo. Y por supuesto, las expectativas estaban en el debut del vigente campeón del mundo en el estadio de Kansas City, que ofreció un análisis futbolístico impecable, donde Argentina superó 3-0 a Argelia bajo la dirección magistral de Lionel Messi. A nivel periodístico, el foco táctico de Lionel Scaloni estuvo en el equilibrio del mediocampista central Enzo Fernández y Alexis McAllister, lo que permitió liberar la creatividad de Rodrigo De Paul, que se convirtió en un socio indiscutible de Lionel Messi. De hecho, asistió al astro ex Barcelona en el primer gol del encuentro al minuto 17 con un remate de media distancia. Argelia, dirigido técnicamente con un esquema replegado 4-3-3, sorprendió al dejar en el banco de suplentes a su máxima figura, el histórico Riyad Mahrez. Confió un poco en el arquero Lucas Zidane, hijo del mítico Zinedine Zidane, y tuvo una actuación sacrificada ante el constante asedio albiceleste. El segundo gol llegó a la hora de juego, cuando el capitán argentino capturó un rebote en el área chica tras un remate potente de Alexis McAllister, que Zidane no pudo contener, y el triplete definitivo lo selló al minuto 76 gracias a una habilitación del ingresado Nicolás González, que Messi colocó al segundo poste del arquero. Nada que reprochar para el arquero de Argelia. Partido número 200 para Lionel Messi con la selección nacional, convirtiéndose en el primer futbolista de la historia en disputar 6 copas del mundo distintas. Y además, con este hat-trick histórico, el primero de su carrera en citas mundialistas, el astro que actualmente defiende los colores del Inter de Miami llegó a los 16 goles en los mundiales, igualando la mítica línea del alemán Miroslav Klose como máximo goleador de todos los tiempos en este torneo. El defensor brasileño Douglas Santos pidió cautela y humildad ante el duelo frente a Haití por el grupo C del Mundial. En conferencia de prensa remarcó que no debe subestimar al rival y que la verde marea tiene que sostener la intensidad para evitar sorpresas. No podemos tener la soberbia de pensar que como es Haití vamos a golear, señaló, valorando la fortaleza física y el rendimiento mostrado por los caribeños en su debut frente a Escocia. La Federación Iraní, en coordinación con la FIFA, resolvió de manera urgente el problema migratorio de Mahdi Torabi, cuyo visado de entrada única a los Estados Unidos había vencido tras el partido frente a Nueva Zelanda. El mediocampista recibió un nuevo documento de múltiple entrada emitido en tiempo récord, lo que le va a permitir viajar sin inconveniente junto al plantel y estar disponible para el resto del Mundial. El caso se suma a las dificultades de Irán, que viene enfrentando en materia de visado y logística, aunque esta vez la gestión tuvo un desenlace positivo para que el equipo pueda estar completo en los encuentros del torneo. La justicia canadiense rechazó la apelación presentada por Ghana y Thomas Partey seguirá sin visa para ingresar al país durante el Mundial. El mediocampista, que enfrenta 8 cargos de violación y agresión sexual en Reino Unido, no podrá estar presente en el debut de su selección frente a Panamá en Toronto y cada vez tiene menos chances de sumarse al certamen. El Ministerio de Relaciones Exteriores de Ghana calificó la decisión como autoritaria e injusta, pero las autoridades canadienses consideraron inadmisible su ingreso, especialmente tras detectar irregularidades en la documentación presentada. La selección de Irán denunció ser el equipo más maltratado de todo el Mundial. Tras los problemas logísticos que enfrenta en Estados Unidos, el técnico Amir Galenoy se mostró indignado porque después del empate 2-2 ante Nueva Zelanda en Los Ángeles, no les permitieron descansar en suelo norteamericano y debieron regresar de inmediato a su base en Tijuana. El entrenador aseguró que las constantes restricciones y viajes en avión afectan la recuperación de los jugadores, mientras que referentes como Mehdi Taremi y Mohamed Mojebi también expresaron su malestar por la falta de trato equitativo respecto a otras selecciones. La situación refleja las tensiones políticas que rodean la participación de Irán en este torneo del mundo y suma un nuevo capítulo a las dificultades que arrastran desde el inicio de la Copa del Mundo. Tras el hat-trick histórico en el debut de Argentina frente a Argelia, Lionel Messi recibió un elogio inesperado de Erling Haaland, quien escribió en sus redes sociales que es un demente acompañado de un ícono de corona. El delantero noruego, que también brilló en su debut con el doblete de 4-1 de su selección frente a Irak, reforzó su admiración por el capitán argentino, a quien ya había considerado el mejor de siempre. La selección mexicana llegó a Guadalajara y fue recibida por una multitud de aficionados que desbordó las calles alrededor del Hotel Hilton. Hubo mariachis, banderas y cánticos como cielito lindo. El ambiente festivo marcó la previa del duelo de mañana jueves frente a Corea del Sur. Miércoles 17 de junio marca el cierre definitivo de la primera fecha de la fase de grupos con el estreno de las zonas K y L. La jornada presenta un menú de 4 partidos donde grandes potencias europeas y sudamericanas van a hacer su presentación oficial en el torneo. Portugal enfrentará a República Democrática del Congo. El telón del día se abrirá en el estadio de Houston con el debut del grupo K en un choque donde todos los focos periodísticos apuntan directamente a Cristiano Ronaldo. Inglaterra versus Croacia. El plato fuerte de la jornada tendrá lugar en el estadio de Dallas por el grupo L, reeditando aquella histórica semifinal de Rusia 2018, donde los balcánicos sellaron su pase a la final. El equipo de los Tres Leones, comandado por la voracidad goleadora de Harry Kane y el talento generacional de Jude Bellingham, llegan con chapa de candidato y un ritmo asfixiante en las transiciones de mitad de cancha hacia adelante. Será un partidazo. Ghana enfrentará a Panamá. Las acciones continuarán en territorio canadiense, específicamente en el estadio de Toronto. Para completar la actividad del grupo L, Ghana llega a esta Copa del Mundo con un plantel rejuvenecido y de muchísimo roce europeo. Más tarde, Uzbekistán frente a Colombia en el cierre de la 7ª jornada mundialista. Se mudará al imponente estadio Ciudad de México, donde Colombia hará su debut oficial en el certamen, enfrentando a la siempre disciplinada selección de Uzbekistán por el grupo K.
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0: Estamos a pura música en la mañana de este miércoles. Acá estamos, No nos fuimos. Lo que pasa es que, bueno, tuvimos un bloquecito extenso recién, así que había que poner música.
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0: Les decía, como habrán podido escuchar, bueno, tuvimos la peñita con el Agroflash y después el informe mundial. Así que bueno, había que ponerle un poco de música, Así que hasta acá estamos ya casi en la despedida. Escuchamos a este destacado junto a Simón Aguirre.

0: Nos vamos, gente. Nos despide el Toro Quevedo. Gracias. Buena jornada, buen miércoles. Cuídense, que está complicado el clima. Chau, chau.
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0: Sabemos que la pasaste genial.
1: Por eso, nos vamos. Pero con la promesa de volver. Hasta aquí llegamos con tu programa. Esto fue La Ventana, donde vos estás.
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3: Estos son los principales títulos de la hora.
4: Servicio de noticias internacionales.
5: Amenaza de Irán mientras negocia con Estados Unidos. El régimen de Teherán responderá militarmente si Israel vuelve a atacar el Líbano. El mando militar de Teherán acusó a las fuerzas israelíes de violar decenas de veces el alto del fuego en territorio libanés y sostuvo que los ataques contradicen el entendimiento alcanzado con Washington.
3: Nacionales.
5: El S&P Merval en dólares sufrió su mayor caída diaria en casi cuatro meses y rebotó el riesgo país. La deuda soberana de la Argentina cortó el alza impulsada por la mejora de las calificaciones crediticias y un contexto internacional más favorable tras la tregua entre Estados Unidos e Irán.
3: Deporte.
5: River anunció una fuerte limpieza. Maxi Salas, Juliano Galopo, Germán Pezzella y más tendrán sus ciclos terminados. En el anuncio sobre quienes no viajarán a la pretemporada en España, la directiva anticipó quienes no continuarán en el club. Una nutrida lista.
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0: Hola, hola, hola, hola, hola, hola, amigos, ¿cómo andan? Bienvenidos a la mitad de la semana. La semana ya está en marcha y nosotros te acompañamos con la mejor energía, las noticias más curiosas y la música que te gusta. Hoy hablamos de tecnología, de salud, de animales, historias y vamos a comentarte de una foto.
1: Como Dios se trajo al mundo.
0: Ay, tenemos un bloque dedicado al mundial que ya está ahí. Me mira el mundial y dice, che, vos, ¿qué onda? ¿Qué haces acá? ¿Tenía que estar acá? ¿Yo ahí en Estados Unidos? Bueno, en minutos nos vamos. Ok, te voy a contar algo, un secreto, pero se me fue el secreto. Subí el volumen porque empezamos una nueva edición de 1, 2, 3 aire. Miércoles, mitad de semana que tiene un olor a verano. No sé por qué, pero tengo ganas, no de vacaciones, ¿no? Pero de estar en alguna playa tomándome algo. Bienvenidos.
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1: El dato viral del día. Escucha. Una abuela se hizo famosa por sus videos de cocina, bichito querido. ¡Qué lindo! Con más de 80 años, una abuela comenzó a compartir recetas caseras en las redes sociales. ¿Qué tipo de comida? ¡De todo! Un buen locro, un poroto, espectacular. Su simpatía conquistó a millones de personas y hoy acumula seguidores en todo el mundo. Muchos aseguran que les recuerda a las comidas de la infancia. ¡Qué lindo todo esto, señor! No teníamos ningún tipo de responsabilidades, era llegar y preguntar, ¿ya está la comida?
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0: cumbia playera, se llama esta canción, Manu Turizo junto a Emilia. El celular ya es la principal cámara de fotos del mundo. Más del 90% de las fotografías que se toman actualmente son captadas con los teléfonos móviles. Las cámaras profesionales siguen existiendo, pero para millones de personas el celular es suficiente para registrar viajes, cumpleaños, momentos especiales, momentos para...
1: ¡Cuerno! ¿Cómo es?
0: Mirá, lo voy a pedir a la producción un informe exclusivo que me haga sobre el teléfono. Con respecto a ese temita,
1: no te la puedo creer.
0: Un programa completo quiero dedicar a eso, bicho querido. Pero bueno, el teléfono sigue siendo la principal cámara de fotos en el mundo.
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0: Este es un pequeño adelanto de la edición de mañana jueves. Juan Magán, Omar Montes, ayer la vi. Mañana jueves es el jueves de TVT, bichito querido.
1: No,
0: bueno, amigos, esto es 1, 2, 3, aire. Mitad de semana haciéndote el aguante. ¿En qué momento? Ahora te toca decir: quiero un besito.
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1: Hablamos un toque del Mundial 2026 de fútbol. Bloque especial para hablar un toque con vos del récord que nadie rompió. El jugador más joven en ganar un Mundial. ¿Sabes quién fue? El récord sigue siendo del brasileño Pelé, que se consagró campeón en Suecia 1958 con apenas 17 años. El pibe. Además, marcó 6 goles y deslumbró al mundo entero. El arquero con más minutos sin recibir goles. El italiano Walter Senga mantuvo su arco invicto durante 517 minutos en Italia 1990. Un récord que continúa vigente. Bueno, ahí está Dibu, querido, para romper. El partido con más goles. Australia derrotó a Suiza por 7-5 en el Mundial 1954. Se marcaron 12 goles en un solo encuentro. Una locura para cualquier época. La mayor goleada de la historia. Hungría venció a El Salvador 10-1 en España 1991. Es la mayor diferencia registrada en una Copa del Mundo, chicos. El gol más lejano. Muchos especialistas consideran que uno de los remates más impresionantes fue el de Maxi Rodríguez para Argentina frente a México en Alemania 2006. Una goleada espectacular desde afuera del área que quedó grabada para siempre, Max. Chicos, bloque especial al Mundial. Bueno, bicho querido, ¿estás preparado vos, no?
2: Vamos a hacer una asadita, vamos a tomar una cerveza, algo.
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0: Benja Torres junto a Tote. Es la señal. Estamos en la mitad de la semana y toda la energía de 1, 2, 3 aire en tus parlantes, en la FM más escuchada de tu ciudad. Te invito a que nos escribas un WhatsApp en el 3756-464178 y nos comentes en qué momento de este miércoles nos estamos acompañando.
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0: 1, 2, 3, aire. Bueno, escuchá este consejo que te damos aquí en 1, 2, 3, aire, tu doctor que siempre viene bien. Reírse ayuda a la salud, bicho. Claro, ese tipo de risas. También, ¿por qué no? Esa me encanta esa sonrisa. Bueno, escucha, reírse ayuda a la salud. Especialistas aseguran que reírse libera endorfinas, reduce el estrés y ayuda a mejorar el estado de ánimo. Que siempre tenemos como una cara así, claro. Incluso existen en terapias basadas en el humor para acompañar tratamientos médicos. Ay, así que ya sabes, una buena carcajada también ayuda a la salud, chicos.
1: ¡Qué desastre mi vida, por favor!
0: Tranquilo, no, pará, pégate una buena carcajada y listo.
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4: Servicio de noticias internacionales.
5: Suiza confirmó que el acuerdo entre Estados Unidos e Irán se firmará el viernes en Bürgenstock. El memorando será rubricado tras casi 4 meses de enfrentamientos y abrirá una etapa de negociaciones destinadas a alcanzar un acuerdo definitivo entre Washington y Teherán. La ceremonia se celebrará en un exclusivo complejo de montaña elegido por sus estrictas condiciones de seguridad.
6: Nacional.
5: El dilema de Javier Milei por el caso Manuel Adorni: ¿despegarse ahora o esperar la moción de censura? El presidente pierde el apoyo de gobernadores y aliados en su cruzada por sostener al jefe de gabinete. Hay una cuenta regresiva en diputados y también en el Senado.
6: SDN.digital. Deporte.
5: Austria se hizo fuerte y venció a Jordania en el grupo de Argentina, con goles de Schmid, uno en contra de Al-Arab y un penal agónico de Arnautovic. Los europeos vencieron por 3-1 a los de Medio Oriente, que habían empatado gracias a Olward. Así igualaron la línea de la albiceleste en el grupo J.
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14: Buenos partidos el martes. En el partido inaugural del grupo I, la selección de Francia cumplió con los pronósticos al imponerse con autoridad por 3-1 ante Senegal en el estadio Nueva York de Nueva Jersey. El director técnico Didier Deschamps planteó un esquema agresivo potenciado por la titularidad del extremo Désiré Doué. actual pieza del Paris Saint-Germain, y el vigente Balón de Oro, Ousmane Dembélé. La gran figura del encuentro, sin embargo, fue Kylian Mbappé, delantero del Real Madrid, que marcó un doblete decisivo y aportó el volumen ofensivo necesario para destrabar un bloque defensivo africano que comenzó muy físico. El tercer tanto para los galos fue del joven extremo Bradley Barcola, también del registro del Paris Saint-Germain. Con esta victoria, Francia no solamente sumó 3 puntos claves en una zona compleja, sino que además Mbappé alcanzó un hito histórico al transformarse en el máximo anotador de la historia de los Blues en Copas del Mundo. La jornada continuó en el estadio de Boston, en una contundente victoria de Noruega por 4-1 sobre Irak. Un resultado histórico al tratarse del mayor margen del triunfo noruego en una cita internacional. El encuentro marcó además el esperado debut mundialista de Erling Haaland, el lateral delantero centro de Manchester City, quien no decepcionó a las expectativas periodísticas y facturó con un doblete en la primera mitad. El capitán Martin Degaard, mediocampista creativo y referente del Arsenal de Londres, manejó los hilos del partido con una precisión quirúrgica, asistido por las proyecciones del lateral Julian Ryerson, jugador consolidado en el Borussia Dortmund. Por el lado de Irak, el delantero Ayman Hussein anotó el único descuento de su seleccionado, pero también protagonizó la curiosidad estadística del día a marcar un autogol. Tácticamente, la presión tras la pérdida impuesta por el combinado nórdico asfixió la salida asiática, dejando a Noruega momentáneamente en lo más alto del grupo I. El último partido de la jornada fue de Austria a Jordania. Cerraron las acciones tardías del grupo J. Austria derrotó por 3-1 a la debutante selección de Jordania en el estadio de Bahía San Francisco. El estratega alemán Ralf Rangnick plasmó su característico estilo de juego basado en la presión alta, abriendo la cuenta a los 21 minutos con un potente disparo de media distancia de Romano Schmid, mediocampista que milita en el Werder Bremen alemán. Jordania vendió cara a su derrota e hizo historia al anotar además su primer gol en un mundial masculino mediante el delantero Ali Olwan, que aprovechó un desajuste de la saga europea tras el entretiempo. No obstante, el peso específico del capitán Marcel Schabitzer inclinó la balanza cuando un córner ejecutado por él provocó el autogol del defensor jordano Yassar Al-Arab. El marcador definitivo llegó en tiempo de cuento mediante un tiro penal convertido por el experimentado ariete Marko Arnautović, actual atacante del Inter de Milán, quien a sus 37 años se convirtió en el futbolista austríaco más longevo en anotar en una Copa del Mundo. Y por supuesto, las expectativas estaban en el debut del vigente campeón del mundo en el estadio de Kansas City, que ofreció un análisis futbolístico impecable, donde Argentina superó 3-0 a Argelia bajo la dirección magistral de Lionel Messi. A nivel periodístico, el foco táctico de Lionel Scaloni estuvo en el equilibrio del mediocampista central Enzo Fernández y Alexis McAllister, lo que permitió liberar la creatividad de Rodrigo De Paul, que se convirtió en un socio indiscutido de Lionel Messi. De hecho, asistió al astro ex Barcelona en el primer gol del encuentro al minuto 17 con un remate de media distancia. Argelia, dirigido técnicamente con un esquema replegado 4-3-3, sorprendió al dejar en el banco de suplentes a su máxima figura, el histórico Riyad Mahrez. Confió un poco en el arquero Lucas Zidane, hijo del mítico Zinedine Zidane, y tuvo una actuación sacrificada ante el constante asedio al albiceleste. El segundo gol llegó a la hora de juego cuando el capitán argentino capturó un rebote en el área chica tras un remate potente de Alexis McAllister, que Zidane no pudo contener, y el triplete definitivo lo selló al minuto 76 gracias a una habilitación del ingresado Nicolás González, que Messi colocó al segundo poste del arquero. Nada que reprochar para el arquero de Argelia. Partido número 200 para Lionel Messi con la selección nacional, convirtiéndose en el primer futbolista de la historia en disputar 6 copas del mundo distintas. Y además, con este hat-trick histórico, el primero de su carrera en citas mundialistas, el astro que actualmente defiende los colores del Inter de Miami, llegó a los 16 goles en los mundiales, igualando la mítica línea del alemán Miroslav Klose como máximo goleador de todos los tiempos en este torneo. El defensor brasileño Douglas Santos pidió cautela y humildad ante el duelo frente a Haití por el grupo C del Mundial. En conferencia de prensa remarcó que no debe subestimar al rival y que la verde madera tiene que sostener la intensidad para evitar sorpresas. No podemos tener la soberbia de pensar que como es Haití vamos a golear, señaló, valorando la fortaleza física y el rendimiento mostrado por los caribeños en su debut frente a Escocia. La Federación Iraní, en coordinación con la FIFA, resolvió de manera urgente el problema migratorio de Mahdi Torabi, cuyo visado de entrada única a los Estados Unidos había vencido tras el partido frente a Nueva Zelanda. El mediocampista recibió un nuevo documento de múltiple entrada emitido en tiempo récord, lo que le va a permitir viajar sin inconveniente junto al plantel y estar disponible para el resto del Mundial. El caso se suma a las dificultades de Irán, que viene enfrentando en materia de visado y logística, aunque esta vez la gestión tuvo un desenlace positivo para que el equipo pueda estar completo en los encuentros del torneo. La justicia canadiense rechazó la apelación presentada por Ghana y Thomas Partey seguirá sin visa para ingresar al país durante el Mundial. El mediocampista, que enfrenta 8 cargos de violación y agresión sexual en Reino Unido, no podrá estar presente en el debut de su selección frente a Panamá en Toronto y cada vez tiene menos chances de sumarse al certamen. El Ministerio de Relaciones Exteriores de Ghana calificó la decisión como autoritaria e injusta, pero las autoridades canadienses consideraron inadmisible su ingreso, especialmente tras detectar irregularidades en la documentación presentada. La selección de Irán denunció ser el equipo más maltratado de todo el Mundial. Tras los problemas logísticos que enfrentan Estados Unidos, el técnico Amir Galenoy se mostró indignado porque después del empate 2-2 ante Nueva Zelanda en Los Ángeles, no les permitieron descansar en suelo norteamericano y debieron regresar de inmediato a su base en Tijuana. El entrenador aseguró que las constantes restricciones y viajes en avión afectan la recuperación de los jugadores, mientras que referentes como Mehdi Taremi y Mohamed Mojebi también expresaron su malestar por la falta de trato equitativo respecto a otras selecciones. La situación refleja las tensiones políticas que rodea la participación de Irán en este torneo del mundo y suma un nuevo capítulo a las dificultades que arrastran desde el inicio de la Copa del Mundo. Tras el hat-trick histórico en el debut de Argentina frente a Argelia, Lionel Messi recibió un elogio inesperado de Erling Haaland, quien escribió en sus redes sociales que es un demente acompañado de un ícono de corona. El delantero noruego, que también brilló en su debut con el doblete de 4-1 de su selección frente a Irak, reforzó su admiración por el capitán argentino, a quien ya había considerado el mejor de siempre. La selección mexicana llegó a Guadalajara y fue recibida por una multitud de aficionados que desbordó las calles alrededor del Hotel Hilton. Hubo mariachis, banderas y cánticos como cielito lindo. El ambiente festivo marcó la previa del duelo de mañana jueves frente a Corea del Sur. Miércoles 17 de junio marca el cierre definitivo de la primera fecha de la fase de grupos con el estreno de las zonas K y L. La jornada presenta un menú de 4 partidos donde grandes potencias europeas y sudamericanas van a hacer su presentación oficial en el torneo. Portugal enfrentará a República Democrática del Congo. El telón del día se abrirá en el estadio de Houston con el debut del grupo K en un choque donde todos los focos periodísticos apuntan directamente a Cristiano Ronaldo. Inglaterra versus Croacia. El plato fuerte de la jornada tendrá lugar en el estadio de Dallas por el grupo L, reeditando aquella histórica semifinal de Rusia 2018, donde los balcánicos sellaron su pase a la final. El equipo de los Tres Leones, comandado por la voracidad goleadora de Harry Kane y el talento generacional de Jude Bellingham, llegan con chapa de candidato y un ritmo asfixiante en las transiciones de mitad de cancha hacia adelante. Será un partidazo. Ghana enfrentará a Panamá. Las acciones continuarán en territorio canadiense, específicamente en el estadio de Toronto. Para completar la actividad del grupo L, Ghana llega a esta Copa del Mundo con un plantel rejuvenecido y de muchísimo roce europeo. Más tarde, Uzbekistán frente a Colombia en el cierre de la séptima jornada mundialista. Se mudará al imponente estadio Ciudad de México, donde Colombia hará su debut oficial en el certamen, enfrentando a la siempre disciplinada selección de Uzbekistán por el grupo K.
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0: Shakira, choca, choca. Los pandas pasan hasta 14 horas comiendo, como vos, bichito. Pero comiendo ellos. Los pandas gigantes dedican gran parte de su vida a alimentarse. Pueden consumir más de 30 kilos de bambú por día. Por eso gran parte de su rutina consiste simplemente en comer y descansar. ¡Qué lindo, chicos! Una vida bastante envidiable para algunos. Yo te diría para todo el mundo, chicos, esto. Bueno, el que puede, puede. Y el que no, nos toca laburar, hacerte el aguante.
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3: Traidora.

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4: Bueno, esto es una buena noticia para nuestro planeta. Un auto eléctrico recorrió más de 1000 kilómetros con una sola carga. La industria automotriz sigue avanzando. Un vehículo eléctrico experimental logró recorrer más de 1000 kilómetros sin necesitar una recarga de baterías. Los fabricantes buscan cada vez mayor autonomía para facilitar los viajes largos. Bueno, me anoto para este móvil, chicos.
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0: Mau, Ricky. Ay, ay, ay, ay, ay, chicos, estamos ahí a unos pasitos nada más. Ay, qué lindo. Se viene un mes y pico del mundial para disfrutar. Ya tengo la tele lista, preparada, el sillón preparado. Estamos listos. Ya puse la bandera celeste y blanca. La bandera, vos podés poner la bandera de tu país en la puerta de tu casa. Lo más alto, estaría bueno colocar las banderas y todo. Ojalá que siempre esté, no solamente en esta época, ¿no? Que le demos pelota siempre a la bandera.
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1: Servicio de noticias. Internacionales.
2: El Papa León XIV respaldó el memorándum entre Estados Unidos e Irán. El pontífice celebró el memorándum que Washington y Teherán prevén firmar el viernes en Suiza y confió en que la negociación abierta después permita avanzar hacia una paz estable en Oriente Medio.
3: Nacionales.
2: La Libertad Avanza analiza desregular la actividad inmobiliaria en Buenos Aires y crece el rechazo de los martilleros. Diputados bonaerenses de La Libertad Avanza estudian una desregulación en línea con las reformas que busca impulsar el ministro Sturzenegger a nivel nacional. La iniciativa despertó un fuerte rechazo.
3: Deporte.
2: Inglaterra versus Croacia por el Mundial 2026. Este miércoles en el Dallas Stadium, los Tres Leones y los Batreni se enfrentan por la primera fecha del grupo L de la Copa del Mundo. El duelo inicia a las 17 horas.
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0: Natalie Pérez, te quiero y nada más. Amigos, esto es 1, 2, 3 aire de miércoles de mitad de semana. Mi nombre es Javier Márquez. En Instagram, Javier Márquez en vivo.
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0: Te quiero y nada más. En una parte decía, bueno, llévate el perro. No, para el perro que se quede con mamá. Hola. Bueno, a veces pasa más cuando llega el fin de una relación y tenemos que dividir las cositas. Y bueno, y ahí están las mascotas.
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11: La directora de la Escuela de Patín Show en esta parte de la provincia de Córdoba, María Alejandra de la Giovana, y también con la profesora Julieta Martina. Los festejos en Capilla San Antonio del día domingo. Estuvimos en el lugar, en este pueblo que en su historia llevó dos nombres, Árbol Chato en sus comienzos, luego Capilla San Antonio. Habla Mario Juárez, familiar de aquellos fundadores de este pequeño poblado rural, y nos cuenta algo de su historia. También hemos entrevistado a Carlos el Negro Gallardo, ex habitante de San Antonio. Nos convocó el doctor Raúl Prunesti de la localidad de Villa Concepción para hacer referencia a algunos temas que tienen que ver con ese pueblo. En minutos, aquí en nuestro canal Zonal de Noticias. Fin de semana de fútbol, empataron 1-1 el Cultural de la Francia ante el Trébol en el Antonio Palmero, en la localidad de El Tío. Ahora el Cultural, que marcha puntero, enfrentarán el clásico de la Ruta 19 el domingo a las 5 de la tarde al elenco de Sociedad Esportiva de Loto. El Trébol va a jugar el sábado ante el equipo de Marina Fútbol Club. Al término del empate 1-1, hablamos con el defensor del Cultural de la Francia, Estanislao Tani Pérez. También dialogamos con el centro delantero del equipo tricolor, quien marcó la apertura desde el punto del penal, el san francisqueño Ignacio Asensio. En cuanto al turf, ganó Maltratada, fue en el hipódromo de la localidad de La Para este domingo en una distancia de 300 metros. Buena victoria para este producto que corresponde al Stud La Favela, que funciona en el barrio de Granjas y que corresponde a la familia Juárez. El sábado hubo divisiones inferiores de la Liga Regional. Vamos a repasar todos los resultados en la zona centro. También hubo fútbol de la Liga de Babi con doble jornada para el equipo de El Deportivo El Trébol. En el fútbol femenino, el 8 de diciembre jugó como local ante el representativo Deportivo Belgrano de San Francisco. Estuvimos en todos los lugares, al estilo del canal Zonal de Noticias, 36 años llevando la información desde el corazón del departamento San Justo. Ya le damos la muy buenas tardes en la jornada de este miércoles 17 de junio de 2026, en vivo y en directo hasta las 2 de la tarde para San Bartolomé, La Francia, El Tío, Villa Concepción, la Villa Miramar de Ancenusa, y después del Mundial, Colonia Marina y Devoto. También van a recibir todos los días la información de lo que suceda en estos pueblos por Radio Activa, para la Francia y buena parte de la región, también para el mundo, porque se sube a la web, por ejemplo, esta transmisión, y Radio Master, la radio de Colonia San Bartolomé. Vamos ahora al menú para la jornada de hoy. en la estación Restoar. 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
11: 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Una jornada donde comenzó con una densa niebla en esta parte de la región. Recién en las últimas horas de la mañana, como viene ocurriendo en los últimos días, la fuerza por allí del sol permite que esa excesiva humedad en una niebla que permitía una visibilidad muy escasa en cuanto a metros, prácticamente nula, que significa un riesgo el transitar ya no solo por la ruta, sino que también en las calles internas de cada uno de los pueblos o en los pasos a nivel que hay, por ejemplo, en El Tío, en La Francia. Bueno, lo cierto es que ya se ha disipado un poco, y para comentarles cuál es la diferencia de niebla con neblina. Niebla es una palabra más corta a la hora de escribirla, por lo tanto, para que recuerden, niebla, la visibilidad es prácticamente nula, es menor a la neblina, que permite una visibilidad de 200 metros o más. Bueno, explicando esto, vamos ahora a lo que tiene que ver con los datos actuales del tiempo. 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
1: Suena la banda James Bondi y esto que dice Somos de Acá.

0: maravilla.
1: Un tema realmente para escuchar su letra, sus imágenes, que hace a la argentinidad después del triunfo de anoche con 3 goles de Lionel Messi.

El cielo a esta hora está parcialmente nublado, la temperatura 12 grados 6, pero va en incremento con la aparición del sol y la humedad sigue elevada, aunque irá en descenso, del 90%.

Fueron solo 5 minutos, la temperatura subió 2 grados, ya tenemos 14 grados 2 a esta hora en el centro del país.

Somos todo lo que fuimos, lo que no pudimos ser. El Titanic que se hundió y que de repente vuelve a aparecer. Es como un chiste de argentino que no lo entendí muy bien. Por si acaso igual yo me río para no llorar también. ¿Sabes por qué? Por la furia, la emoción, el orgullo y el dolor de ser un argentino.

0: somos de acá, dice el tema de James Bondi. Nunca un tema que realmente permita palpar lo que ocurre en el país con todas sus figuras. Somos de acá, un tema muy interesante para compartir en la apertura de nuestro programa. Comenzamos con la maquinaria periodística. 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Nos vamos al barrio sur de la localidad de La Francia, en calle Mariano Moreno. La municipalidad en los últimos días está construyendo una vereda que conecta la calle Dorrego en la zona sur con la calle Alberdi. Son más de 200 metros de extensión y es una obra importante para los vecinos de ese lugar debido a la irregularidad existente en esa zona. Para las personas que tienen mayor edad se les dificultaba caminar por la vereda, entonces lo hacían por la calle. Ustedes ven esta imagen donde pasa el camión municipal, donde viene un tractor con una herramienta. La calle Mariano Moreno es una de las calles de sur a norte en la localidad de La Francia que en todo su tránsito tiene una intensa cantidad de vehículos, porque la producción y la conexión con la zona sur se efectúa por allí. El punto más cercano del radio urbano a la autopista, si uno quiere acceder rápido a la autopista, son solo 4 kilómetros desde calle Mariano Moreno hacia la autopista para tomar directamente la misma, o para bajar de la autopista y llegar a la localidad de La Francia. Todo esto hace de que haya un intenso tránsito durante gran parte del día. Usted se imagina una mañana de niebla como la de esta mañana, donde muchos vecinos del lugar, que son personas mayores, adultos, adultos mayores, caminando por la calle sin que los vehículos visibilicen si alguien va caminando por el lugar, y termina siendo un verdadero riesgo. Por eso es una obra de importancia la que están efectuando para el resguardo de los vecinos en ese lugar. Obra que se está completando, culminando por estas horas. 10 minutos para la 1 de la tarde, estamos en vivo y en directo, y nos vamos ahora hacia la zona céntrica de la localidad de La Francia, porque durante toda esta semana, con diferentes acciones desde la residencia de larga estadía Dominga Poglione de Marconetti, que funciona aquí en La Francia, que tiene un total de 70 adultos mayores que viven allí en la residencia, salen a visibilizar lo que tiene que ver con esta, la semana del no maltrato a la vejez. Hemos entrevistado en la zona céntrica de La Francia a la licenciada Paulina Gastaldelo, quien es la directora institucional de la residencia de larga estadía de la localidad de La Francia.
1: Contanos qué actividad están desarrollando hoy aquí en el centro de La Francia.
2: Bueno, en realidad el 15 de junio, que fue el día de ayer, se conmemoró el Día Mundial de la Toma de Conciencia contra el Abuso y el Maltrato en la Vejez. Entonces, toda esta semana vamos a generar acciones para concientizar y sensibilizar sobre esta temática tan importante.
1: Bueno, y específicamente hoy que estuvieron realizando aquí sobre la intersección de 24 de septiembre y Boulevard Córdoba.
2: Bueno, hoy junto con algunos residentes de la residencia larga estadía Domingo Bolgione de Marconetti y personal del equipo interdisciplinario, generamos un stand informativo en donde entregamos folletos, lazos, explicamos qué se conmemora este día, y también hicimos una pregunta disparadora y recolectamos las respuestas de las personas de la comunidad. Esta pregunta disparadora la vamos a trabajar durante toda la semana con diferentes grupos para luego el día viernes finalizar la semana del adulto mayor pintando un mural. Compartimos actividades con los chicos de tercer año del Instituto Nivel Medio de la Francia. Entonces con ellos, ellos van a ser los que van a ir a pintar el mural en la residencia junto con nuestros residentes.
1: ¿Cómo continúa la actividad esta semana?
2: Bueno, el día miércoles, que sería mañana, vamos a asistir al Instituto de Nivel Medio de la Francia para hacer una actividad en conjunto con los alumnos de tercer año del instituto. El día jueves nos visita el grupo de Tejo y de Adulto Activo para compartir una mañana en la residencia. Y bueno, el día viernes cerramos con el mural en la institución con la división de arte de tercer año del secundario.
1: Las palabras a cargo de la licenciada Paulina Gastaldelo. Se viene el acto Día de la Bandera en el Centro Educativo Damas Patricias este viernes 19 de junio a la hora 7:30 en el Zoom de la escuela primaria. Este viernes 26 de junio, el acto de los 40 años de la guardería y sala cuna Rayito de Sol de la localidad de El Tío, el viernes 26 a la hora 19:30 en el Zoom de la escuela primaria José María Paz. Seguimos a través de nuestro canal y continuamos repasando lo más importante. Hablamos ahora del examen anual de Patín Show que se efectúa todos los años en el Salón de Club Deportivo y Cultural La Francia, ya que esta actividad depende de esta entidad deportiva. Allí hablamos con la directora de Patín Show en esta parte de la provincia de Córdoba, con María Alejandra de la Giovana, que es de la ciudad de Morteros, y con la profesora Julieta Martina, que llega desde San Guillermo, en la provincia de Santa Fe.
3: Compartiendo una jornada de excelencia en todo aspecto, compañerismo, crecimiento técnico. Las profesoras han hecho brillar a sus alumnas de una manera sorprendentemente, pero excelente, porque nos llenó el corazón de ver niñas con tanta elegancia, con tanta concentración, que es lo que cuesta generalmente en estos tiempos en donde todo es tan rápido y así nomás. Acá nada fue así nomás y se notó en las calificaciones, pero sobre todo que es siempre es algo circunstancial una nota, sino que el aprendizaje, que es para toda la vida, se nota que está muy bien arraigado aquí, y es para felicitar al grupo, a los padres que seguramente están acompañando, por eso los chicos pueden seguir, y por supuesto a Nadia y a las personas que están colaborando con ella. Felices de toda la tarde que compartimos.
1: ¿Es un examen anual?
4: Sí, realizamos un examen anual, funcionamos en formato escuela, Patín Show es una escuela, así que todos los años venimos a tomar los exámenes, y la verdad, bueno, felicitar a Nadia y a las chicas, porque además del crecimiento técnico, vimos también patinadoras felices de pertenecer y de estar en Patín Show, así que eso también es grandioso y es mérito también de la profe, obviamente.
1: Bien, ¿qué cantidad de alumnas están rindiendo el examen anual?
3: Bueno, en este momento eso varía con los años, porque esto es un proceso y respetamos, las profes respetan todas el crecimiento.

individual, no es obligación rendir todos los años, eso siempre tiene que quedar claro a todos, a las niñas y a las familias, de que eso es un proceso. Entonces, puedo quedar

0: Bien, y vemos alumnas de la Francia y de San Bartolomé, ¿no?
1: Claro, ahí... en este club las dos escuelas, porque tengo entendido que hay un tema de espacio que no permiten desarrollar todos los ítems.
0: ¿Qué localidades integran Patin Show?
1: Bueno, además de Patin Show La Francia y San Bartolomé, la escuela que dirige Juli, que me acompaña, es Patin Show San Guillermo, y después tenemos Patin Show Suardi a cargo de la profesora Camila Brate. Y desde este es el segundo año, se abrió Patin Show Córdoba, capital, para las que se van a estudiar a la capital y no tenían cómo seguir Patin Show, bueno, a cargo de Miranda Pautazo en Córdoba. Y por supuesto la dirección general, que es la que dirijo yo en Morteros, en el Club 9 de Julio.
0: Bueno, por último, ¿qué se evalúan en estos exámenes?
2: Bien, cada nivel tiene 10 ítems que son evaluados. Dependiendo del nivel, vamos a tener saltos, vamos a tener trompos, figuras, diferentes elementos. Se evalúa técnicamente cómo se realiza ese elemento y, bueno, también el desarrollo general de la patinadora dentro del examen, ¿no?
0: Muchas gracias.
2: Gracias.
0: Muchas gracias.
1: Muchas gracias por acompañarnos todos los años y apoyar a estas niñas en un deporte que no es nada simple.

Muy bien, la directora. De la Giovanna, de la Escuela de Patín Show, y también la profe Martina, que llegó desde San Guillermo. Desde la Francia Cablevisión informan a sus abonados que ya están. Está funcionando el canal TNT Novelas en la frecuencia 53. Repito, TNT. Va a subastar un total de 220 vacunos. 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

0: la 1 de la tarde, 1 minuto, nos vamos al Club de Abuelos de la localidad de La Francia, donde se desarrolló la primera edición de la Expo Pasión Emprendedora, con total éxito, con muchos emprendedores del ámbito de toda la región. Allí estuvimos, recorrimos algunos de los stands y hablamos con los emprendedores.
1: De Balnearia.
0: Bueno, contanos, Daniela, ¿qué están exponiendo aquí?
1: Bueno, todos estos artículos para decoración del hogar, nosotros lo que hacemos es lo tejemos en distinto material, papel craft, hilo de polipropileno y yute, con estructuras de hierro.
0: ¿Hace mucho que te dedicas a esto?
1: ¿No? Hace un año que estamos, y vamos a ferias en la zona.
0: ¿Cómo te enteraste de esta exposición Pasión Emprendedora?
1: Por las redes sociales, y llamamos y bueno, reservamos nuestro lugar.
0: ¿Qué te pareció?
1: Sí, muy linda, muy linda. Creo que va a crecer más año tras año.
0: ¿Hubo movimiento? ¿Hubo ventas?
1: Sí, hubo ventas. Por ahí muchas consultas y bueno, siempre sirve todo.
2: Acá estamos visitando La Francia.
0: Participando de esta muestra, ¿qué te parece?
2: Muy buena, muy bien organizada, muy linda. Realmente la hemos pasado muy bien.
0: ¿Qué trajiste para exponer, para vender?
2: Con mi hermana tenemos un emprendimiento de deco y costura. Y todo lo hacemos nosotros. Bolsitos materos, manteles, mantas, cubre sillón, almohadones, tote bag, de todo.
0: Bueno, ¿y qué le parece personalmente la muestra?
3: Hermosa, mucha gente, y la gente de acá de la municipalidad nos ha atendido muy bien, ofreciéndonos café, agua caliente, es decir, que también nosotros le hemos pasado bien.
0: Bueno, ¿y cómo anduvo la venta?
3: Muy bien. Muy bien, muy bien.
0: ¿Son las primeras exposiciones a las que están participando o no?
2: Viste, cambiamos de rumbo. Las dos somos docentes jubiladas y hace un año decidimos empezar este camino y a decir verdad, disfrutando.
0: ¿Pero van a participar de otras muestras, otras exposiciones?
3: Sí, es decir, participamos en tránsito, en el tío, cuando hay. Y bueno, y ahora nos han dicho que para septiembre... hay otra muestra, así que vamos a volver.
0: Van a participando de esta Expo Pasión Emprendedora. Contanos, ¿qué trajiste?
4: Bueno, traje artesanías en macramé. Se realiza con nudos y con hilo en algodón. Bueno, y se pueden hacer lámparas, espejos, relojes, tapices, de todo un poco.
0: Contanos, ¿de dónde venís?
4: De La Tordilla.
0: Sí, sí. Bueno, ¿y cómo anduvieron las ventas?
4: Bueno, bien, por el momento bien, ya está llegando el final, así que bueno, veremos cómo termina.
0: Claro. Bueno, ¿y estás participando hace mucho tiempo de estos emprendimientos?
4: Sí, yo hace, ya este es el sexto año que tengo mi emprendimiento, y sí, voy bastante a las ferias.
0: ¿Y cómo se dio la posibilidad de venir a esta Expo Pasión Emprendedora desde la popular localidad de La Torre?
4: Bueno, lo vi en Instagram, a la publicidad, me anoté y bueno, salí seleccionada.
0: ¿Participando de esta Expo Pasión Emprendedora?
4: Sí, realmente, y muy agradecida por esta oportunidad de hacer lo que a uno le gusta y poder mostrarlo y venderlo también.
0: Mucho movimiento por lo que ven.
4: Mucho movimiento, hermosa la organización, el concurso, nos hace muy felices a todos, ¿sí?
0: Contanos, ¿qué estás vendiendo?
4: Bueno, yo empecé a hacer jabones de glicerina y le agregamos activos naturales como el carbón activo, café, lavanda, romero, o sea, de los libros uno saca las recetas y así elaboramos nuestros jabones para todo tipo de piel.
0: ¿Se vende?
4: Mucho, por suerte, y Laurita Balatore en Punto Creativo, ahí ella tiene mis jabones a la venta.
0: Bueno, como que la gente va conociendo el producto y le va gustando.
4: Sí, es que es un cambio grande, porque la glicerina tiene un gran poder hidratante, no tenemos los alcoholes y tampoco tenemos los detergentes. Hace un poquito menos de espuma, pero es una sensación muy linda, poniéndole los aceites naturales como el de lavanda, el romero, es una sensación muy linda.
0: ¿Es un producto accesible desde lo económico?
4: Sí, yo tengo precios como 2.000, todo depende de la cantidad de gramos, diríamos. Los más caros, que son los que tienen 100 gramos, por ejemplo, o un poquito más, están a 5.000 pesos. Y terminamos en 2.000, 3.000, lo más chiquitito.
5: Un gusto estar de vuelta acá en la Francia.
0: Bueno, si volvés es porque te ha ido bien la primera vez, ¿no?
5: Sí, sí, la verdad que sí. Bueno, uno trata de complacer a toda la gente cada vez que va en cada lugar. Porque no en todo lugar vos podés vender los mismos juguetes. Acá, al ser una zona agrícola, ganadera, trato de llevar este tipo de trabajo.
0: Lo cierto es que en estos tiempos hay pocos juguetes de madera, ¿no? Como hacía varias décadas atrás.
5: Claro, que ya no se usa más. Hoy la técnica ha avanzado de todo plástico. Es distinto ahora. Lo mismo que se hace con 3D y demás cosas. Que... Bueno, no está mal, pero esto es otra cosa. Otra alternativa más para los chicos.
0: Me imagino que por ahí viene una persona mayor también y se lleva el juguete porque recuerda los juguetes de madera, ¿no?
5: Y la mayoría que me lleva a la gente mayor es por eso. O la gente del campo, para un tractor, una estación de servicio, se lleva el camión de nafta. Y bueno.
0: ¿Cómo hubieron las ventas hoy?
5: Bien, bien, bien, bien, gracias a Dios. No me puedo quejar porque, bueno, uno lo que quiere es que la gente que viene se interiorice, hable, aunque no compre, pero por lo menos hay un intercambio de ideas que a mí me sirve.
0: Además son juguetes muy bien logrados.
5: Sí, sí, sí, sí, es cierto, sí, sí.
0: ¿Dedicas mucho tiempo por día a esto o no?
5: No, no, lo mío al ser un hobby, ya lo... es un cable a tierra. Para mí no, 2, 3, 4 horas, depende lo que tenga que hacer.
0: ¿Participando de esta muestra aquí en la Francia?
2: Sí, sí, una vez más he participado en otras oportunidades y muy agradecida.
0: Claro, bueno, ustedes están elaborando permanentemente lo que es comida.
2: Sí, sí, sí, sí, todos los fines de semana y bueno, cuando hay oportunidades como esta también venimos.
0: ¿Pero qué te ha parecido esta muestra aquí en la Francia?
2: Hubo mucha gente, mucho movimiento de gente, me gustó.
0: Bueno, ¿y las ventas?
2: Y las ventas, qué sé yo, como está el país.
0: Difícil por allí para comercializar.
2: Sí, sí, sí. Uno trata de hacer lo que más puede, pero bueno, no depende de nosotros.
0: Bueno, Silvina, es un emprendimiento que ya lleva mucho tiempo, ¿no?
2: Sí, sí, como 10 años llevo haciendo comida y bueno, y las cosas dulces también hace rato que las hago.
0: Bien, ¿y tienen delivery, se está vendiendo?
2: ¿Cómo?
0: ¿Tienen delivery en la localidad?
2: Sí, sí, sí, sí. Tenemos delivery de jueves a domingo. ¿Qué va?
0: Contanos qué estás presentando aquí en esta expo muestra.
6: Bien, te comento, me llamo Jessica y soy emprendedora hace poquito y hago lo que es capelinas de brownie y hago conos rellenos. Esto puede servir también para eventos, como souvenir o para cumpleaños. Y hago todos rellenos así, dos conos con diferentes rellenos, hay 6 variedades diferentes.
0: ¿Cómo anduvieron las ventas hoy aquí en la Francia?
6: Bien, muy bien. La verdad que sí, no me puedo quejar.
0: Pero además llama la atención porque es algo distinto, ¿no?
6: Sí, todos me decían lo mismo, es algo distinto, innovador, así que a todos les gustaba, a todos les ha gustado.
0: Lo importante es que haya movimiento.
6: Sí, sí, que haya movimiento y bueno, siempre hay una experiencia nueva, así que hay que disfrutarlo también.
0: ¿Qué
6: de otro?
0: ¿Qué están vendiendo, María Eugenia?
7: Bueno, mi emprendimiento se llama Yerbal, vendemos yerbas orgánicas, es una yerba barbacoa porque es secada a leña y bueno, la idea del emprendimiento es poder tomar un mate más saludable.
0: ¿Cómo anduvieron las ventas?
7: ¿Cómo? De 10, la verdad que un éxito, estamos muy contentos y la idea de venir acá era bueno, sumar clientes nuevos de esta vecina localidad.
0: Bueno, seguramente va a haber más muestras y van a seguir viniendo.
7: Seguramente, ojalá. Ojalá, muy agradecido por el espacio. La verdad que estuvo todo muy lindo, muy organizado.
0: Bueno, mucho movimiento por lo que vemos de gente, ¿no?
7: Más de lo esperado. Por lo menos yo por ahí no soy hacerme mucha expectativa, pero la verdad que sí. Un éxito, muy lindo.
0: Una de la tarde, 10 minutos, allí estaban las palabras a cargo de algunos de los tantos emprendedores. Realmente cumplió con creces la organización de este evento organizado por el Centro de Desarrollo Productivo. Esta mañana ingresaron 2 heridos de arma blanca al Hospital Iturraspe de San Francisco, uno de ellos en una discusión en Frontera, provincia de Santa Fe, y otro también en una discusión en la ciudad de San Francisco, una sociedad que se nota cada vez más violenta con estos episodios que parecen ser normales, sobre todo en la ciudad de Frontera, donde no solo hay heridos de arma blanca, sino que también heridos con armas de fuego. Seguimos en nuestro canal, se viene la Feria de Platos en la parroquia Nuestra Señora de la Merced para el sábado 20 de junio, antes de la celebración de la Santa Misa. Clases y capacitación de bachata este sábado 20 de junio, día sábado en el Club de Abuelos de la localidad de La Francia, desde la hora 14 y hasta las 15:30, de 16 a 17:30 horas, a cargo de la profe Laura Báez. Más información, la colecta donación de sangre en El Tío para el sábado 4 de julio. Sumate anotándote en las oficinas de la cooperativa o bien vía WhatsApp al 3576-46-2257. 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

13:13. Vamos a marcar la primera pausa, pero nos vamos a ir a la pausa con la voz de esta cantante radicada aquí en la localidad de La Francia, Antonella Almada, quien estuvo efectuando el cierre en la Expo Pasión Emprendedora en La Francia en la jornada del día domingo.

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0: 13:21, vamos a hablar acerca de este automovilista que sufrió el impacto de un caballo mientras transitaba en la ruta nacional 19. Se le cruzó un equino, un vecino de San Francisco. Bueno, así quedó el vehículo y demandó judicialmente a Corredores Viales, que era en ese momento la concesionaria de la ruta nacional número 19, y le ganó la demanda judicial en los tribunales de San Francisco. Ahora Corredores Viales tendrá que hacerse cargo de la indemnización correspondiente. Esto ocurrió en las últimas horas, cuando se supo la definición de los tribunales de San Francisco en relación a este conductor de San Francisco que iba por la ruta 19. De repente se le cruza un equino, el impacto, daños materiales de consideración en el rodado y la demanda judicial, que no fue hacia el propietario del equino, porque nunca se sabe quién es, los caballos generalmente no tienen marcas, fue hacia directamente quien concesiona la ruta 19 y terminó ganando el juicio. Nos vamos ahora a Capilla San Antonio. Se celebraron el día domingo los festejos patronales de este pueblo de dos nombres, Arbolchato, ahora Capilla San Antonio. Habla un familiar de los primeros habitantes y fundadores de Arbolchato, hoy Capilla San Antonio, Mario Juárez.
1: Pequeño pueblo rural que tuvo en su historia dos nombres, Arbolchato y después Capilla San Antonio, ¿no?
2: Exactamente, sí, en sus principios se lo conoció como Arbolchato. En los viejos documentos que hay, Arbolchato, después bueno, se le puso el nombre de Capilla San Antonio.
1: ¿De qué año data aproximadamente lo que es San Antonio?
2: Mira, a lo que yo estuve investigando todo, aproximadamente data de 1870. De ahí data, digamos, el primer asentamiento de la familia Gallardo, claro. Pastor Gallardo.
1: Con los años que antes que pueblos como el Tío y la Francia, digamos, que nacieron en 1888.
2: Sí, tiene la misma data. Te puedo decir, creo que un poco más viejo que el Tío y la Francia en sí, viste. Por lo que yo tengo más o menos individualizado, porque el bisabuelo mío nace en 1895 y esto ya existía.
1: Claro. Bien, ¿y quién fue el fundador de Capilla San Antonio, de Arbolchato? ¿Se sabe?
2: Mira, lo que se sabe, digamos, se puede decir como fundador o pionero de la colonia, Pastor Gallardo. Claro. Don Pastor Gallardo sería el primer fundador de este pueblo.
1: Claro. ¿Y se hace en los propios terrenos de la familia Gallardo?
2: Claro, el fallece Don Pastor, se hace las subdivisiones, como toda herencia, y ahí se van dividiendo el lote y ahí van surgiendo las primeras casas. Entre ellos, bueno, la casa que fue el bisabuelo mío, de distintos tíos, todos ahí que se fueron armando, digamos, y se fueron abriendo las partes. Y luego empezaron a surgir ya la escuela en 1921, que surge la escuela, luego sale el primer oratorio, la capilla en 1934, que se hace.
1: ¿Hay alguna explicación del por qué la escuela tan grande, de un tamaño de pueblo?
2: Sí, mira, lo que hay, en realidad esta escuela no era para San Antonio, que era para San Antonio de Litín. Era para
1: la matriz. ¿Se equivocaron?
2: Dice que se equivocaron, porque la escuela estaba en otro lado. También que la matrícula en aquellos tiempos era grande. Se llegó en una época más de 100 alumnos. Cuando se pidió la escuela, dice que ya había 50 y pico de alumnos, que quedaba chico. Pero dice que los planos eran para San Antonio de Litín, dice. Es lo que se dice, pero bueno, quedó acá. Es nuestra.
1: ¿La escuela anterior funcionaba en el mismo lugar o no, aquí en el radio urbano?
2: No, aquí en el radio urbano. Digamos, a la vuelta de la placita funcionaba ahí. Era una casona vieja, ahí funcionaba la escuela primera. Claro. Después, en 1952, se inaugura la nueva escuela, que se construye.
1: Claro. Bueno, y tenía también hasta una dependencia policial, ¿no?
2: Exactamente, había una dependencia policial, que también estaba acá en la esquina, que todavía se conserva parte de lo que quedó de las ruinas de la dependencia. Bueno, estaba aparte de los pequeños almacenes, bueno, las queserías que hubo después.
1: O sea que hubo un movimiento importante en algún momento de este pueblo.
2: Y hubo buen movimiento, sí. Había un lindo movimiento, como otra gente lo ha dicho, viste. Se lo han comentado, la gente que se juntaban a jugar las bochas, al fútbol. El movimiento así, ir a colonia que había grande de chicos. Muchas, en aquel tiempo muchos tambos, muchos pequeños productores y familia numerosa también.
1: Claro. Más que una zona agrícola, esta es una zona de tambos, ¿no?
2: Exactamente, sí, más zona de tambos. Ahora quedó más agrícola, pero en su época era todo tambos acá.
1: Mario, en un momento el pueblo perdió casi todos los habitantes, que fue en la época de la inundación, ¿no?
2: Sí, en la época de la inundación, sí, prácticamente no me quedó nadie, me quedó el pueblo. Después, bueno, estando Antonio, Dora, que están ahora, pueblo que empezaron a recuperar un poco el pueblo, otro par de personas que volvieron, pero sí, en una época estuvo prácticamente que desaparecía el pueblo.
1: Claro. Bueno, para cada festejo, la gente que vivió, que tuvo relación, vuelve, ¿no?
2: Exactamente, sí, la gente vuelve. Toda la gente vuelve. Hace un rato me crucé con gente de años que no veía. Bueno, gente vuelve. Uno vuelve, digamos, a la raíz de uno, a gente que ha sido de acá, que se han criado, tiene sus conocidos, sus familiares, todo. Siempre vuelve.
1: Claro. Bueno, en un principio, Árbol Chato y después cambia de nombre.
2: Exactamente, Árbol Chato, después cambia de nombre, Capilla San Antonio.
0: Allí estaban las palabras a cargo de Mario Juárez, hablando un poco de la historia de este paraje, de este pequeño poblado rural. Y hablamos con alguien que vivió la niñez y parte de su juventud allí en Capilla San Antonio. Estamos hablando de Carlos Gallardo.
3: Recordando tiempo con compañeros de colegio y familiares, más que todo.
1: Claro. Bueno, tu familia tiene que ver con los comienzos de este lugar, ¿no?
3: Sí, sí, eran de los Gallardos también, de los que fueron fundadores. Claro. Y la mujer del fino maestro Freite era Gallardo de apellido también.
1: Claro, que lleva hoy el nombre de la escuela Martiniano Freite.
3: Martiniano Freite, sí.
1: Dicen que murió por una fiesta patronal, ¿no?
3: Sí, cayó muerta en el... Me contaron, más vale, sí. En las pistas, que en ese tiempo era pista, ¿no? Claro. Para una fiesta de... ahora de junio.
1: Claro. Contame acerca de San Antonio, qué recuerdos te trae, cómo era este pueblo.
3: No, era un pueblo muy concurrido, calcula que yo llegué a la escuela y había más o menos una matrícula de 90 a 100 alumnos, porque claro, los campos había muchos tambos y cada tambero era de tres hijos para arriba y bueno, todos venían aquí a la escuela de San Antonio. Además estaba la escuela de la Victoria, que daba, suponer, una matrícula hasta el cuarto grado, y después ya para hacer quinto y sexto grado tenían que venir aquí a San Antonio.
1: ¿Viviste muchos años aquí?
3: Y hasta los 17, que me fui al tío a jugar al fútbol.
1: Claro. Sí. Y acá había un reconocido equipo de fútbol, ¿no?
3: Sí, el Deportivo San Antonio. Y ahí en el museo estaba una foto que supimos ganar, y calculé, tenía 13 años, hoy tengo 70. Claro. Yo jugué en ese equipo.
1: Pero ¿cuántos recuerdos te debe traer y con cuánta gente te encontrás en cada fiesta?
3: Oh, con mucha, porque hoy nomás me encuentro con gente de San Bartolo, que prácticamente también hice la división de infantiles ahí, el fútbol, y fuimos a la escuela con alguna gente que está hoy viviendo en San Bartolo, y gente del Arañado, de las Delicias, de todo, porque San Antonio era un centro de todas las colonias que había. Por eso digo que, ¿por qué se juntaban muchos equipos cada campeonato que había? Porque a todos les quedaba cerca. Todos los pueblos de Cortadera, Pobladora, San Esteban, Las Delicias, y agarrando por aquel lado. Y después se hizo muy, muy famoso los campeonatos, que venían de la colonial a jugar aquí a San Antonio. Y como te contaba, en el año que ganaron la copa, que había donado el Fino Catani, que era de cosa que tenía el de la que sería una enorme copa, que lloré porque no, yo era chico cuando la colonia lo ganó, pero la colonia tuvo que venir tres domingos seguidos a venir a jugar, y jugó la final con San Antonio y ganó la colonia.
1: Se juntaba mucha gente los fines de semana, ¿no?
3: Sí, aquí en la plaza, alrededor de la plaza, era todos caballos, sulky, chata, muy pocos los que tenían auto. Y sí, lo suponer, había aquí al lado de la iglesia, se jugaba las bochas, la cancha de fútbol, y después la noche se hacían los bailes familiares, era lo único que había, ¿viste? Y nosotros no salimos casi nunca, lo único que esperaba el domingo para ir a San Antonio, venir aquí.
1: Carlos, muchas gracias.
3: No, gracias a vos, y bueno, que Dios los dé a salud para seguir viniendo a San Antonio, ¿no?
0: Las palabras a cargo de Carlos Gallardo, haciendo referencia a su lugar de origen, a Capilla San Antonio. Lindo de escuchar estas historias, estos parajes que tienen que ver con los comienzos de esta zona rural en la zona central de la República Argentina. Nos vamos a Villa Concepción porque nos convocó el doctor Raúl Prunesti, abogado, un vecino allí de la localidad, para hablar acerca de diferentes temas que tienen que ver con Villa Concepción. Uno de ellos tiene que ver con el justicialismo, el partido justicialista de la localidad, donde él, siendo peronista de primera hora, no forma parte de esa cuestión. Bueno, hablamos con el doctor Raúl Prunesti, quien nos convocó este fin de semana, y decía lo siguiente.
1: ¿Ustedes se sienten representados del peronismo?
4: Yo no me siento representado por el... en nada me siento representado políticamente. Lo que no quiere decir que yo me voy a poner a trabajar en contra del intendente municipal, ni mucho menos, ¿me entendés? Porque lo justo no es lo que el pueblo eligió y uno debe respetar. Yo no tengo absolutamente, no me voy a poner a tomar una postura en contra de la municipalidad. Lo que sí debo hacer, debo hacer algunas cosas, no me gustan un montón de cosas que están pasando en la municipalidad, que también entiendo que es como consecuencia de la falta de oxígeno que tienen los gobernadores por el asfixia que están sufriendo de arriba de la nación. Eso yo lo entiendo. Ahora, hay cosas que yo veo bien, por ejemplo, que acá se haya modernizado la plaza. Algunos pueden opinar de otra forma por la forma que se modernizó, pero de una forma u otra está mejor que antes. Estoy de acuerdo que se hayan pavimentado algunas calles con los adoquines de cemento, pero sí, en esto quiero hacerle una advertencia, que lo viví personalmente, y esto es para el intendente o para las autoridades municipales. He visto camiones, pasar camiones con escoplas de cargado cereal, creo, por pasar por frente de la plaza y por frente de mi casa. Acá el pavimento viejo no lo van a romper más de lo que lo han roto, pero esas partes nuevas de adoquines lo están rompiendo. Claro. Y así no hay control. Esas que es una lástima, porque acá, si bien es cierto que hay un desvío que se ha hecho, pero ese desvío lo tienen que tener en buenas condiciones para que los camiones y señalizado y controlado, porque acá hay gente que viene de afuera y entra por cualquier lado, ni les interesa y nadie les dice nada. Bueno, por ejemplo, yo estoy de acuerdo ahí a que hayan terminado el parquecito, aquel parquecito que lo empezó el comisionado municipal don Néstor Gustavo Ludeña, el Tavo Ludeña, después lo siguió Ranulfo, que fue el que compró la manzana norte del cauce del arroyo. Esa manzana la compró en la época de Ranulfo y la arboló a todos. Lo que no estoy de acuerdo es que haya metido ese galpón al medio, porque eso desnaturaliza la esencia del parque. Eso, y aparte que es inútil, porque hay ¿Quién los veo acá, los chicos en la plaza, haciendo clase de educación física, que los van a llevar para allá, para que hagan eso? Me parece que al margen que es una obra que la pagó el gobierno provincial, lo hizo en todos los pueblos, yo hubiera hecho un lugar, pero inclusive el club tenía un proyecto de hacer algo parecido acá, que está en el centro del pueblo, que era de pública utilidad, y bueno, podría venir el gobernador, que nosotros reconozcamos que puso la guita a la provincia, que es un bueno, lo que quiera, pero que lo haga en un lugar que sirva. Eso, encima de desnaturalizar lo que era el parquecito, que está muy lindo, no va a tener utilidad, no va a tener utilidad. Entonces, todo eso, y otra de las cosas que sí estoy totalmente en desacuerdo con lo que pasó con el 8 de diciembre. Y ahí me gustaría hablar con, por supuesto que a lo mejor ni le interesa al obispo hablar conmigo, o con el sacerdote, y hablar con el intendente, porque acá hay un problema. Desde que la villa la despojaron, desde el año 1900 y algo, de todo lo que tenía, la villa era la capital del departamento San Justo. Y eso, te aseguro que la historia de la villa es muy rica y ha sido un pueblo muy importante en la provincia, porque aquí existió uno de los fuertes más grandes del noreste de la provincia, que era el que ponía el cuerpo en las avanzadas de los indios, ¿me entiendes? Y es un pueblo que, si bien se fue trasladado acá en el 1851, pero se tomó la categoría de villa en el año 1817, ya fue elevado a categoría porque donde estaba, que después de la inundación fue trasladado acá por Camilo Isleño, pasaba el camino real, por acá era el camino obligado de Santa Fe a Córdoba, Santa Fe, la Villa Santa Rosa y Córdoba. Y pues yo digo, nosotros tenemos una historia requete importante, pero también no tenemos que aislar lo que tuvo que ver la iglesia también con la historia nuestra, porque después que nos despojaron de todo, la villa pasó a ser un pueblito que se mantuvo, y lo más importante era la fiesta del 8 de diciembre, que era tan importante porque mucha gente que es devoto de la Virgencita venía acá. Y ahora resulta que la procesión era un ícono de la fiesta. Es decir, vos hablabas del 8 de diciembre y dos cosas: la peregrinación, que la gente venía caminando a la mañana, y la procesión. Por ejemplo, ahora pretenden llevarla a hacer la misa allá con la procesión,

0: dejar de lado eso que fue histórica, la procesión alrededor de la plaza. Yo entiendo de que la municipalidad quiere recaudar, qué sé yo, pero si antes había esos puestos, acá hace falta poner límites, que haya controles y que permiten hasta tanta cantidad y que vuelva la procesión a la plaza. ¿Por qué? Porque te aseguro que el 80% de la gente que está en la procesión es gente de afuera. Y mucha gente de afuera, de esas que vienen, son personas mayores. Un 8 de, los, en el mes de diciembre, un mes con calor terrible, y hacer ir a esa gente hasta los tres caminos a tomar, es una locura. Y estamos dejando de lado una cosa que es, era algo muy importante, como fue la procesión, como es la procesión del 8 de diciembre. ¿Me entendés? Entonces le pediría por favor al intendente y al obispo que se pongan de acuerdo, al intendente que ponga límite a toda esa cantidad de gente que no trae nada al pueblo, sino que viene a llevar. ¿Qué deja acá? Sí, lo que le cobra la municipalidad, pero a mí no me interesa eso. A mí me interesa de que acá vuelva a ser, volvamos a, revivamos esa parte de la, de tan importante el 8 de diciembre, que es la procesión.
1: Bien, las palabras a cargo de un vecino de Villa Concepción, el doctor Raúl Prunesti, haciendo referencia a cuestiones locales de Villa Concepción. Vamos a otro tema, campaña de invierno, abrigar en comunidad en la Francia. Están pidiendo ropa de abrigo, frazadas, cuadros tejidos, lana y todo aquello que pueda brindar calor a quienes más lo necesiten. Los lugares de recepción, la Dirección de Desarrollo Social y Educación, la tiendita solidaria. Prevención del cáncer de próstata todos los días, tres hombres de la Francia o de la región se efectúan a la mañana tempranito, a las 7 de la mañana, lo que tiene que ver con el análisis de próstata, del antígeno prostático en el laboratorio del Hospital Municipal a través de Lucha contra el Cáncer La Francia. El costo es de 3.000 pesos. Vamos al cronograma de pagos. Hoy 17 de junio cobran documentos terminados en 5, haberes que no superen el mínimo. Los haberes que superan el mínimo cobran a partir del próximo 24 de junio documentos terminados en 0 y 1. 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

0: 17 minutos para las 2 de la tarde. 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Breve pausa. 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
1: Abrimos ahora el capítulo deportivo tras el empate 1-1 entre el Trébol del Tío y el Cultural de la Francia, partido jugado en la tarde del lunes. Hablamos con el defensor del equipo de la Francia, con Estanislao el Tani Pérez. ¿Qué balance sacan de este empate 1-1?
2: La verdad, un partido complicado, duro, ellos son duros y son duros de local y bueno, pero pudimos rescatar un empate.
1: Se notó por allí que en el primer tiempo no estuvieron todos los titulares, ¿no?
2: Exacto, sí, hicimos probamos los chicos que estaban en el banco, que eso es bueno para que tengan rodaje todo, y bueno, le dimos rodaje a los chicos del banco.
1: ¿Está bien el empate?
2: Y fue un poco justo, injusto para nosotros, porque el primer tiempo tuvimos muchas chances y eso con el penal llegaron y después no hicieron más nada.
1: Bueno, ¿en el segundo tiempo lo fueron a buscar?
2: Sí, sí, en el segundo tiempo salimos con cambio, fuimos a buscarlo, como se vio, logramos el empate y tuvimos un par de claras más.
1: Claro. Bueno, es importante sumar, seguir solos en la punta, ¿no?
2: Exacto, lo importante es que sumamos y bueno, estamos allá arriba todavía solos.
1: Bueno, y guardaron algunos jugadores para lo que va a ser el clásico con Devoto.
2: Exacto, ahora tenemos un partido importante allá de local, que es importante también ganar y sumar, y por eso guardamos un par de jugadores.
1: Bueno, salir derrotado de esta cancha iba a complicar un poco la próxima fecha, ¿no?
2: Exacto, sí, sí, lo bueno que sacamos como objetivo, rescatamos un punto y eso es bueno.
1: Pero ¿cómo viste el terreno de juego? Vimos que los dos equipos metieron mucho, tal vez no se haya jugado en un gran nivel, ¿no?
2: Exacto, sí, fue un terreno bueno, donde te pide mucha fricción, mucha segunda pelota y está medio complicado para jugar.
1: Muchas gracias.
2: Muchas gracias, Gabriel.
1: También hablamos con Ignacio Asensio, el delantero sanfrancisqueño del Trébol del Tío, que marcó el 1-0 desde el punto del penal.
3: Tarde, ¿cómo va?
1: ¿Qué opinas de este empate?
3: Bueno, el equipo necesitaba sumar acá de local, no podíamos perder, más en un clásico, venimos de perder, no lo merecíamos, pero bueno, con merecimiento no se gana en el fútbol, así que necesitábamos sumar, el equipo necesitaba cambiar la cara, me parece que hoy demostramos otra actitud y me parece que tendremos que haber ganado, pero bueno, ellos en el segundo tiempo se vinieron con un poquito más de gente con los cambios y bueno, empatamos, pero me parece que lo podríamos haber ganado también.
1: Bien, ¿se abrió el partido con el penal?
3: Sí, por suerte no venía mojando, por suerte no era el encargado de patearlo, pero me tenía confianza y bueno, fue gol, se lo quiero dedicar a mis viejos, que están siempre, y a mi abuela también, a mi abuela.
1: Bueno, en el segundo tiempo la Francia se vino buscando el gol del empate, ¿no?
3: Sí, nosotros por ahí nos replegamos un poquito, tratamos de aguantar, por ahí nos cansamos, el primer tiempo nos desgastamos mucho, el equipo mostró otra cara, otra actitud, y en el segundo tiempo por ahí nos replegamos, pero como te dije antes, me parece que no sé si era para empatarlo, me parece que lo podríamos haber ganado tranquilamente.
1: Bueno, mostraron otra actitud después de haber perdido 3 partidos consecutivos, tal vez no merecían perder los partidos anteriores, pero eso baja un poco el ánimo, ¿no?
3: Sí, sí, sí, el equipo estaba golpeado, pero nada, nos hablamos en el vestuario, confiamos plenamente en el grupo, cada uno pelea por su compañero, por el escudo, y bueno, no pudimos perder, acá en casa no pudimos perder, me parece que dimos la cara, dimos la cara.
1: Asensio, muchas gracias.
3: Muchas gracias, un saludo a todos.
1: Las palabras a cargo de Ignacio Asensio, futbolista del Trébol del Tío. Hablamos ahora del otro club del Tío, el Deportivo El Trébol, que juega en la Liga de Babi Fútbol. Jugó el sábado y jugó el lunes. El sábado de local recibió a los Albos, categoría 2017... Perdió 3-1, la 2016 perdió 2-0, la 2015 perdió 4-0 y en 2014, que es la primera categoría, perdió 5-1. El lunes visitó en San Francisco a River de esa ciudad. En categoría 2017 ganó River 7-0, en 2016 ganó River 3-0, en 2015 ganó River 7-0 y en 2014 ganó River por 6-1. La próxima fecha va a ser ante Barrio Cabrera el próximo día sábado en cuanto a la Liga de Babi Fútbol. Seguimos repasando toda la información y hablamos ahora del torneo de la Liga Regional. El Trébol jugó como local en su cancha, recibiendo al elenco de Crecer A. Con estos resultados, en preinfantil ganó el Trébol 3-0, en infantil ganó Crecer A por 3-0 y en prejuvenil se impuso el Trébol del Tío por 3-1. El próximo sábado visita al elenco de Sociedad Esportiva en la localidad de Devoto. Por su parte, el Cultural de la Francia viajó hasta San Francisco para enfrentar a Proyecto Crecer, que es el equipo campeón del torneo absoluto de la liga. En categoría promocional empataron 0-0. En preinfantil ganó Proyecto Crecer 3-1. En infantiles ganó Crecer 3-0. En prejuveniles ganó Crecer 6-0. Y en la categoría juvenil ganó Crecer por 4-0. Por su parte, el 8 de diciembre de Villa Concepción recibió a Sportivo Belgrano de San Francisco. En promocional ganó el 8 de diciembre 11-0, en la preinfantil ganó el Granadero 2-0, en infantiles ganó Sportivo Belgrano 3-1, en prejuveniles 0-0 y en juveniles ganó el 8 de diciembre por 1-0. El próximo sábado el equipo del 8 de diciembre recibe a Crecer A en Villa Concepción desde la hora 12. En cuanto al Cultural de la Francia, estará visitando a Antártida Argentina el sábado desde la hora 10. Seguimos repasando toda la actividad del fin de semana en deportes y hablamos ahora del torneo de fútbol femenino con el 8 de diciembre, que jugó como local el equipo de Raúl El Bocha Udiño, enfrentó a Sportivo Belgrano de San Francisco por el torneo de la Liga Regional. En promocional ganó el 8 de diciembre por 7-0, en infantiles ganó el 8 de diciembre 1-0, en juveniles Sportivo Belgrano derrotó 2-1 al 8 de diciembre y en primera, partido que estamos viendo, ganó el equipo de Sportivo Belgrano por 6-1. El fin de semana no habrá fútbol femenino por conmemorarse el Día del Padre. La fecha se pasa para el 28 de junio, donde va a estar visitando el equipo granadero el 8 de diciembre al representativo de Sociedad Esportiva en la localidad de Devoto. Mientras que mañana por la noche habrá un amistoso de fútbol en el Fortín de la Ribera, en la ciudad de Arroyito, enfrentando a los planteles del Sportivo 24 de septiembre, donde es técnico el profe Emiliano Brunotto, de la localidad de Colonia San Bartolomé. Partido de primera división regular, marco de público, donde va a venir la apertura del marcador para el equipo de Sportivo Belgrano en esta jugada. El 1-0 fue victoria 6-1 del equipo sanfrancisqueño sobre el elenco de Villa Concepción. Y vamos a hablar ahora de turf. Ayer hablábamos con Pablo Juárez y con su papá Ramón Héctor Juárez acerca de la victoria de Maltratada de la familia Juárez en la competencia turfística del último día domingo en La Para. Vamos a ver la victoria sobre una distancia de 300 metros. La condujo a la victoria Matías Díaz. El triunfo de Maltratada de
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13: A los 3 minutos del...
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24: Donald Trump amenazó con volver a lanzar bombas si Irán no se comporta. La advertencia del mandatario estadounidense llegó en Evian, Francia, en plena cumbre del G7, a dos días de la ceremonia en Suiza para firmar el documento que busca frenar la guerra regional.
25: Nacionales.
24: YPF y Tesla exploran una alianza estratégica en movilidad eléctrica e infraestructura energética. Horacio Marín visitó la Gigafactory de Tesla en Texas y analizó oportunidades de cooperación en estaciones de carga rápida, almacenamiento de energía e innovación tecnológica aplicada al sector energético.
25: SDN.digital. Deporte.
24: Uzbekistán versus Colombia por el Mundial 2026. Este miércoles en Ciudad de México las selecciones de Uzbekistán y Colombia se medirán por el Grupo K del Mundial 2026. El duelo inicia a las 23 horas.
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13: ¿Qué hace el salamín con pata?
14: No, con queso prefiero, más rico me parece. Bueno, ¿qué tal? Bienvenidos al Mega Radio Top Show. Arranca una... ¿Estamos conectados? ¿Sí? ¿Se está conectando el modem a ver todo? El Mega Radio Top Show en todo el país empieza a sonar fuerte. Ladies, gentlemen, mucha, pero mucha music para disfrutar como siempre estas dos horas tremendas, imparables. Seba está en la playlist. Hello, DJ Class en el remix. Hello, mi nombre es Ulises Checky, tu radio showman amigo. Esto arranca con Internetric, DJ Ajix, versión Super Mix para mover sin parar. 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

0: Internetric, prepárate para un clásico.
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0: Viajecito en el tiempo para escuchar esta versión de Crespo, Samba Reggae.
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Tranqui. Buena versión de Crespo para este Samba Reggae Vintage. Bones O'Clock. Everybody make some TikTok. Sui, suene fuerte. Presenta DJ Class E a Bob Bert.

0: por este Celebrity Bar, Mike Song, TikTok, Bones o Clock, sonando con todo en el Mega.
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0: Hoy, recuerdazo, La Mosca, para este clásico del 2001, música del nuevo milenio. Lo bailabas, lo cantabas, sonaba en todos lados. Todos tenemos un amor.
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2: Subí el volumen extremo y suena Milo y Zafra Negra para Sufriendo Remix. Presenta DJ Class.
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0: Bueno, sufrí 12 Freneira y Milo en Subí Mix.
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0: Ahora, Zambiónica con Vámonos.

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1: 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Playas oscuras.
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0: con un clásico tremendo en su y como siempre, buenos clásicos, Los Visitantes para Playas Oscuras.
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0: Tini, Bau y Ricky
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0: presentan Recuerdo.
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2: El petróleo bajó de los $80 mientras los mercados esperan detalles del pacto entre Estados Unidos e Irán. Las cotizaciones internacionales se estabilizan tras una caída superior al 5% el martes, con el Brent en $79.05 y expectativas sobre la reapertura del Estrecho de Hormuz, clave para el transporte energético.
3: Nacional.
2: El presidente del Tribunal de Tasaciones dio vía libre a privatizaciones sensibles salteando a los demás integrantes. Un documento oficial revela posibles inconsistencias en los procedimientos utilizados para avanzar en la venta de activos estratégicos estatales. La controversia alcanza a empresas como Nucleoeléctrica, AISA, Intercargo, Belgrano Cargas y las represas del Comahue.
3: 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Deporte.
2: La revelación de Messi tras su emoción, totalmente ajeno a lo deportivo, pasé unos días difíciles. Así lo dijo el capitán de la selección argentina que marcó 3 goles en el debut ante Argelia en el Mundial 2026 y dio a conocer que atravesó una compleja situación previa al estreno de la Copa del Mundo.
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14: Y qué tremendo clásico American Mix, pero un mix de aquel entonces. Falco con Rock Me Amadeus.
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1: Bueno, tremendo, tremendo mago. Falco con Rock Me Amadeus American Edit en su B. Ahora Karol G y Tiesto actualizan con Contigo.

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2: Rusia lanzó un nuevo ataque masivo con drones contra Ucrania. Al menos 9 muertos y más de 70 viviendas dañadas. El ejército ruso bombardeó localidades del sur y este del país invadido. Y las consecuencias fueron desde edificios residenciales incendiados, vehículos e infraestructura civil destruida, hasta víctimas fatales.
3: Nacionales.
2: Alerta a mercados emergentes, una fuerte reversión de los flujos de capitales en mayo. Los inversores argentinos se comportan en forma diferente sobre bonos y acciones. El carry trade en Argentina sigue atrayendo el interés. Sin embargo, lo acontecido en mayo puede marcar una nueva tendencia.
3: 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Deporte.
2: El Dibu Martínez explicó cómo se recuperó a tiempo para el debut de la selección argentina en el Mundial. No me operé, fue la mejor decisión. Tras la goleada 3-0 ante Argelia, el arquero reveló en zona mixta cómo fue su proceso de recuperación de la fractura del dedo que sufrió en la final de la Europa League.
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Buenos Aires, Tini Buenos Aires, qué temazo, qué linda voz. Y sigue creciendo, Tini, ¿eh? Es imparable, no tiene límites. Ahora Fate, Rema presentan Bubalu. Tus éxitos suenan siempre en Subí con todo.

Suena Fade y Rema con Bubayu en el Mega. Diego Torres, Carlos Vives y Capun, siempre buena onda. Ambos artistas se le meten mucha energía y energía que escuchás en su día. Ahí va.

0: Yo vivo a mi manera. Diego Torres, Carlos Vives y Capum. Nos estamos yendo, pero siempre volvemos con buenas canciones. Las que te gusta escuchar siempre están en Subir Volumen y acá en tu radio preferida. Se va en la playlist. DJ Clase en el remix. Mi nombre, Ulises Cheque, y tu radio show, buen amigo.
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0: Qué buen tema para el finish, Farruko, Pedro Capó. Gracias, remix. Chao, desconectamos.
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1: El comité disciplinario de la FIFA impuso el miércoles 3 partidos de suspensión al jugador de Sudáfrica, Themba Swan, expulsado con roja directa en el partido inaugural frente a México del pasado 11 de junio. Recibió esa sanción por incumplimiento del artículo 14, párrafo 1 del Código Disciplinario de la FIFA, que castiga con al menos 2 partidos por juego brusco y grave. La sanción está sujeta a un posible recurso de la federación de su país ante el Comité de Apelaciones de la FIFA. Si su equipo no alcanza al menos los cuartos de final, el futbolista no volverá a jugar en el Mundial 2026. La formación de España para el segundo partido del Mundial sufrirá retoques respecto del debut, según informaron medios locales. El 0-0 ante Cabo Verde lo obliga a reaccionar, pero sin revolución. La mitad de la cancha apunta a ser la misma, mientras que el extremo izquierdo busca candidato tras la circunstancial apuesta fallida por Gavi y por Nico Williams, aún disminuido físicamente. En tanto, Lamine Yamal, que disputó poco más de 20 minutos en el debut, gana terreno para ir desde el arranque ante la necesidad de sumar los 3 puntos frente a Arabia Saudita. El Mundial sumó un nuevo capítulo inesperado fuera de las canchas. Elche Wahid, delantero de Costa de Marfil y una de las figuras de su selección, fue arrestado en Francia a fines de mayo en el marco de una investigación por presunto arreglo de apuestas deportivas, según reveló The Athletic. Aunque posteriormente recuperó la libertad y no fue acusado formalmente, el futbolista de 23 años disputa actualmente la Copa del Mundo mientras la causa sigue abierta. La investigación está vinculada a un partido de la Liga 1 de Francia el 17 de mayo entre Niza y Metz. El seleccionado dirigido por Marcelo Bielsa dejó atrás el agridulce empate con Arabia Saudita y ya piensa en Cabo Verde. La Celeste tiene su compromiso por la segunda fecha de la fase de grupos. La intención es dejar atrás el trago amargo y pensar en lo que viene, y así lo reflejó la cuenta oficial junto a un video de los entrenamientos de la Celeste. La Copa de la FIFA ya está marcada por un hito histórico. El 16 de junio se registró la mayor asistencia diaria de la historia, con 281.223 espectadores en 4 partidos. Francia 3-1 a Senegal, Irak 1-4 a Noruega, Argentina 3-0 a Argelia y Austria 3-1 a Jordania, superando el récord de 277.070 establecido en 1994, con un acumulado de 1.309.652 hinchas en la primera semana y un promedio de 65.483 por encuentro. El torneo apunta a batir la marca absoluta de 3,5 millones antes de que termine la fase de grupos. La carrera por la Bota de Oro registró un único puntero absoluto y un nutrido lote de escoltas con 2 anotaciones. En el primer puesto, Lionel Messi, luego de los 3 goles convertidos a Argelia. Además, recordemos que el hat-trick frente a Argelia le permitió alcanzar la mítica cifra de 16 goles totales en Copas del Mundo, igualando a Miroslav Klose. En el segundo puesto está Kylian Mbappé, 2 goles. El delantero del Real Madrid encabeza el pelotón de escoltas gracias al doblete decisivo que firmó frente a Senegal en el debut de los Blues. Tercer lugar para Erling Haaland. El noruego también convirtió 2 goles en el debut. Tuvo un estreno ideal en la competición al marcar por duplicado en la contundente victoria de su selección por 4-1 sobre Irak. El cuarto lugar para Folarin Balogun, de Estados Unidos. El delantero de Mónaco se mantiene firmemente en el top 5 tras haber firmado el primer doblete de todo el certamen durante el partido inaugural. El alemán Kai Havertz también está en esta nómina, en el puesto 5. El futbolista del Arsenal inglés completa las posiciones de privilegio de la tabla general gracias a los dos tantos convertidos en la abultada goleada por 7-1 que la selección germana le propinó a Curazao en la jornada de apertura de la zona. Más partidos de la jornada: Inglaterra versus Croacia, partidazo, fuerte choque de gigantes europeos. El encuentro podrá verse desde las 17 hora Uruguay, Argentina, 16 hora Chile, 15 hora Perú, 16 hora Estados Unidos. Más tarde, Ghana versus Panamá, duelo clave en Toronto, donde los canaleros buscan dar la sorpresa en Norteamérica. A las 20 horas podrá verse desde Uruguay, Argentina, 19 de Chile, 18 de Perú y 19 de los Estados Unidos. Finalmente, Uzbekistán, Colombia. El conjunto cafetero cierra la actividad del día haciendo su presentación oficial en el Estadio Azteca. Desde las 23 horas Uruguay y Argentina, 22 de Chile, 21 de Perú, 22 de los Estados Unidos.
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1: Servicio de noticias internacionales.
2: El acuerdo con Estados Unidos dejó en evidencia la interna en Irán. No debemos dejar pasar esta oportunidad. Así lo dijo el presidente de Irán, Masoud Pezeshkian, que sostuvo que el entendimiento abre una posibilidad inédita para aliviar la crisis económica de ese país. Manuel Adorni confirmó que irá al Senado en medio de la presión opositora por su declaración jurada. El jefe de gabinete confirmó que brindará su informe de gestión el 2 de julio ante la Cámara Alta. La oposición impulsa pedidos de interpelación tras las irregularidades reconocidas en su patrimonio.
3: Deporte.
2: Es un demente. El posteo de Haaland para Messi luego de su hat-trick ante Argelia. El delantero noruego, que se despachó con dos tantos en la goleada de 4-1 de su seleccionado ante Irak, le dedicó un mensaje al 10 argentino después de su actuación estelar en el debut del Mundial 2026.
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1: 43 minutos.
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2: Suiza confirmó que el acuerdo entre Estados Unidos e Irán se firmará el viernes en Burgenstock. El memorando será rubricado tras casi 4 meses de enfrentamientos y abrirá una etapa de negociaciones destinadas a alcanzar un acuerdo definitivo entre Washington y Teherán. La ceremonia se celebrará en un exclusivo complejo de montaña elegido por sus estrictas condiciones de seguridad.
3: Nacional.
2: El dilema de Javier Milei por el caso Manuel Adorni: ¿despegarse ahora o esperar la moción de censura? El presidente pierde el apoyo de gobernadores y aliados en su cruzada por sostener al jefe de gabinete. Hay una cuenta regresiva en diputados y también en el Senado.
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2: Austria se hizo fuerte y venció a Jordania en el grupo de Argentina, con goles de Schmid, uno en contra de Al-Arab y un penal agónico de Arnautovic. Los europeos vencieron por 3-1 a los de Medio Oriente, que habían empatado gracias a Orwell. Así igualaron la línea de la albiceleste en el grupo J.
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0: Gracias.
1: ¡Qué temazo, por Dios! ¡Qué versión, herido el príncipe Germán!
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1: Hora 18:25 minutos en todo el país. La temperatura a esta hora en Córdoba, hermosa, 15 grados 5 décimas. Humedad 72%. El viento sopla desde el noreste a 13 kilómetros. Visibilidad óptima 10 kilómetros. Saludos para todos los que se comunican a través del mensajero de la radio, los que siguen conectados en la plataforma de YouTube. Solcita que me dice: hola Celeste, hola. Saludos a la familia Gaitán, me dice Eduardo Gaitán. Saludos para toda la familia Gaitán. ¿Cómo vivieron el partido anoche? Quiero saber, porque viste, bueno, mundial tras mundial, el último, fuimos campeones. Y en este no merecemos menos, pero bueno, quién sabe, no sé. ¿Hay cabuleros? Dijeron, por ejemplo, a ver, me imagino. Anoche antes de que empezara el partido, no, pará, vos hace 4 años te sentás ahí, vos, nada, comíamos esto. ¿Hicieron cábalas anoche? ¿Hicieron? Porque viste, los argentinos somos cabuleros.
2: Ah.
1: Quiero saber si algo de eso cumplieron. Yo, sí. A mí me tocó trabajar en el mundial pasado, entonces no lo vi con mi familia. Anoche repetí la cábala, no verlo con mi familia. Solita, ahí no estaba trabajando, pero bueno, dije, entonces la cábala es no verlo con la familia. Ahí fue. Y resultó. Más allá de que un poquito horas más temprano, di mi predicción en la cadena del gol, 3-0, ganamos. ¡Qué ojo! ¡Para vos, Chabatoni! Mirá, Celi, mi hijo esta mañana tenía una fiaca para ir al colegio porque anoche me hizo el aguante viendo a la selección. Se llama Elías, tiene 5 años, me muestra Cristian la foto de Elías, mi amor, está muerto de sueño, todo abrigado con esa gorrita de Mickey. Y me dice Cristian, y ahora me manda esta foto mi esposa Mariana. Elías se quedó durmiendo en el suelo. Mi amor, mira cómo... ¡Ay, Dios mío! Está ahí tirado en el suelo. Pero está calentito, Elías. Bueno, no tiene drama, se duerme en cualquier lado, Elías. ¡Viene, Elías!
2: 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A defender...
1: Quiero saber de cábala, si la han cumplido anoche. Si son de esos, ¿no? Que arman la cábala. Yo sí, la tiré. Jay Murrieta me dice acá, babay, vos fuiste parte de mi cábala anoche, babay, querido. Me puse a degustar el salamín que me regalaste, babay. Qué cosa deliciosa, aún me queda ahí la bondiola, que la vamos a utilizar para cábala del lunes. Puse el salamito, riquísimo, riquísimo de oncativo. Un quesito y mates. Sí, no estaba yo para la ingesta alcohólica. Como 4 o 5 termos de mate me bajé mientras comí. Me comí todo el salamito, así que no quedó nada. Me dice, bye, Jay Murrieta, fíjate si querés poner el tema kilómetros de ausencia por ese o por el padre a padre, temas muy sentimentales. Me dice, babay, ya lo voy a escuchar, babay, hermoso, te mando un abrazo. Hoy el momento clásico de la tarde, vamos a traer cumbias. Los lunes, los miércoles son a la carta, quiero saber qué cumbias de cuarteto quieren escuchar. Y puede entrar alguno que otro cumbia, no sé, que no sea de cuarteto, sino, qué sé yo. Por ejemplo, sí. Algo que pueda vestir el momento clásico de la tarde. Hola, Cele, querida, acá presente como todas las tardes, escuchándote, hermoso el programa. Quiero pedirte un tema de Luli, me dice Samuel. Gitana, qué grande que es el príncipe Germaín. Algún día tendrías que hacer un retro de algún álbum de él, me dice. ¿Por qué te lo voy a preguntar, príncipe? Lo que pasa es que es más contemporáneo. Bueno, ya explicamos cómo es el...
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Atención, atención, porque ya está cerrada la carta para el momento clásico de la tarde. Hoy especial cumbias y me parece que se va a quedar miércoles como fijo de cumbias cuarteteras, ¿eh? Podemos echar alguna que otra cumbia que no sea de cuarteto, pero han pedido cada canción. ¿Cómo vamos a bailar, eh? A ver, me cuentan cómo vieron el partido anoche. Hola, gitana, ponete una cumbia de Amato, porfa. Te estamos escuchando desde Cruz del Eje. Vamos, la Cuenca del Sol. Que por las noches yo beso. Está cerrada la cartita, ya tomamos los pedidos. Después van a la cocina, ¿sí? Y Dieguito Barrios Durán hace la selección, ¿qué? Me parece que les va a encantar en el día de hoy. Nada, ustedes son los mejores musicalizadores. ¿Este ya lo leí o no? Sí. Hola, Celeste. Vimos a la selección con mis hijos, todos en cama, los gritos y nervios. Faltó mi esposo.

estaba trabajando aparte, queda como cábala. Quedan recuerdos en la familia. ¿La cábala cuál sería, mi querida? Que tu esposo esté trabajando, y si no está trabajando, bueno, que no se acerque, claro. Hola, Celi, Mundial Nuevo, cábalas nuevas. Anoche cenamos a las 21 y a las 22.50, a las 21.50, corrimos la mesa. Trajimos el sillón comprado para ver el Mundial, me encanta, chanchita. A mí me tocó sentarme en otro lado, por lento, pero desde ahora seguir esa cábala para todos los partidos. Me manda la chanchita la foto. Ahí veo toda la familia, está ya solo al fondo, ahí en la oscuridad, chanchita, me lo han dejado solo. Sí, solo al fondo, como loco malo, me dice, ¿no? Hola, Celi querida, una cumbia de los Palmeras, aprenderás a llorar. Cumbia, un saludo desde Villanueva con mi hermano Fer, te escuchamos siempre. Qué lindos pedidos. Saludos a mi esposo Néstor, que lo amo, está trabajando, pasale un tema de su amor, Euge. Hola, Cele, ¿cómo estás? Te cuento que hace 2 años estoy con mi pareja, por ende no tenemos cábala. Ah, claro. Implementemos una nueva, estar juntos y que cada vez que comience el partido, ya sea una pausa y otro tiempo, nos tomamos de las manos y nos damos un beso. Ay, por Dios, algo más romántico que eso. Qué lindo, Ro. Entonces, en la pausa de hidratación, ustedes se van a estar hidratando a besos, claro. Hola, gitana, para el clásico, unas cumbias enganchadas del queso. Y si no, eres mía del queso, me dice Dani. Gitana, querida, puede ser para los recuerdos la barra Un Millón de Rosas. O de Loco Amato, no sé, te estamos... Ah, no sé, te estamos escuchando de La Pana, Don Berto de Indiazábal. Un abrazo, gente. Las cumbias que están programando para hoy, ¿eh? Y me están llamando la atención cómo viven las cábalas. Como la chanchita, crearon una nueva. Y yo ahí también, bueno, el lunes. ¿Qué dirá esta gitana? ¿Cuánto será el resultado? Te pasaste, Cele, querida, con ese enganchado de Luli. Gracias, Virginia, me dice Samo. Gitana, soy Vane de Jesús María. Estoy saliendo de trabajar. Qué bien me vendrían unas cumbias del Neno. Como Amor Prohibido. ¡Oh, esa mujer, mami! ¿Cómo están con el Neno? Por acá me dice Manu Rodrigo, el himno del Cucumelo. Qué tremenda cumbia esa. Nadie se queda quieto en el día de hoy. Acá estamos con mi marido Claudio comiendo una mortadela y pan francés. Qué cosa rica. Escuchándote, me dice Anaí. Manu me dice, chévere, a sol caliente. ¿Cómo estamos con eso, che?

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0: Cerrada la carta para el pedido del momento clásico en el día de hoy. Cumbias, cumbias, cumbias.

0: Gitana, muy lindo el programa. Te escuchamos todos los días cuando salimos a caminar con mi esposa Caro. Somos de Carlos Pellegrini, Santa Fe. Pasa infierno vacío de desacatados. Buena caminata, amigos, ¿eh? Hola, muy buena programación. ¿Qué fenómeno es la estrella que está cerquita de la luna? ¿Saben algo? Me preguntan por acá. Gitana, no me dejes afuera. Canción para la amada mía, Trula, con la voz de Gary, me dice José de Brickman. Yo tiro la consigna y ustedes van anotando. No sé, Dieguito, vos, no sé. Hola, bella, ¿cómo estás? Quiero escuchar una cumbia. Rocío, porfi, para mi amor Marcelo, le dedico algo a tu elección que me haces quedar bien. Zona Rural, Piral, Cosme, oyentes bien, Noé. Le vamos a dedicar todo el momento clásico de la tarde, ¿te parece? Ya se viene.
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1: Señora, señor, abandone lo que está haciendo, manotee lo que tenga al lado para disfrutar de estas cumbias.

¡Qué linda manera de comenzar! Miércoles a la carta, momento clásico, cumbias cuarteteras y algo más. Hola Cele, al lado de la luna está el planeta Júpiter y más al costado es el planeta Venus. Del 11 de ahora, o sea, del 11 de junio, el día de mi cumpleaños, empezaron a verse, me dice Walter. Mira qué buena info, Walter, gracias. Hola, Gitana, buenas noches. Te estamos escuchando acá desde Carnicería Claudito de Villa Parque Santa Ana. Anoche vimos el partido cenando unos lomitos caseros. Qué cosa rica el lomito casero, ¿eh? Esa fue, bueno, el lunes se repiten los lomitos, Claudito. ¿Se repite? Hola Cele, muy lindo tu programa. Soy Luis. Hoy es mi cumple. Dejo a tu elección un tema para mí. Ay, Luis, querido. ¡Feliz cumpleaños! ¡Otro geminiano! ¡Vamos! Che, bueno, te voy a dedicar todo el momento clásico de la tarde, ¿eh? Todo, todo. Canciones que suenan como esta.

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1: Servicio de noticias. Internacionales.
2: El Papa León XIV respaldó el memorándum entre Estados Unidos e Irán. El pontífice celebró el memorándum que Washington y Teherán prevén firmar el viernes en Suiza y confió en que la negociación abierta después permita avanzar hacia una paz estable en Oriente Medio.
0: Nacionales.
2: La Libertad Avanza analiza desregular la actividad inmobiliaria en Buenos Aires y crece el rechazo de los martilleros. Diputados bonaerenses de La Libertad Avanza estudian una desregulación en línea con las reformas que busca impulsar el ministro Sturzenegger a nivel nacional. La iniciativa despertó un fuerte rechazo.
0: Deporte.
2: Inglaterra versus Croacia por el Mundial 2026. Este miércoles en el Dallas Stadium, los Tres Leones y los Batreni se enfrentan por la primera fecha del Grupo L de la Copa del Mundo. El duelo inicia a las 17 horas.
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0: hacía absolutamente de todo. Hacía cuarteto, hacía baladas y por supuesto también hacía cumbias. Canción para la amada mía, Gary. Qué temazo, qué canciones han programado para este momento clásico de la tarde, ¿eh? Vamos a continuar repasando después de la tanda.
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Este momento tiene magia, la de hacernos viajar en el tiempo con solo escuchar un acorde. Ya llega el momento clásico de la gitana.

¡Qué canción, por Dios! La reina Ángela Leyva. Atención, atención, porque mañana Ángela Leyva se va a estar presentando en el Movistar Arena. Y obviamente, ¿quiénes van a estar presentes? ¿Quién? ¿Quién? ¿Y la Popo? ¡Claro que sí! Atención a las redes sociales, mañana Ángela Leyva, a partir de la hora 21, va a estar subida arriba del escenario del Movistar Arena. Obviamente vamos a estar presentes, Dai Terradas va a estar charlando con ella, vamos a espiar seguramente lo que sucede en el show. Y obviamente toda la cobertura a través de las redes sociales, ¿eh? Sentí. Ay, cantará Amnesia. Espero que cuando la cante yo no me olvide. Que cante este tema, ¿sos sentí?

0: ¡Qué tema para bailar, para suspirarlo! ¡Qué selección musical la de hoy! Cele, hola, yo mañana voy por primera vez a verla. Me dice Sonia, creo que hace referencia a Ángela Leiva. Bueno, mañana busca la Day Terrada. Va a estar ahí en el show, en el Movistar Arena con Ángela Leiva. ¡Qué cumbia, sé! Hola, Jimena.
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Eres mía, la banda de Carlitos. ¡Qué canciones! ¿Cómo estuvieron hoy, eh? Hola, Cel. El 19 de junio es el aniversario de Chévere. Creo que son 52 años. ¿Es verdad? ¿Le vas a hacer algún homenaje? Me pregunta Miriam. Sí, pero no para el viernes 19, que es el día ideal. Yo tengo pensado, y lo voy a poner el lunes, a elección de ustedes, que el martes, que hacemos el archivero, repasemos un álbum de Chévere, pero que ustedes lo elijan. Me vayan tirando cuáles creen que podríamos repasar. Los martes repasamos un álbum completo y podemos festejarlo en vez del 19, el próximo martes, ¿no? Porque los viernes hacemos bailables, para punchi para arriba, para disfrutar el fin de semana. Lo vamos a pasar para el martes en el archivero. Y bueno, a partir del lunes, vamos a aceptar sugerencias, ¿sí? Para ver qué álbum de Chévere. 52 años de historia. ¿Con qué se puede resumir todo eso? ¿Puede ser el de 25 años? No sé. Cele, genia, ¿cómo salís en el Instagram? Así te paso un video de mi hija que se pintó la Mona y Messi, me pregunta Mario por acá. Cele, Gitana Pereira, así todo junto, querido. Mande lo que quiera. Gitana, así como una vez volvió Pelusa, tiene que volver Rubiño. Hashtag, que vuelva Rubiño, dice Luquita. Hola, Gitana, soy Eli de Coronel Olmedo, un tema del Leno. Gitana, está muy lindo el programa, como siempre. Aquí te estamos escuchando desde Puerto Montt. Puerto Montt. Hola, Cele, fui a Forja. Muy lindo el baile, pero el sonido horrible. Hay que decirlo. Sin pantallas para verlo. Bueno, si podés colocar los enganchados de Amato, las cumbias, aunque sea un ratito. Yo coloqué, colocamos una cumbia de Amato. Saludos a los chilenos que aquí igual están escuchando. Le estamos enseñando lo bueno del cuarteto. Se va terminando este momento clásico de la tarde. Ay, ay, ay, ¿quién sigue? Oh. ¿Se acuerdan de este chipote?

Tiene absolutamente de todo esta cumbia, ¿eh? El himno del cucumero, el potro Rodrigo. Y vamos cerrando este momento clásico. Se me ha ido la hora, por Dios. ¿Con quién cerraremos? ¿Con quién? Sí, claro. Si hay alguien también que nos hace bailar en el ritmo del cuarteto y por supuesto las cumbias, es él, el manda más, que ha sido indudablemente de la buena suerte para la selección. Cerramos este momento clásico del miércoles a la carta, cumbias cuarteteras y algo más, porque se coló la Ángela, se coló el León Santafesino. Cerramos con Carlitos y esta cumbia, ¡ay, por Dios!

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2: España, José Luis Zapatero por el caso Plus Ultra. El ex presidente emite un comunicado. Les pido confianza, no les decepcionaré, soy inocente, dijo. El socialista ha comparecido durante 3 horas y media, imputado por organización criminal, tráfico de influencias, blanqueo y falsedad documental, además de delitos fiscales y contrabando por las joyas de su caja fuerte.
0: Nacionales.
2: La canasta de crianza en Argentina subió entre 1,7% y 1,8% en mayo. Estas canastas miden el costo de mantener niños de entre 0 y 12 años y tiene dos componentes, los bienes y servicios necesarios y la valorización de las tareas de cuidado.
0: 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Deporte.
2: Uzbekistán versus Colombia por el Mundial 2026. Este miércoles en Ciudad de México, las selecciones de Uzbekistán y Colombia se medirán en el grupo K del Mundial 2026. El duelo inicia a las 23 horas.
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1: El comité disciplinario de la FIFA impuso el miércoles 3 partidos de suspensión al jugador de Sudáfrica, Themba Swan, expulsado con roja directa en el partido inaugural frente a México del pasado 11 de junio. Recibió esa sanción por incumplimiento del artículo 14, párrafo 1 del Código Disciplinario de la FIFA, que castiga con al menos 2 partidos por juego brusco y grave. La sanción está sujeta a un posible recurso de la federación de su país ante el Comité de Apelaciones de la FIFA. Si su equipo no alcanza al menos los cuartos de final, el futbolista no volverá a jugar en el Mundial 2026. La formación de España para el segundo partido del Mundial sufrirá retoques respecto del debut, según informaron medios locales. El 0-0 ante Cabo Verde lo obliga a reaccionar, pero sin revolución. La mitad de la cancha apunta a ser la misma, mientras que el extremo izquierdo busca candidato tras la circunstancial apuesta fallida por Gavi y por Nico Williams, aún disminuido físicamente. En tanto, Lamine Yamal, que disputó poco más de 20 minutos en el debut, gana terreno para ir desde el arranque ante la necesidad de sumar los 3 puntos frente a Arabia Saudita. El Mundial sumó un nuevo capítulo inesperado fuera de las canchas. Elche Wahid, delantero de Costa de Marfil y una de las figuras de su selección, fue arrestado en Francia a fines de mayo en el marco de una investigación por presunto arreglo de apuestas deportivas, según reveló The Athletic. Aunque posteriormente recuperó la libertad,

0: y no fue acusado formalmente. El futbolista de 23 años disputa actualmente la Copa del Mundo mientras la causa sigue abierta. La investigación está vinculada a un partido de la Liga 1 de Francia el 17 de mayo entre Niza y Metz. El seleccionado dirigido por Marcelo Bielsa dejó atrás el agridulce empate con Arabia Saudita y ya piensa en Cabo Verde. La Celeste tiene su compromiso por la segunda fecha de la fase de grupos. La intención es dejar atrás el trago amargo y pensar en lo que viene, y así lo reflejó la cuenta oficial junto a un video de los entrenamientos de la Celeste.
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0: Partidos de la jornada en el Mundial 2026. Austria derrotó 3-1 a Jordania por el grupo J. Cumplió con los pronósticos Austria en el estadio de la Bahía de San Francisco, imponiendo sus condiciones físicas y el rigor táctico de su mediocampo ante una voluntariosa Jordania que no llegó a hacer más que un gol. Los austríacos castigaron las falencias defensivas del rival y demostraron una tremenda efectividad ofensiva para llevarse 13 puntos y además para terminar 3-1 inapelable. Jordania plantó cara con algunas transiciones rápidas e incluso descontó el marcador, pero la jerarquía colectiva de los europeos terminó por destrabar y asegurar los primeros 3 puntos en un grupo sumamente complejo. Por el grupo K, sorpresa en Houston. El estadio de Houston fue testigo de un debut con sabor amargo para la selección de Portugal. Comenzó ganando temprano gracias a una gran definición del juvenil João Neves. No obstante, los africanos, hablamos de República Democrática del Congo, en su regreso a las citas mundialistas tras décadas de ausencia, jamás bajaron los brazos y alcanzaron la paridad definitiva 1-1 en el descuento del primer tiempo por medio de Joanne Wisha. En el complemento, el histórico Cristiano Ronaldo, en el inicio de su histórica 6ª Copa del Mundo, dispuso de chances claras, pero estuvo algo errático de cara al arco. La muralla congoleña resistió con orden y le expiró un punto valioso a una de las candidatas del torneo. Partidazo de la jornada, 4-2, Inglaterra derrotó a Croacia. Lo que parecía un triunfo ajustado se transformó en una victoria contundente para los dirigidos por Thomas Tuchel en el estadio de Dallas. Tras un primer tiempo electrizante que finalizó empate 2-2, gracias al doblete de Harry Kane, abriendo el marcador de penal y las respuestas croatas de Martin Buturina y de Peter Musa. El complemento trajo las emociones definitivas. El golpe final al inicio de la segunda mitad, Jude Bellingham volvió a adelantar a los británicos con una genialidad individual. Croacia vendió cara a la derrota, presionó empujada por sus variantes, pero la jerarquía del banquillo inglés inclinó la balanza. A los 84 minutos, el ingresado Marcus Rashford capitalizó una gran jugada colectiva para sacar un remate cruzado, vencer a Livakovic y firmar el 4-2 definitivo que liquidó el encuentro y desató la euforia en el grupo L. Victoria de Inglaterra, otro candidato. Lumumba no fue al Mundial, pero los hinchas congoleños son Lumumba. Michael Nkuka Boladinga, el hincha de la República Democrática del Congo, que se volvió viral durante los partidos de las eliminatorias africanas por encarnar al expresidente congoleño Patrice Lumumba, no logró viajar al Mundial, pero sí su legado. El miércoles, durante el encuentro de República del Congo frente a Portugal, la parcialidad africana levantó al unísono un brazo derecho, tal como el característico gesto del ex líder independentista lo hacía. Fabricantes de historia, así tituló la FIFA el récord de Messi de Cristiano en mundiales. El máximo organismo del fútbol mundial homenajeó con un posteo a Lionel Messi y a Cristiano Ronaldo tras conseguir ambos la marca récord de participar de 6 campeonatos del mundo. Fabricantes de historia tituló una foto compartida entre los astros del fútbol actual. El director técnico de Portugal se agranda, comparó el empate ante Congo con la derrota de Argentina frente a Arabia Saudita en 2022. El español Roberto Martínez aseguró que el empate 1-1 de Portugal ante Congo puede pasar en un campeonato del mundo y lo comparó con la derrota de Argentina en el debut del Mundial de Qatar con Arabia Saudita, que terminó siendo campeona. Un Mundial es un torneo en el que esto puede pasar, fue lo que dijo, y luego hizo referencia al encuentro de los árabes frente a la Argentina. El francés Hervé Renard asumió como nuevo técnico de Túnez en pleno Mundial 2026 tras la dura derrota 5-1 ante Suecia, y en su primer intervención reunió al plantel para una arenga encendida. Reconoció el golpe físico y emocional que arrastraban los jugadores. Subrayó que los más fuertes mentalmente serían los que jugarían frente a Japón y pidió cambiar la actitud en los duelos, donde notó falta de dinamismo. Renard también apeló al orgullo por la camiseta y recordó el esfuerzo de los hinchas que viajaron hasta México, señalando que todo el mundo está enojado con la caída inicial. Con un discurso directo y sin promesas, dejó claro que su rol es hacer lo que el equipo necesita. Repasamos lo que resta de la jornada. Ghana versus Panamá a las 18 horas en Perú, 19 en Chile, 19 en Estados Unidos en el este, 16 en Pacífico. Argentina-Uruguay, 20 horas. Uzbekistán-Colombia jugarán a las 21 horas Perú, a las 22 horas de Chile, a las 22 en Estados Unidos en el este y 19 horas en el Pacífico, mientras que serán las 23 horas en Argentina y Uruguay.
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2: Irán dijo que está evaluando un encuentro entre Donald Trump y Pezeshkian para sellar el acuerdo que pondrá fin a la guerra. El pacto contempla el cese de las hostilidades, la reapertura del estrecho de Hormuz y el inicio de negociaciones para un acuerdo definitivo en los próximos 60 días.
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2: El impacto del RIGI en el mercado laboral estiman que puede generar entre 200.000 y 300.000 empleos. Diversos estudios aseguran que la hipótesis de una mayor migración laboral hacia el interior es razonable, pero acotada. Además, minería y energía son sectores muy intensivos en capital, pero que generan pocos empleos.
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2: Messi igualó el récord de goles de Klose en los mundiales. El argentino alcanzó los 16 tantos en Copas del Mundo, empató al artillero alemán y quedó a uno de liderar la tabla en soledad.
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